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4: Y esta va.

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3: Muy bien, bueno, vamos con otro caso más aquí en el show de Erasmo y la Chocolata con Asesinos Inesperados. ¿De quién trata el día de hoy, Garbanzo?
4: Choco, hoy tenemos un caso que es el
5: asesino. El Garbanzo Choco, digo que si en Asesinos Inesperados le dejaba de decir Garbanzo. Él es Daniel.
3: ¿Qué historia tenemos el día de hoy, Daniel?
4: ¿Qué tal, Choco? Bienvenidos, yo soy Daniel. Este es el segmento de Asesinos Inesperados, donde lo imposible se toma real. Hoy, en este rincón oscuro de la radio, exploramos un enigma que hiela la sangre, Choco. Un enigma terrible, y este es el asesino más inesperado que hemos tenido, y tal vez sea el más inesperado de toda la historia de este segmento.
3: También saludos a los que nos escuchan en el podcast.
4: Choco, este asesino no fue una persona, por lo menos es lo que dice la policía. Esto fue algo terrible. ¿Cómo comenzaba? Así hablaba la mamá de esta criatura, de este niño que perdió la vida.
6: Pues mi hijo dijo que iba a ir a hacer unos trabajos del SENA, preciso era Semana Santa, están en el receso de la Semana Santa. Y bueno, yo salí como a las 5 de la tarde, ese 12, y él quedó en la casa. Él me dijo, ma, voy a ir a hacerle unas tareas, más tarde me voy a hacer unas tareas. Yo, bueno, no le vi ningún problema porque él estaba acostumbrado pues a ir a hacer tareas donde el compañero, donde él me había dicho que iba a ir. Entonces yo dije, bueno, no hay lío. Cuando yo llegué esa noche como a las 10 de la noche a la casa y él no estaba, yo dije, bueno, pues se fue a hacer la tarea porque yo confiaba mucho en él. Era pues un niño, digamos, él era muy extrovertido, pero entonces era recochero y todo eso, y era juicioso. Estaba haciendo prácticas en McDonald's porque él estaba estudiando, ese año se graduaba de 11 y aparte salía con un técnico en cocina y estaba haciendo las prácticas en McDonald's. Entonces, bueno, yo dije, no, pues ese día tenía descanso de McDonald's. Yo dije, bueno, pues se fue a hacer las tareas donde el muchacho. Como a las 11:55 le escribí, le dije, papi, ya viene. Y bueno, no me respondió. Yo nunca en la vida me había pasado de que me quedara dormida toda la noche. Entonces esa noche me quedé dormida, no sé, algo extraño pasó. Cuando entonces a las 4:30 me despierto y me levanté, yo ve, miré y no estaba la cicla de Mauricio. Yo dije, no llegó, porque igual él tenía llaves y pues entonces yo dije, de pronto llegó y no despertarme algo. No, cuando yo vi que no estaba la cicla, entonces yo dije, bueno, no llegó.
3: Wow. Entonces sus historias empiezan así, ¿no?
4: Y termina peor, Choco. En este caso inesperado, le quita la muerte a José Mauricio, un joven de 17 años.
3: Le quita la vida, ¿no?
4: Le quita la vida, perdón, tiene razón. La Ouija, un espíritu maligno, mata a José Mauricio de 17 años, Choco. Pero ¿cómo sucedió esto? ¿Por qué la policía formó parte de esta situación? El celular dijo a la policía que lo encontraron en una casa después de una pelea, probablemente le robaron. Los heridos estaban en un hospital que se llama Kennedy. La madre, que estás escuchando, se llama Claudia, corre al hospital y es donde ella trata de investigar qué fue que pasó con su hijo, porque como ella le marcaba, no contestaba a nadie, y entonces dice, yo tengo que saber qué pasó con mi hijo. Escucha cómo seguía insistiendo con el teléfono de su criatura.
6: Cuando la tercera vez ya me contestó una persona extraña, y yo le dije, hágame un favor, ¿usted qué hace con el celular de mi hijo? Mi hijo se llama José Mauricio. Cuando él me dijo, no, es que lo que pasa es que es el celular de su hijo, lo encontramos en una casa donde había una riña, y seguramente a su hijo le robaron el celular en la calle. Yo, pero ¿cómo así que una riña? ¿Dónde están los heridos? Cuando él me dijo, no, los heridos están en el hospital de Kennedy. Yo inmediatamente con mis hijos nos fuimos para el hospital de Kennedy. Cuando yo llegué allá al hospital de Kennedy, llegué a preguntar yo, hágame un favor, es que estoy buscando a mi hijo se llama José Mauricio, y me decían, no, pero acá no hay nadie con ese nombre. Y no, entonces ya después me dejaron entrar a urgencias. Cuando me dejaron entrar a urgencias, yo pregunté, yo dije, bueno, me dijeron, pregúntele a la doctora. Entonces yo le pregunté a la doctora, le dije, doctora, hágame un favor, es que estoy buscando a mi hijo, se llama José Mauricio, y me dijeron que lo habían traído herido. A mí en ningún momento me habían dicho que habían llevado a Mauricio herido al hospital, pero pues yo dije, así, a ver si de pronto me dan información. Cuando ya la doctora me dijo, no hay nadie con ese nombre, hay tres chicos, pero ninguno con ese nombre.
3: Oye, qué desesperación estar buscando a alguien, y más si es tu hijo. Wow.

0: Imagínate, Choco, tú como madre llegas a buscar a tu hijo, no lo encuentran, das datos, das nombres y no a nadie te puede decir nada. Pero entonces aquí es donde aplica, no es lo que dicen, sino cómo lo dicen, para que tú puedas tener un poco de claridad de qué es lo que está pasando. Se le ocurre a la señora decirle a la doctora, dar señas de cómo era su hijo, qué complexión médica física tenía, y es donde escucha una palabra que la deja literalmente tirada en el suelo del hospital. Escucha cómo se lo describen.
1: Pero pregúntele a la patrullera, que fue la que trajo la remisión del caso. Cuando yo me acerco y le digo, señorita gente, hágame un favor, lo que pasa es que estoy buscando a mi hijo. Mi hijo se llama José Mauricio. Me dice ella, ay, ¿cómo es él? Y yo le dije, no, él es alto, flaquito, blanquito. Entonces mi hijo tiene una foto de él. Y yo le dije, sí, ya espero. Y entonces empecé a buscar en el celular, pues eso no era capaz de encontrar como de la misma preocupación. Cuando ya yo le mostré la foto y me dijo, él está muerto. Así, sí, o sea, sin ningún tipo de consideración ni nada. Como si fuera, sí, cualquier cosa me fue diciendo, él es muerto. Entonces, cuando ella me dijo eso, yo le decía, no, mi hijo no es. Entonces, bueno, en ese momento pasó de todo. Yo dije que entraran mis hijas porque no las habían dejado entrar. Ellas ya entraron, entonces, bueno, entraron, me calmaron. Cuando ya estaba adentro, entonces empecé a buscar qué era lo que había pasado, quiénes eran los chicos que estaban ahí con él. Entonces, cuando ya encontré los papás y los chicos, entonces los papás me dijeron que sí, que los hijos, que supuestamente se habían puesto a ensayar una droga y que Mauricio había muerto de sobre.
2: O sea, eso le dijeron con la ouija.
0: Eso le dijeron con la ouija, Choco. Al regresar, ¿qué estaban haciendo los cuatro chicos reunidos en un cuarto con velas y con gotas de sangre de animales al regresar aquí en Asesinos Inesperados?

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0: Bueno, esta es la segunda parte del chocolatazo a Monterrey. Luis le hizo el chocolatazo a su novia Yasmín, con la cual llevaba apenas unos meses, pero resulta que esta mujer no era la de las fotos del Facebook. Escuchen parte de esto.
1: Sabes que nos dimos cuenta que eres una estafadora y las fotos que usas en el Facebook no son tuyas.
2: Qué bueno.
1: Además, tu voz nada que ver con la de mi prima que está en las fotos.
2: Qué bueno que no vaya con la foto. Excelente. De una vez ahorita ya estoy empezando a grabar la llamada para que... A ver, hijo, pone a grabar la esta cosa, por favor, ¿sí?
1: Deja de robar fotos y hacer perfiles falsos.
2: Ay, pues sí, mira, si dices tú, que me lo demuestres, papacito, porque no sé de qué me estás hablando, ¿vale?
1: Perfecto, vamos a hacer una videollamada y se acabó.
2: ¿Y yo por qué voy a conectar contigo?
1: Para comprobarte que no eres tú la de las fotos.
2: Ah, sí me voy a conectar, por eso voy a la delegación, ¿va? Sí, deja, voy de una vez para que le levante el reporte de la persona que me está hablando.
0: Eso fue lo que pasó ayer y escuchen, la continuación viene lo mejor.
3: Pues es que no va con la voz, pues.
4: Ya colgó, Choco, márcale, primo, y nos pones a los tres en la línea.
3: A ver.
0: Márcale, pero tú haz como que no estamos ahí, ¿ok?
3: Ok.
0: Tú dile, ¿a dónde te puedo mandar un dinero que te quiero?
3: Ya me dijo que había Monterrey.
0: Según para lo de la visa, ¿no?
3: Según porque quiero sacar la visa y quiero ver a ver qué onda, pues.
0: Bueno, márcale ya.
5: Deja tu mensaje después del tono.
0: ¿Ella te contesta siempre?
3: Sí, me contesta ella, siempre. No contesta.
0: ¿No te ha marcado ahorita?
3: Me mandó un mensaje de voz.
0: Oh, no. A ver, ponlo, a ver si lo podemos escuchar.
3: Ahí va.
0: No la escuchamos, ¿qué te dijo?
3: Ya se enojó porque dice que es la última vez que le vuelvo a marcar. Ya no va a contestar. No, ya está enojada. No, ya me maltrató, ya me hizo como ya. Está bien, no pasa nada.
4: Oye, Choco, estamos viendo que acaba de borrar la página la muchacha.
0: A ver, ¿ya borró la página?
3: Ya.
0: A ver, ¿ni tú la tienes?
3: A ver, no, te borró.
0: Júralo por Dios.
3: Por Dios.
0: Señores, hemos triunfado, o sea, la que según iba a grabar la llamada para ir a la policía, vean, ya borró la página que obviamente era falsa.
3: Nomás está la foto del cuadrito, no está nada de información.
4: Está borrada, Choco, la acaba de borrar ahorita, ya no la podemos ver nadie.
3: Se borró, la borró, sí.
0: Wow, increíble, ¿no?
4: ¿Sabes qué hacen, Choco? Después le dicen a los brodis que la siguen, me hackearon la página y abren otra y ahí siguen con su mismo negocio.
3: Sí, ya la borró hasta los mensajes.
0: ¿En serio tus mensajes?
3: Todo lo borró.
0: ¿A dónde dijo que le depositaras el dinero?
3: A Electra.
0: ¿Cuánto dinero te pidió?
3: Nomás para la mitad de la vida, como 2000.
0: Oh, no. A ver, todo iba bien, pero ¿qué era lo que te hacía sospechar de ella?
3: No me gustó porque la foto, la neta, la foto es de... La foto es bien la mujer, pero esa foto es muy... La voz no congenia con ella.
0: Es que desde la primera vez yo que la vi, dije, es falsa. El Doggy lo dijo. Y lo peor de todo es de que le marcamos, le decimos eso y ya borró la página. O sea, ¿qué mejor prueba que eso?
3: Ahí me está marcando.
0: A ver, contéstale y trata de ponernos ahí en la línea.
3: A ver, espérame.
0: Ya que está en la llamada, nos agregas.
3: Ok.
4: Ya colgó el vato.
0: A ver, márcale.
6: 10 minutos después.
3: Ya bloqueó todo y ya está bien. Ya bloqueó todo.
0: ¿Pero qué pasó, Luis? ¿Qué te dijo? ¿De qué hablaron?
3: Nomás me mandó el video que se parece que cosa, que yo había contratado a alguien, que yo había contratado a alguien y que como que me quedara con ellos, con ese alguien, porque estaba diciendo que las fotos no eran de ella, que eran de una colombiana, que y dice que fue a la delegación, y digo, no, a mí no me han juntado en tu chera, le digo, no sé ni madre, le digo, a mí no me junten en tu chera, le digo, porque yo no sé nada, yo no sé qué onda andas haciendo tú, le digo.
0: ¿Y ella te mandó un video?
3: No, un audio.
0: Un audio de la llamada que tuvimos con ella.
3: Ajá.
0: O sea que bien preparada la mona.
3: Pues ya sabe, tiene que estar preparada.
0: La verdad, hemos hecho muchos chocolatazos, esto es único, Luis. ¿Y tú qué le dijiste? Sí, voy a seguir hablando contigo.
3: No, le dije, digo, no, a mí no me andes untando, no sé qué onda traigas tú o en qué pedo andas metidole. No, que fui con mi amigo el policía, que a mí no me importa, a mí me vale madre que vaya con el policía, con el presidente. A mí no me andes untando en tu chingada.
0: ¿Pero vas a seguir hablando con ella?
3: No, ya no, ya estuvo.
0: ¿Seguro?
3: Seguro, ya no. Para que me siga jodiendo, hombre. Estas mujeres son malas.
0: ¿Y los $2,000 cuándo se los ibas a mandar?
3: Apenas le iba a mandar ayer, mañana le iba a mandar. La mañana.
4: A ver, Brody, si la gente viera la foto de esa mujer, es una megamodelo. ¿Es colombiana o es panameña? Por allá están. 25 años. ¿Tú crees que te iba a estar pidiendo dinero a ti para traerla para acá?
3: Yo también no le creí, pues por eso lo hice. Por eso hice el chocolatazo.
0: Pues qué bueno que lo hiciste. ¿Qué quieres decir por último?
3: Nah, pues que gracias por hacerme el chocolatazo. Y pues yo escucho el programa todos los días, casi diario. Pues diario escucho el programa.
0: Pues ahora te vas a escuchar en el chocolatazo.
3: No, a veces no me escucha porque hasta ahorita separado, apenas me acabo de separar con la mujer.
0: Pues ahora vas a pedir perdón si te escucha, ¿no?
3: A mi mujer, pues sí, porque tengo hijos con ella, pero a otra persona no.
0: Pues sí, a tu esposa, ¿no?
3: Pues sí, a ella sí, porque pues tengo hijos con ella.
0: ¿Y te acabas de separar con ella?
3: Sí, me acabo de separar hace como unos 8 meses.
0: A lo que veo, todavía la amas y te gustaría regresar con ella, ¿no?
3: ¿Con ella? Pues sí, si ella me diera una oportunidad, sí.
0: ¿Tú la regaste con ella?
3: Yo la regué, pues no la regué ella, yo la regué.
0: ¿Le has pedido perdón y te dice ahorita no?
3: Ajá, le he pedido perdón. No, yo le lloraba a esa mujer, a mi esposa yo le lloraba.
0: ¿Por qué te dejó? ¿La engañaste con otra?
3: No, es que teníamos un dinero juntos. Bueno, le voy a confiar. Es que teníamos un dinero y yo iba a comprar un camión, pero el problema es que yo no le dije a ella. Yo digo, yo antes de que se dé cuenta yo le iba a poner el dinero para atrás, ¿verdad? pero el camión salió mal, pues usted sabe que el negocio es un albur, ¿pierdas o ganas?
0: Claro, o sea, los ahorros los pusiste en el camión y ahorita ya no tienes ni camión ni dinero y ella te abandonó.
3: Ajá, pero se jodió el camión y se dio cuenta y de ahí donde ella se enojó, pues ahí donde ella se enojó y me mandó a la goma.
4: Oye, Choco, pero quería hacer este bro de un negocio. ¿Tú no te gastaste el dinero en mujeres o en drogas?
3: No, yo no me lo gasté en droga, en el negocio, pero pues me salió mal. Y...
0: O sea, para ella lo vio como una traición que te hayas gastado los ahorros de esta manera.
3: Ajá, y, o sea que ella, como ella trabaja mucho, ella se mata trabajando. Ella no, a lo mejor pensó que le traicioné la confianza.
0: Pero te gastaste el dinero sin decirle, ¿por qué no le dijiste?
3: Porque ya le había dicho que compráramos un camión, pues, pero ella no quiso.
0: ¿Cuánto dinero gastaste en el camión?
3: ¿El camión el que compré?
0: Sí, ¿cuánto dinero gastaste?
3: Me salió en 65 el puro cabezal.
0: Oh, no. $65,000, que es como 1,300,000 pesos, y los pagaste al contado.
3: Ajá, pero me salió mal, pues es el problema. El problema mío es que yo di todo el dinero que tenía. Me hubiera quedado con 10,000 o 15,000 por cualquier emergencia, pero no.
0: ¿Lo compras, se te descompone y la garantía?
3: Te dan un mes. El camión tardó como 3 meses.
0: Te dieron un mes de garantía y se descompuso el camión a los 3 meses.
3: Ajá, y el motor de un camión te cuesta como 18,000, de 18,000 a 15,000.
0: O sea, pierdes el dinero, pierdes el camión y lo peor de todo, a tu familia.
3: Perdí a mi esposa, perdí a mis hijos, perdí el dinero, perdí todo. Ahorita ando dormido, ahorita ando solo.
0: Solo, ojalá y pase esta racha, Luis, porque debe ser algo muy duro para ti, ¿no?
3: No, y ahorita estoy esperando porque hace como un año y medio estuve en un accidente.
0: Y si ganas el caso de ese accidente, ¿cuánto dinero te darían?
3: Pues en ese caso estamos hablando que de 100 para arriba.
0: O sea, como $100,000, más de 2,000,000 pesos, ¿y crees que con esto ya pudieras recuperar a tu esposa y a tus hijos?
3: Pues yo digo que sí, porque ella lo que le, el dinero, pero pues ahorita no me contesta ni una llamada, no me contesta nada, ando solo, a veces duermo, a veces mejor prefiero andar más trabajando para arriba, para el norte, pues para Oregon, para Sacramento, que estar ahí, que llegar acá, porque como no tengo a nadie acá donde llegar, mejor me la paso más bien ahí trabajando.
0: Mejor alejado de casa para no sentirlo cerca y te quedas por allá en hoteles.
3: Ajá, cuando vengo para acá me quedo en un hotel, cuando estoy un fin de semana, cuando es un día, pues me quedo en el camión, porque el camión tiene cama, tiene todo, pues.
0: Pero ese camión no es tuyo.
3: Es de mi carnal y de un primo, porque tienen dos, pero yo traigo uno.
0: Pues ojalá ganes tu caso, Luis, para que te repongas, ¿no?
3: Sí, porque me mocharon dos dedos, pues, del pie derecho.
7: Oye, primo, pues tú no tienes entonces ni camión, ni mujer, ni hijos, ni dinero, ni dedos, pero lo que sí tienes es bien mucha suerte para que te hagan güey en el Facebook.
3: No, ¿qué pasó, Eran?
0: Erasno, tú no tienes compasión.
4: Lo bueno que la chilanga que se hizo pasar por regia no le mandaste el dinero, Brody.
3: No, pero está bien, pues, porque pues no le mandé dinero, gracias a Dios que no le mandé dinero. Está bien, que por eso lo quería hacer, porque así uno se da cuenta, pero de volada.
0: Bueno, cuídate mucho, Luis, y suerte.
3: Ok, chocolate, gracias. Bye.
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3: ¿Qué era lo que había pasado? ¿Quiénes eran los chicos? ¿Quiénes eran los chicos que estaban ahí con él? Entonces, cuando ya encontré los papás y los chicos, entonces los papás me dijeron que sí, me dijeron que sí, que los hijos, que supuestamente se habían puesto a ensayar una droga y que Mauricio había muerto de sobredosis.
4: Así se entera la madre que su hijo había perdido la vida, Garbanzo.
5: Así es, Choco, pero fíjate, imagínate esta escena, Choco. Son cuatro chicos en una casa, compañeros de secundaria. No eran los más cercanos, eran simplemente cuatro estudiantes de la misma secundaria. El hermano mayor del dueño de la casa donde estaban jugando con la Ouija escucha porque hay ruidos, entonces baja al área donde estaban jugando y los encuentra totalmente descontrolados, pegándose con las paredes, gritando. El joven en el piso ya sin vida, según informa el CTI, desnudo, sin signos de violencia.

0: la tabla Ouija, que había un reporte de que uno de los chicos había dicho que habían estado jugando a la tabla Ouija. Pero entonces yo decía, o sea, era muy extraño para mí porque Mauricio pues no era de esos. Entonces uno, digamos, ese tema no lo tocó y no le dio mucha importancia al tema de la tabla Ouija. O sea, yo nunca le daba importancia porque, digamos, Mauricio era muy, muy reservado en esos temas de decir, o sea, vamos a, como cosas extrañas. Él, digamos, era temeroso de Dios igual que todos. Entonces él decía, él nada de eso, y yo nunca lo vi que tuviera como una actitud hacia eso. Entonces no nos fuimos por ese lado de la tabla Ouija.
1: Según la,
2: o sea, como que no creía.
1: Ella no creía, claro. pero según la amiga en declaraciones dice que mientras estaba jugando la Ouija, gritan, agreden, la Ouija les dijo que quería que escucharan música metálica, entonces entran en paranoia y hablaba con quien estaban comunicándose de que hicieran un tipo de exorcismo. Pero, ¿qué dicen los expertos de la Ouija, Choco? ¿Existe esto? ¿Qué opinan? ¿Para qué es? Así lo describe alguien que sabe de esto.
3: La tabla Ouija es una llave, una puerta para atraer espíritus, entidades del más allá. Es una forma de conectarse. Desde los tiempos más antiguos, el ser humano siempre ha buscado conectarse con el más allá. Y una de las formas para poderse conectar con estas entidades, estos espíritus, es a través de sesiones del espiritismo y a través de estos objetos, la tabla Ouija, que viene un vocablo francés Ouija, que quiere decir sí o no. Es una tabla, eso se consigue ahorita en Amazon, en todos los lados. La toman como si fuera Tío Rico, el Monopolio, como algo divertido, pero realmente detrás de eso se involucran fuerzas desconocidas, fuerzas nefastas. Y en esa tabla está dibujado el alfabeto según en la lengua que lo vayan a utilizar, español, pues español, y aparece el sí y el no. Entonces en una reunión se reúnen, hacen unas oraciones para personajes históricos, Simón Bolívar, Gaitán, personas públicas, más precisamente a personas que tengan una relación funciona más estrechamente con algún ser querido que haya fallecido, un padre, un abuelo, alguien cercano. De manera que ese vehículo que es la tabla Ouija los va a conectar con esa entidad. Y empiezan a hacer esa oración, ese conjuro, esa invocación de esa entidad, cuando ellos sienten como una presencia, porque la mayoría es que han realizado este tipo de invocaciones sienten frío, sienten nervios, sienten como que algo les respira cerca, como que se agitan, sienten como una perturbación, es ahí cuando ellos sienten ya la necesidad o el siguiente paso, que es preguntar, ¿está bien o está mal? ¿Está vivo, está muerto? Por eso el sí, el no. ¿Cómo se llama? Entonces todos hay un ojo, hay un triángulo que es el ojo, es como un vidrio, a veces es de otros materiales. Todos colocan las manos, las puntas de las yemas de los dedos y se conectan espiritualmente, psíquicamente, para que pueda ser ese medio, esa tabla Ouija, para que ese espíritu pueda comunicarse con ellos. Entonces le dice, bueno, ¿usted cómo se llama? Entonces empiezan a mover ese triángulo. Muchas veces es algo psíquico, a veces sí es la intervención de ese espíritu que se presenta y empieza a comunicarse con ellos de manera que puedan hablar con esa entidad. Podríamos decir que es el chat de la antigüedad.
2: ¡Wow!
1: Increíble, Choco. En la escena que describe la amiga, dice que estaban en el cuarto y que ellos empezaron a moverlos, porque dice que como cuando alguien te empuja, Choco, que te ponen contra la pared. Entonces dice que ella se imaginó que el espíritu lo sujetaba y los empezó a atacar.
2: Como a manejar.
1: A manejarlos,
2: oye,
1: a golpearse.
2: Sé que mucha gente nos está escuchando en este momento. Viene ya lo que es, pues, Halloween, viene Día de Muertos. Me gustaría escuchar de ustedes, público, sus experiencias jugando la Ouija. ¿Cómo ha sido su experiencia? ¿Qué les ha sucedido? Márquenos 1-888-874-2656, 1-888-874-2656.
1: Los niños que jugaban en esta ocasión eran niños bien, es lo que dice la mamá de Mauricio, Claudia.
0: Profes decían que eran chicos que estaban muy, o sea, que iban bien en el colegio, que estaban bien, que nunca les veían problemas ni nada. Dicen que ellos iban a hacer una reunión, que iban a hacer una fiesta. Incluso a Mauricio lo llevaron allá porque iban a hacer una fiesta. O sea, y finalmente una fiesta de cuatro personas. Uno dice, ¿cómo se pueden reunir cuatro hombres a una fiesta? No encontraron licor, el CTI no encontró licor, no encontró botellas de licor allá, no encontró botellas de nada.
1: Entonces, Choco, ¿qué fue lo que pasó aquí? El mismo reporte de policía pues dice que no hay nadie a quien puedan acusar por esto porque no hay indicios de que hayan hecho daño en contra de la criatura. ¿Cómo va este caso en la fiscalía?
0: A ver, el caso en la fiscalía, el del mayor de edad, todavía no ha avanzado porque

0: Es el mayor de edad ni siquiera ha sido imputado. El mayor de edad todavía, pues no han hecho nada porque ha cambiado de fiscal en fiscal. En menores sí, ya ha avanzado demasiado. O sea, la fiscalía ha hecho lo posible porque ha habido muchas trabas en el proceso porque siempre han sido aplazamientos por parte de la defensa de ellos. Han aplazado demasiado las audiencias.
1: Dice el hijo de Claudia que antes de que falleciera, que él siempre le tenía miedo a Dios. Y también es lo que los otros chicos dicen, nosotros no recordamos nada de lo que pasó. Nada más vimos cómo manipulaban a Mauricio y no vimos nada.
2: Él fue el único que murió.
1: Él fue el único que murió, los demás no tienen nada. Entonces la fiscalía no sabe, entonces, ¿a quién acusar o qué hacer? Está en el limbo prácticamente. ¿El espíritu los atacó? ¿Regresará a atacar a los tres que me quedaron vivos?
3: A ver, entonces si yo quiero quitar la vida a alguien, digo que me pongo a jugar Ouija y le hago eso. Nah, no crean en esas cosas, brody.
1: Aquí bueno, tenemos al experto. El reporte, ¿qué es lo que dice brevemente?
4: El reporte habla de que usaron y jugaron con esta tabla Ouija, por eso lo hemos invitado también para que nos dé luces y basado en sus más de 25 años de experiencia nos diga esto pudo haber pasado, porque todavía todo esto es un misterio.
1: Cada 8 días la mamá Claudia visita la tumba, ahí rocía perfume, el favorito de su hijo, le dice: hijo, ojalá estés bien donde estés. Y dice que quisiera hablar acerca de su hijo usando, ¿qué crees?
2: La Ouija.
1: Esto es Asesinos Inesperados, otro espeluznante episodio.

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0: Bueno, señores, vámonos con la parodia. Aquí tenemos al Dani. ¡Dani! ¡Primo, primo, primo, primo, primo, primo, primo, primo, primo, primo, primo!
1: ¡Buenos días, chulo!
2: ¡No, dejen a ese locutorazo en paz! ¡Dejen a ese locutorazo en paz!
0: ¡Ya bajaste la energía! ¡No!
2: ¡Suertudos, suertudos!
1: ¡Teléfonos en cabina!
2: Este güey se sabe todo. ¡Ándale tú, Dani!
1: ¡Garbanzo! ¡Tetas de marrano aplastado!
2: ¿Cómo andas tú, Dani?
0: También que nada más, acá que la parada de...
2: No, es así, güey.
1: ¡Maestro!
0: ¿Cómo es, maestro?
3: No, Brody, muy bien, Brody. ¿Cómo estás tú, Dani?
1: Bien, maestro. Le quiero recordar de algo.
3: ¿De qué,
1: Brody? ¡NPH está aquí! ¡Noticias para hombres! ¡Con el imbécil Garbanzo!
3: Oye, duró muy poco, ¿no? Yo creo que...
2: No. Perdón que interrumpa.
3: Duró muy poco. Digo, duró menos que el Superfax.
2: Oiga, usted tiene una memoria muy corta y le voy a decir por qué está usted tonto. Y déjale digo por qué.
3: No, déjale digo. Lo bueno que tienes defensa.
2: No, déjale digo.
1: Antes era NPH y ahora es los últimos 3 minutos de comedia con el Garbanzo.
2: Oye, Dani, no vengas a echar lumbre, pero déjale digo, maestrito de papel. Yo traje esa proposición de NTH. Y usted me dijo, no voy a hablar de cosas, de cosas de internet y post. Y de eso se la pasa hablando usted. Drop the mic.
3: Muy bien. Pide la parodia, Brody, y deja de levantar polvo porque ya se enojó esta Mónica, la lesbiana.
1: ¿De qué tiene hoy, doña Mónica?
2: Ándale, tú échate con la parodia.
0: ¿De qué le quedan, doña?
2: Bueno, vino a echar a pelear a la gente.
1: Ándale, primo Erasmo, primo. Quiero que sea José Ra en fútbol picante. Hola, y que les diga a los demás que están ahí en el panel, en el escritorio, que si tuvieran que salvar al mundo, y ya tú de ahí te la inventas, primo. Pero tiene que ver con fútbol y lo que no les gusta, pero es para salvar. Por ejemplo, tú, primo Erasmo, si tuvieras que salvar al mundo, ¿prefieres besar el escudo de las Chivas y agarrarte a besos con el Chicharito o darle un guaguiz al Messi y decirle que es muchísimo mejor que Maradona? ¿Cuál escogerías para salvar al mundo?
2: Eso está muy fácil.
1: Tienes que salvar el mundo, primo.
0: Bueno, vámonos, pues.
1: No, güey, contéstame.
2: Es que es esa parte, güey.
0: Ah, eso es parte, ok.
2: Esa parte.
0: A ver, pero házmela de nuevo y voy a poner musiquita así acá, chida. Y tú vas a hacer la pregunta despacito. Ponle emoción, ¿ok?
1: Ok.
0: Tengo que dar crédito que ahora sí me la pusiste dura. Eso sí, hay que decirlo. Ok.
1: Me prestas.
0: Tú di, Erasmo, esa es la pregunta para ti. Ponle emoción, vámonos.
1: A ver, mi Erasmo. Erasnín, aquí está la pregunta pegrilosa. Si tuvieras que salvar el mundo, tienes que escoger entre una de estas dos. Besar el escudo de las Chivas y ponerte la camisa y agarrarte a besotes con el Chicharito y de una vez con el Garbanzo.
2: Ah, no más.
1: O agarrar a Messi y darle un guauicín y abrazarlo y decirle que él es mucho más mejor que Maradona en la historia del mundo del fútbol.
2: Chale. Está fácil.
1: ¿Ocupas una línea de una hotline, lifeline?
2: Digo, lifeline, ¿de quieres hablar a alguien?
0: ¿Puedo eliminar la mitad de las respuestas?
1: No.
0: Ok. Sí, pues soy como las reinas repitiendo la respuesta.
2: A ver.
0: Si yo tuviera que salvar el mundo y tengo que elegir entre una de esas dos opciones, entre agarrarme a besos al Chicharito y besar su escudo, además como bonus besar al Garbanzo, o opción dos, darle un guauis a Messi y decirle que él es mejor que Maradona, yo, basado en mis principios y mis valores, prefiero que se acabe el mundo, pero como tengo que elegir uno, yo quiero que todos vivan, preferiría yo darle un guauis a Messi.
2: No.
0: Y decirle que es Maradona y decirle que eres mejor que Maradona.
2: ¿Por qué?
0: Porque cuando yo estuviera dando el guauis a Messi, se la arrancaba para irme con Antonella.
2: Eres un macabro.
0: Arrancaba y me iba con Antonella. ¿Y qué más va a decir que es mejor que Maradona si yo sé que no es? Hacerle así.
1: Eres un imbécil.
0: Hacerle así. Y, ¡ah, che! ¡Che! ¡Anda para allá, bobo! ¡Anda para allá, bobo! Too late.
1: No vayas.
0: Bueno. Esa es mi respuesta.
2: Buena respuesta,
1: primo. Buena respuesta.
0: Vámonos a fútbol enchiloso, señores, con esto que dice.
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5: Hola, ¿qué tal? Buenas noches. El día de hoy tenemos en la mesa, tenemos a El Piojo. ¿Cómo estás, Piojo?
6: No, estoy aquí enganchado, ya están listos, estamos entrenando al Atlante, vamos muy bien, entregando buenos resultados, y bueno, nosotros estamos trabajando, José Ramón.
5: Gracias, y tenemos de este lado al Tuca. ¿Cómo estás, Tuca?
7: Naturalmente, muy bien, gracias por la invitación, buenas noches a todos, José Ramón, a Miguelito, muchas gracias por la invitación.
5: Muy bien, el día de hoy, esta noche, tenemos nuestro segmento Salvando al Mundo, claro que sí, así que, a ver, Miguel Herrera, imagínate que tienes frente a ti a Martinoli, tienes que darle un beso en la boca, y además, Martinoli le va a dar una nalgada a la Piojita, para salvar al mundo. ¿Qué prefieres, eso, o prefieres que Estados Unidos juegue la final contra México, perdón, la semifinal contra México, y que Estados Unidos le gane a México, dirigido por ti, y además tú le tienes que dar un frentazo en el abdomen a todos, o sea que vas a tener que ahí darles un guauis a todos? ¿Cuál prefieres, Miguel, Miguel, ¿cuál prefieres, Miguel?
6: No, está difícil. Primero que todo, no quiero que Martinoli nalguee a la Piojita. Y yo no quisiera dar un guauis al argentino ese. Y bueno, sería muy doloroso que pierda México, cabrón, en única semifinal conmigo. Y a mí nos llevaría a la final. Pues tengo que decidir, cabrón, pues Martinol, pues que nalguee a mi hija, cabrón.
1: ¡Uy, no más, no!
6: Y pues dale un guauis, cabrón, pero que México esté en la final, cabrón. Nosotros estamos en la final enganchados, muchachos, cabrón.
5: Muy bien, muy bien. A ver, tenemos este lado. A ver, vamos, Tuca. Tenemos una pregunta, Tuca.
7: A ver, José Ramón.
5: ¿Qué prefieres? ¿Que tu novia, tu mujer, que es muy joven, más joven que tú, que anduviera en el Ferrari y que de repente los del Rayados de Monterrey la agarran en el carro ahí, de Nigris, y la haga suya, y tú le vas a ayudar a tu mujer ahí en Ferrari? ¿O qué no prefieres? Que los nunca haber ganado con Tigres nada y que te golearan en todos los clásicos el equipo de Monterrey.
7: Bueno, prefiero lo del Ferrari, hacerlo con mi mujer y de Negris. Nomás una cosa, que no me lo vayan a rayar, mano.
5: Muy bien, Tuca.
0: Ahí quedó, primo. Señores, esta fue la parodia.
1: Eso es todo, primo.
0: Este es el show más chido. Ya regresamos. ¡Salud! Hoy juega México contra Chile. Saludos, ¿pa' quién, primo?
1: Saludos para mi jefe, que siempre se está carcajeando escuchando el show. Un saludo a mi esposa. Un saludo a mis tíos, que también les encanta el show, primo.
0: ¿En dónde?
1: En Carolina del Norte, primo, ya sabes. Aquí te estamos esperando. No, no hay nada de cormamiento para acá.
0: Es todo, primo. Ahí sí camemos.

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0: Señores, buenas tardes, estoy enojado.
1: ¿Por qué?
0: Estoy enojado y le estoy hablando a la cámara y los que me están escuchando pueden ver este video y los que están viendo el video, esta es la verdad. Donald Trump dijo que, pues que destruyan a Los Ángeles, que Irán destruya a San Diego.
1: No.
0: ¿Cómo un presidente va a decir eso? Que destruyan a Los Ángeles, que destruyan a San Diego, sé que Irán puede destruir ciudades, pues que destruyan esas ciudadillas, ¿qué? Eso es pagar un precio pequeño por la tranquilidad del país. Es lo que dijo Donald Trump. Escuchen.
2: I want to see a tremendous victory. You want to see a tremendous victory because it verifies all the things we did. And again, remember, with the war, it's just artificial. It's a little bit high. It's a small price to pay for keeping the world safe, keeping our country safe. They can take out a city. Let them take out Los Angeles. Let them take out San Diego.
0: Y todavía la gente le aplaude, le celebran lo que dice, dice sí, pueden destruir, que destruyan Los Ángeles, que destruyan San Diego.
2: This is a very small price to pay, and it's going to be over with very soon. It's essentially almost over with.
0: Y ya sabemos por qué, créanme, yo también estoy de acuerdo que este estado se paga mucho impuesto, que son unos ratas los políticos de este estado, pero no tiene nada que ver, güey, con destruir la ciudad de Los Ángeles y San Diego. Sabemos por dónde va el rollo. El otro día dijo, oh, Mexicans are very good, Latinos are very good. ¿Y ahora qué? Él sabe que aquí está la banda, güey, por eso... También dice eso. Trae pedos con Houston. ¿Por qué no hacen como antes, güey? ¿Por qué no? Como iba al frente los guerreros, Alejandro Magnum, iba a hacer una guerra y él iba al frente, güey. Ahorita están sentados estos gordos ahí.
3: I think they should be doing
0: Pues así está yo. Los Ángeles, California, San Diego. Son uno de los lugares más importantes de Estados Unidos, señor Donald Trump. Nada más San Diego es una de las ciudades más importantes de Estados Unidos por la posición donde está estratégica. Hay muchos militares ahí. La base naval de San Diego, que es el puerto base principal de la flota del Pacífico, de la Armada de Estados Unidos, y la sede de la flota naval más grande de la región, óiganlo bien, y además la base anfibia naval de Coronado, que lo sepan, funciona como el centro principal de entretenimiento para las fuerzas especiales, élites de la Navy SEALs de la costa oeste, o sea, la más importante de este lado. Y también está el Camp Pendleton, que es una de las bases más grandes del cuerpo de Marines de Estados Unidos, y que tiene ahí albergado miles de militares y personas civiles dedicados a la defensa nacional. Y ahí le va más, también, deje platicarle, señor Donald Trump, California es una de las economías más fuertes, no de Estados Unidos, del mundo, y sí, ya está muy choteado, pero lo voy a decir, si California se independizara como país... sería la cuarta economía más importante del mundo. Ahorita les voy a decir que más poderosa que Japón, que Inglaterra, todo eso. Pero estos suelos de California, déjenle digo, es donde se cultiva la agricultura y donde mucha banda lleva frutos, frutas secos, aportan alrededor de las... 2/3 partes de todos los frutos secos como almendras, pistaches y más de 1/3 de las verduras consumidas en todo el país. Garbanzo, quiero que entiendas que la industria de estados de como en Napa y el área de California, el de los mejores vinos del mundo, minerales industriales y metales estratégicos. California ocupa un lugar fundamental en la producción de minerales no combustibles a nivel nacional. Minerales únicos como, por ejemplo, el boro. El boro es con lo que se hace el vidrio y la cerámica. Y solo California lo tiene. Materiales de construcción lidera el país en la extracción de agregados naturales como la arena, grava y piedra. Triturada, vitales para la infraestructura de Estados Unidos, metales preciosos, históricamente famosos por el oro y la plata, petróleo, Ya sabemos que es uno de los lugares donde más, que el estado que más tiene petróleo de los Estados Unidos, junto con California, con Texas, energías eólicas, solares, energías. Bueno, señores, California, les voy a decir algo. Los lugares más visitados de Estados Unidos está Orlando, Miami, Nueva York y Los Ángeles. Y también les voy a decir algo, las ciudades de, por ejemplo, California, 4.5 billones de dólares, consolidándose como la cuarta economía más grande del mundo. Así es. O sea que ustedes creen que este estado, el estado dorado, va a ser destruido, va a ser atacado, y el presidente del país diciendo, okay, está bien, llévense a California, no hay pedo, ese está de sí, ese es, Los Ángeles, ¿qué?
2: We're keeping the world safe, keeping our country safe. They can take out a city. Let them take out Los Angeles. Let them take out San Diego.
0: Saludos, San Diego, Los Ángeles, a toda la banda. California es el 14% de la economía de Estados Unidos, nomás para que se den una idea. Hay 50 estados. 14%. ¿Ok? Es como cuando tú, imagínate en la familia, güey, tu familia está muy bien, pero es porque un carnal trabaja más duro que todos. Y luego llega tu mamá y dice, ay, pues hay que maten a José. Hay que maten a Joselito, que acaba ese güey, no. Y es el que más aporta. En Los Ángeles nació, menos, no, menos importante, pero nomás para que vean, las películas, Hollywood, es un lugar muy chido. Aquí nació Marilyn Monroe, Leonardo DiCaprio, Angelina Jolie, Billie Eilish también, Snoop Dogg, Kendrick Lamar, en San Diego, Cameron Díaz, el Fluffy, también actores importantes. Así que, ¿saben qué? Volvamos a la República Californiana otra vez. Ya me hice enojar este güey. Es todo lo que quería decir. Y les voy a decir algo. Hay gente que le da gusto cuando tiembla en California, que dicen, ja, ja, ja, ¿para qué viven ahí? Ja, ja, ja, pagan muchos impuestos. Ja, ja, ja, ja. Y les voy a decir algo. Solo porque un presidente los está dividiendo, muchos están felices. Güey, somos la misma raza. Ustedes vivirán allá en Nebraska, Alaska, donde sea, pero les gotea la feria de California ahí. Y somos nosotros los que me están oyendo, los que me están viendo, que ustedes saben que pagan impuestos. Es lo que es. ¿Ok? Quiero decirles que es todo. Y si Donald Trump tiene algo que decirme, que diga ahora o calle para siempre. ¿Así tiene algo para mí? Bueno, me acaba de llegar algo de Donald Trump. A ver, ¿qué dice?
2: Quiero hablarte a ti, Erasno. Sí, Erasno, no te hagas pendejo. Ya te escuché y te voy a deportar, Erasno. Y la chocolate es un show muy malo, muy, muy malo. No lo escuchen, dicen fake news. Los voy a desaparecer del mapa, así como lo hará Irán con los años.
0: ¿Qué es eso?
1: No se pase de lanza.
0: Bueno, era todo lo que tenía que decir.
1: Chale, se calentaron como
0: plancha. Y se dijo.
1: Pero tienes que pegarle así a la mesa.
0: Hasta la próxima. ¡Code Choco!
4: Bueno, es lamentable, ¿no? Como es una... Es que el gobierno, más allá de generar economía, generar infraestructura, debe generar paz, y paz mental, y paz, obviamente, estamos hablando de estar fuera de las guerras, y tener no solamente un presidente que está siempre dividiendo, sino un presidente ahora que dice, pues ataquen, ¿no? O sea, yo sé que no va a decir Irán, ah, okay, nos acaban de decir que vamos a ir a atacar ahorita, también ya entendimos. No somos tontos y ya hay que estar alerta porque Donald Trump dijo eso, ¿no? O sea, es el hecho de que el presidente, la persona, la figura más importante del país, se monte en esa actitud, ¿no? O sea, sabemos cómo funciona la política y espero que ustedes sepan cómo funciona la política. La política no es ver por el pueblo, es ver por sus intereses. Y sus intereses es que California se vuelva republicano. Y si California se va a volver republicano y viene más seguridad, menos impuestos, un mejor estado, que vengan los republicanos, no me importa. A ustedes sí les importa, porque a ustedes les importan los colores, los partidos, no les importa la estabilidad de su estado. Y si ganan los demócratas y traen seguridad, economía, al estado, menos impuestos, bienvenidos también. Bueno, ya están aquí, ¿no?
5: ¿Y cómo te está yendo?
1: Uy,
4: el estado, donde más se pagan impuestos, junto con New York y otros, sí lo es, pero no quiero hablar de partidos, es cómo los políticos en general ven por sus asuntos al punto de decir, pues que ese estado lo ataque una bomba, ¿no? Que le caiga una bomba, o sea, como si yo fuera demócrata y dijera, sé que son republicanos en Texas, pues que ataquen a Dallas y a Houston, ¿no? Y El Paso y San Antonio. Sin pensar, o sea, la fuerza que tiene eso.
5: Oye, Choco, pues es lo que dijo Donald Trump, porque según Irán, no, ¿cuál según? Irán es un país que no se ha dejado, y que Donald Trump dijo, ya la ganamos la guerra desde no sé cuándo, y pura madre, no han ganado nada, güey.
1: Oye, ¿sí saben quién es Stephen Chung, Choco?
4: ¿Stephen Chung?
1: Stephen Chung.
4: No.
1: Ese cuate es el director de comunicaciones de la Casa Blanca, y escribió, pues por todo este desgarriate que se hizo, dijo que malentendieron el mensaje de nuestro presidente, son palabras de él, ¿eh?
4: Ok.
1: Eso lo escribió ahí en su tweet.
4: Ok, se malentendió, ¿no?
1: Sí, dijo que él quiso decir que si Irán mandaba una bomba atómica, iba a desaparecer esta parte del mundo, porque es el alcance que tenía, pero no pusieron lo demás, donde dice que ya no tiene army, ya no tiene nada, y eso no va a pasar. Cree que son tontos de este cuadro.
4: O sea, eso, imagínense, el garbanzo entendió, al garbanzo no lo convencieron.
1: No se pasen de lanza con el garbancito.
4: Me da gusto que estés enojado y que pongas el interés en lo más importante.
5: Pero, no, eso no es lo más importante.
4: ¿Cómo no es lo más importante?
5: Lo más importante es la carta de Cristiano Ronaldo, que acaba de salir hace unas horas y que se las voy a dar a leer.

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1: Bueno, buenas tardes. Saludos a todos los aficionados. Bueno, ahorita estamos contigo, Emanuel, que me vas a contar tu historia de infidelidad. Saludos a todas las personas que están llegando a Los Ángeles. Va a jugar el día de hoy la selección mexicana de fútbol contra Chile en el Coliseo. Así que eso va a ser pues muy padre para los aficionados. Sinceramente a mí no me mueve, pero qué padre, manejen con cuidado, tengan paciencia, no tomen mucho y salgan peleando. Vi ahí unas peleas en partidos allá, Erasmo, en San José.
2: Sí. En
3: Oakland, el clásico.
2: Pero sí. Se dieron gachos.
3: Sí, no, eso no está chido. No, también allá en Nueva York, güey, después del partido.
2: Oh, sí, cierto.
1: Así que
2: les gusta, son boxeadores.
1: No hagan de un día bonito algo...
2: Hasta de cárcel,
1: ¿eh? Algo negativo, sí. De cárcel, o sea, tranquilos. A ver, vamos con la historia de Manuel. Manuel, ¿a ti te engañaron o tú engañaste a alguien?
4: No, a mí me engañaron.
0: Oye, Choco, ¿por qué cuando es un hombre...
2: Dudas.
0: Tu pregunta es si él engañó. Cuando sí. Es una mujer, ay, ¿quién te engañó, amiga? ¿Tu marido o tu novio? Preguntita quemada ya.
1: Ay, ok, gracias por enseñarme a conducir. Emanuel, ¿te engañó tu esposa o tu novia?
4: Mi esposa, Choco.
1: ¿Cuántos años de casados?
4: Teníamos 15 años de casados.
1: Wow. ¿Y cuántos hijos?
4: Tres hijos.
1: ¿Niños, niñas?
4: Dos niños y una niña.
1: Muy bien. ¿Y entonces todo iba bien? ¿Tus 15 años, no cualquiera? Tus tres hijos, tenías, me imagino, tu casa, rentabas en algún lugar, un departamento, ¿en dónde vivían?
4: Rentábamos, Choco, pues la situación no estaba muy buena, vivíamos en Tempoal, Veracruz, un pueblito alejado ahí un poquito.
1: Muy bien, entonces ahí, mal o bien, pero ahí la llevaban. ¿Qué pasó? ¿Qué día te diste cuenta o empezaste a sospechar?
4: No, yo no sabía nada, pues yo me vine a Estados Unidos a trabajar.
1: Y...
4: no pasó ni, no, menos de un año.
1: Ay,
4: y tú sabes que aquí la situación, pues uno cuando llega con amigos o familiares o alguien que te echa la mano y pues, estás rentando y empiezas a mandar lo que puedes. La comunicación, pues a veces no era la... Esto ya tiene más de 10 años, yo, ¿qué pasó?
1: Okay.
4: La conexión, pues a veces hablaba, a veces no, ¿verdad? En lo que iba... Yo aquí trabajo en la construcción.
1: ¿Pero por qué no estabas mucho en comunicación con ella? O sea, ¿no había señal donde ella vivía o simplemente estabas muy ocupado?
4: No, a veces la señal y a veces que ya los horarios no daban o... pues a veces no me contestaban y mis hijos pues todavía estaban pequeños en ese entonces.
1: Okay, ¿qué edad tienen ahora tus hijos?
4: Pues imagínate, en ese rato que pasó, mi hija tenía 12, ahorita ya tiene 22, ya es una señorita, ya es una muchacha.
1: Sí, o sea que, pues dices, hace 10 años, claro, y entonces, ahora ellos ya saben lo que pasó, ahorita me dices qué opinan, pero ¿cómo es que te diste cuenta, tú estando en Estados Unidos, ella ya en Veracruz, quién te informó? ¿Cómo te diste cuenta que en menos de un año ya tenía otro?
4: Pues yo, varios familiares más o menos hacían comentarios, pero pues tú sabes que estando fuera no es fácil

0: le preguntaba, yo pensé que era que mi hijo me decía porque me extrañaba, hasta que en una de las llamadas me dijo, pues vente porque mi mamá aquí, aquí, básicamente él me dijo lo que vio.
1: Y a ver, ¿tu niño tenía 8 años?
0: Sí.
1: Wow, mi con 8 años. 12,
0: mi hijo 8 y el más pequeño tenía 4.
2: Dijo el niño, no te extraño, pa, pero es que este güey no nos deja dormir, a mí ni a mis hermanos. Mi jefa grita mucho.
3: Ya encontró la llave del paraíso.
2: Este veracruzano dice, así quieres que te haga, cuñado.
0: Bueno, y ya ahorita ya no me duele ni nada. Escucho al maestro, la verdad.
3: Bravo.
0: Gracias por ese trabajo. Aunque no se lo reconozcan, aunque la gente lo tome a broma, sí ayuda en general, ayuda tanto para escuchar y a lo mejor no uno como hombre no lo platica tanto, no lo habla por las enseñanzas o la crianza que tuvo, va, no buscas ayuda. A mí me costó, me tiré un poquito al vicio, a la perdición, pero después me recuperé, pero sí. Es difícil y como dice el maestro, al final del día los que sufren pues son los más pequeños, ¿no? Yo como quiera, pues, aunque pues, la perdí, pero
1: oye, mis hijos... Oye, a ver, o sea, te pasó lo que el Doggy habla en su segmento, o sea, caíste en el alcohol, en la depresión, porque tú obviamente tenías todo en esta mujer. A ver, dices, vivía así como retirado, me imagino era un pueblo pequeño... y no lo podías creer, 3 hijos. Ella se veía una mujer así como muy noble, muy tranquila, como tú veías como que incapaz de que iba a hacer algo así.
0: Pues sí, mi gente chocó, hacía sacahuil, me torteaba, pues lo que es la pareja, va. Yo nunca pensé que le iba a hacer falta, ahora sí que macho.
4: Oye, Choco, nada más, para los que no saben, sacahuil viene siendo algo que se hace en una hoja allá en Veracruz, que viene siendo lo de menos, pero te voy a decir algo. Yo aquí les he dicho, y hay brodis, y sí, y insisten, y si les escarbamos encontramos miles de historias, gente sigue creyendo que si tortea, que si viene del rancho, que tráetela de allá, creen que esas son las buenas, y que las de acá... Es una epidemia mundial, Choco, en todos lados hay de todo. Déjense de eso de que tráetela de allá, que aquí, que no sé qué. Es lo mismo, no pierdan el tiempo, búsquense una buena mujer ahí en todos lados, pocas, pero hay en todos lados, y malas también.
1: Bueno, entonces, la veías como si tú te hacías tu sacahuil, torteaba todo el rollo... Pero tu hijo te dice eso. Cuando tu hijo te dice, mi mamá aquí anda viendo otro hombre, ¿qué palabras te dijo exactamente?
0: Mi hijo me dijo, pues, está el pequeño, me dijo, papá, aquí viene se llama Fernando, el tipo que era perra, mi compadre.
2: Ni lo conozco, hijo de perra.
1: Cálmense, ustedes nada más están buscando oportunidad para ser majaderos. Y luego, ¿qué pasó?
0: Y me dijo,
1: viene aquí Fernando... Papá,
0: sí, me dijo, oye, papá, aquí viene, se queda, y pues yo pensé que venía a ayudar, y pues lamentablemente yo creo que la encontró, pues no sé si le hizo el helicóptero o qué le hizo, pero la encontró.
2: Pero esto también, digo, sí, el zorrismo chonco pertenece a alguien nomás, no podemos quitarle a la reina a la reina.
3: Oye, güey, deja de estar diciendo
2: cosas. Nomás, yo no dije nada.
1: Bueno, y entonces... ¿Te fuiste tú para Veracruz o hablaste con ella?
0: No, hablé. La verdad, como dijo el maestro Doggy, yo lo primero que hice fue hablarle a mi mamá, que es la mujer con la que confío. Y mi mamá como que sabía, pero no me quería decir, no sé si por causarme un dolor.
1: ¿Qué te dijo ella? Ay, hijo, ni modo.
0: Me dijo, perdóname, hijo. Perdóname que se me... A ver si me quiebro un poquito, pero me dijo, perdóname, hijo, que no te pude decir a tiempo, pero no te quería causar un dolor. Y pues lo que yo le contesté, madre, ¿qué más dolor me puede darme? Pues yo creo perderla a usted me va a doler, perderla a usted o a mis hijos, esta mujer, pues yo la... Sí, fue mi pareja, la quise y todo, pero pues es alguien que no... Alguien que yo traje a mi vida.

0: vida, ¿me entiende? No es algo que ahorita lo entiendo así, no es algo indispensable.
1: Y no lo es, wow. para todos, los que andan creyendo que una pareja es indispensable. Choco, ve lo que acaba de pasar en Montmorelos, Nuevo León. Una mujer, a lo que sabemos, le quita la vida a tres niños por un rollo con la pareja. O sea, hay gente que lleva lo de su relación a otro. Es que la raza todo lo enfoca en una relación. No hay negocio, no hay tiempos libres, hobbies, todo es la relación. Ellos, esa es su vida.
2: Bueno, a ver, entonces, ¿tu mamá te dice eso? ¿Tu mamá vive todavía?
0: Sí, mi madre todavía vive, bendito Dios.
2: O sea, ¿tú no has regresado a Veracruz desde hace ya 10 años?
0: No he podido, apenas estoy en eso, no he podido todavía.
2: Ok, y entonces, esta mujer, cuando hablas con ella, ¿qué le dices?
0: Pues yo primero, ¿sabes? La confusión, va un niño pequeño, dije, bueno, mi hijo mejor... no sabe interpretar, y cuando le hablé, pues, por así como yo le pregunté sinceramente, oye, ¿está pasando algo? ¿Me están diciendo que va esta persona? No le dije quién va, porque que va a saber, va a sospechar. Y me lo negó, hasta que después mi hijo me volvió a decir, lo gritó detrás de ella, ¿va?, que no era cierto, y pues yo nomás oí que mi hijo lloró, yo creo que le pegó, no sé.
1: No, Max, ¿cómo se llama tu hijo?
3: Little Dan.
0: Aldo.
1: Aldo. Ese Aldito es un héroe, Choco. Ese Aldito deberías de contratarlo para hacer el chocolatazo. Anda descubriendo infieles.
3: Ey.
1: Ese Aldito es bueno. Oye, pero fíjate, Choco, Aldito no se achicó. Todavía estaba la mamá en el teléfono y gritó, sí, sí, zorra, mi jefa, algo así, ¿no? Y aquí él dijo, cállate, hijo de tu... Y... No, o sea, el Aldito es valiente, Choco, ¿eh? Hay que poner un altar en Veracruz, Aldito.
2: Y entonces se pone a llorar Aldito cuando, como diciendo, ya me descubrió este niño, ¿no?
0: Sí, ya para eso, pues ya yo ya estaba, pues ya sabes, grosería, ¿verdad? De todo, y pues sí me quería ir para allá, Choco, pero también pensaba, pues ahora sí que pido el sustento de mis hijos. Cuando caí, no sé si llamarle depresión, pero cuando empecé a tomar, dejé de mandar dinero, y después mi madre fue la que me dijo, oye, pues el problema aquí no son tus hijos, son esta mujer, y
1: sí.
0: Al final, mi hija y mi hijo Aldo, fíjate, ellos se fueron con mi mamá, y ya nomás te quedó con uno.
1: Ah, entonces viven con tu jefa.
0: Están con mi mamá, sí.
1: Wow.
2: Y tú los tienes, o sea, los procuras, les mandas dinerito,
0: sí,
2: y todo.
0: Sí, claro, sí, yo le mando, la mando.
1: Ese Aldo, mándale doble, Aldito, mándale doble, güey.
3: Una bicicleta de las chidas,
1: si
3: también.
1: Si vas a andarle mandando lo mismo que a tu hija, es injusto. Aldito, doble, Choco. Es más, hay que hacer un GoFundMe pa' Aldito, güey.
3: Todos somos Aldito.
1: Todos somos Aldito. Mándele su lana, Aldito. Ese Aldito, mándanos una foto. Tengo ganas de conocerlo.
3: Quiero ser su padrino.
1: No, quiero ser su padrino, güey, de cuando se case.
3: Primera comunión.
0: Sí. Pues ahorita viene la fiesta grande del pueblo. Que...
1: No te creas,
3: ándale, güey. Ándale, güey.
1: ¿Al ratón dónde está el enano? Anda en Veracruz. Que conozco a la veracruzana, Choco. No, hombre, son calientes. Pero machín.
0: Sí.
2: Bueno, a ver, regresamos. Regresamos, ahorita me sigues platicando, Manuel, papá de Aldo. ¿Qué onda con esta mujer? ¿Qué hace ahorita? ¿Andará con el tal Manuel?
3: Fernando.
2: ¿Con el tal Fernando? ¿Andará con quién? ¿Qué le habrá dicho la suegra? Eso y mucho más al regresar hoy, en Martes de Infieles, aquí en Erasmo y la Chocolata.

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1: Bueno, estamos en Martes de Infieles, aquí en el show de Erasmo y la Chocolata. Emanuel se viene de Veracruz hace más o menos 10 años. A meses de haber llegado aquí, en una llamada, su hijo de 8 años le dice: papá, ya, ¿cuándo vas a regresarte? Porque aquí sigue viniendo...
2: WhatsApp.
1: ¿Cómo Fernando se llama? Sí, sigue viniendo Fernando.
2: WhatsApp.
1: Y Emanuel le llama a su mamá: mamá, oye, ¿cómo ves lo que me dijo? Y su mamá le dice: hijo, yo no te quería causar una pena, pero es verdad. Después, Emanuel, hablaste con ella, ella te dijo que no era verdad, y atrás, Aldito, tu hijo, dijo: sí, es cierto, ¿cómo que no? Y bueno, al final de cuentas, ¿qué pasó? ¿Ella dejó la casa donde vivían o qué pasó?
3: No, pues bueno, tardamos varios meses en lo que te digo, mi hija... Ya al darse cuenta bien, va, de todo, me fue ella la primerita que dijo: me voy con mi abuela. Y pues Aldo dijo: yo también, yo creo que, ya, como dices, es valiente, y se fue. Mi otro hijo, pues, es más apegado a ella y...
2: ¿Más
3: y
2: what?
3: Lamentablemente, como dice el maestro, los usan contra uno, y pues... Sí, tengo una relación con mi hijo, pues ahorita de distancia, ¿verdad? Pero siempre hay reclamos y cosas así. Yo me hago cargo de todos, pero, o sea, mando su dinero como para ellos, ella ya vive aparte. Creo que tiene una pareja, yo no he querido saber porque sigue ahí en el pueblo y tú sabes.
2: Brody, si en meses ya tenía otro güey, en 10 años crees que no va a tener otra pareja. Yo creo que ha cambiado ya de unos 3, 4.
1: Bueno, es posiblemente, pero después de esa vez que hablaste con ella, ¿ya no has hablado con ella?
3: Sí, hablamos varias veces. De hecho, pues ahora sí que en diciembre que quiere. ¿Qué regalos para el niño que estoy? Pues tú sabes que te piden de todo.
1: Ella, ¿y tú alguna vez, porque sucede que llegas, está el coraje, maldices a la persona y luego, como dicen, ya con el tiempo se van calmando las cosas y dices tú: me gustaría recuperar mi familia, tal vez, ¿ella te pidió perdón?
3: La verdad no. Al contrario, me dijo que por qué me fui, que yo fui el que decidí irme.
2: Es lo que te iba a decir, Choco. Ahorita, como hay mucha mujer infiel que nos escucha y mucho cochinero allá, puro gabazo, frijol con gorgojo, lo único que están pensando es que él también, ¿para qué se iba? Es como que siempre encuentran la excusa perfecta para hacer lo que hicieron. Nunca es: la regué, ¿no? No, es que él también se fue. Y mira, ahí está, lo dijo.
1: O sea, ella te dijo: pues tú tuviste la culpa, ¿para qué te ibas?
3: Sí, pero... pues uno viene a, pues tú sabes, al trabajo, buscar algo para la familia.
0: Wow. Bueno, eso sí está triste, Choco. Yo pienso en mi jefa, Choco. Mi jefa iba cada año allá a Michoacán y pues casi iba que un mes, por allá en diciembre, ¿da, güey? O dos meses, no sé, más o menos. Y luego mi jefa siempre fue fiel. O yo no sé si ahora que tanto que hablamos de Martes de Infieles, como que yo ya, Choco, como estaba huerquillo, dirían allá en Monterrey, no sé si...
1: O sea, ¿tú estás dudando ya de la fidelidad de tu mamá?
3: Que salga un hermano por ahí.
2: Tú hubieras hablado, eras así, que te dieron un madrazo y cállate.
0: Imagínate que hubiera ido mi paz y... bueno, se iba atrás. Dije, aquí anda viniendo, no sé quién. Y que estás...
1: ¡Cállate!
0: No, mi jefecita es una verdadera santa, Choco.
2: Con tu mascarita.
1: Oye, y entonces, ahora tú, me imagino, en 10 años has conocido otra mujer aquí, ¿no?
3: Tuve una relación, pero igual queda uno, pues tú sabes, queda uno con la duda. Es una persona de aquí, pero pues igual no funciona mucho. Pero pues ahí a veces uno sale a una pareja o algo, pero nada más.
2: ¿Tú no funcionaste mucho?
3: ¿Qué pasó?
2: No, es que es lo que yo escuché. Yo no funcioné mucho.
0: Es una pareja y no funcioné mucho.
2: Es lo que yo escuché.
3: Yo creo bien. El estrés. Eso sí. No, en esa parte no. Por eso, como dicen ahí, si vieras mi pájaro, estás furioso. Pero
2: digo aquí,
3: no, más que nada, la confianza. La confianza te hay algo que no quedó bien, ¿me entiendes?
2: Te traiciona,
1: ah, okay,
2: te traiciona.
1: Ya entendí, o sea, está fea la palabra, pero sí hay un trauma, ese es una, quedas traumado de entregar todo y de repente...
4: ¿no? Mira, tengo 60 años, pero si tú me miraras, te quedas al mirado, porque todavía mi pájaro está furioso.
1: Oye, y ahora que ya es tan grande tu hija de 22 años, tu hijo que tenía 8 tiene 18... ¿Han tocado el tema así de su mamá y eso y lo que hizo?
3: Sí, de hecho me ha tocado hasta defenderla porque mi hijo Aldo, pues ahora sí que bravo el drama, como dijiste, es el que más porque le reclama.
1: Y que le dices, ya hijo, ya dale vuelta a la página, ya pasó, y Aldito la... todavía le da coraje.
3: Sí, bueno, yo le digo, respétala, sea que seas tu madre, va. Y me dice, pues será mi madre, pero se andaba revolcando por ahí.
2: Bien, Brody, bien de tu parte el decir, hijo, es al final de cuentas es tu mamá, ¿no?
0: Pero también, güey, usted, maestro Doggy, y aquí Emanuel, no vieron lo que vio Aldito. Yo creo la tenía, güey, como chivito en precipicio, güey. Yo creo la tenía así, ponte a lavar aquí en el lavadero. Ahí en el corral.
5: Haz de cuenta que te duele la muela ahí día.
0: Quizás, y ustedes, no, respétales tu mamá. ¿Qué? Chale, jefe, no viste bien.
3: Yo creo que la tenía bien rellena, así como sacahuil, como tamal.
5: Oye, al otro, mándale un PlayStation, Chocualdito, no manches.
1: Sí, Garbanzo, ¿algo más que ocupes?
5: Unos dos controles, porque a veces con uno no está bien. Dos.
0: No, tres, güey, hay jueguitos que y luego se descargan y tienes que estarlo cargando, güey, mientras se descargan.
5: Eso es correcto.
1: ¡Qué bien saben!
2: Oye, Erasno, eso es ser vicioso, güey. ¿Cómo que tener un control cargando para este...?
0: Así me pasa a veces, güey. Voy a matar uno con el snipe y luego se desconoce otra vez. Ese Aldito es mi ídolo, Choco.
1: Bueno, te agradecemos, Emanuel. Hablando de Aldito, pronto viene Santa. Ya aquí al show grande de la Chocolata. Ya estamos en octubre. Sí. Por allá a finales de noviembre ya va a venir Santa. O sea, va a venir temprano.
5: Ya que venga, ¿no? De un solo más. Vámonos.
0: Sí. Iba a venir Santa.
3: Bueno, no, les agradezco. Igualmente un saludo enorme para el maestro. Lo vuelvo a repetir. Aunque el Garbanzo no entienda, escúchalo. Te va a servir. A mí me ha servido como pues uno de inmigrante a veces no puede ir a escuchar a alguien. Me ha acercado, yo me acerqué al AA, me ayudaron también. Pero a veces uno mismo tiene que sacar fuerzas y mi madre, mi Dios Padre y el maestro Doggy me han ayudado.
5: ¡Qué fregón!
2: Gracias, buenas palabras. Gracias, qué bueno que te ayudan y que entiendes que te ha ayudado, Brody. Pues saludos al buen Aldo, dile que ya es famoso en Estados Unidos y que todos nos imaginábamos al Aldo como gruñoncito defendiendo ahí Choco.
1: Bueno, gracias, cuídate, Manuel. Saludos a toda la gente de Veracruz que nos escuchan. ¿En qué estado nos escuchas?
3: Estoy aquí en Texas.
1: ¿En qué parte de Texas?
3: Se llama Harlingen, en el pueblo este.
1: Ah, muy bien. Pues cuídate mucho y, bueno, éxito.
3: Saludos, hasta pronto.
5: Buenas noches.
0: Muchas gracias, está un bonito programa.
5: Buenas noches.
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1: 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Así es que todo mundo a bailar.

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1: ¿Qué tal? ¿Cómo le va? Yo soy Marina Rosado y esta es la información más relevante hasta este momento. En noticias nacionales, la reclusa Krista Pike, quien sobrevivió el pasado miércoles a dos intentos de ejecución mediante una inyección letal, permanece en estado crítico y está conectada a un respirador en un hospital de Tennessee. Lo anterior fue dado a conocer ayer domingo 4 de octubre por su abogado Stephen Farrer. Como le informamos con anterioridad, Pike fue condenada a muerte por su participación en un asesinato ocurrido en 1995. Ahora sabemos que los médicos están tratando de eliminar de su cuerpo los restos de pentobarbital, que es un potente fármaco empleado en Tennessee para la inyección letal. La mujer de 50 años se encuentra grave con ambos brazos hinchados, quemados y con ampollas. Es la segunda vez en este año que falla una ejecución en el estado de Tennessee, por lo que el gobernador estatal, Bill Lee, suspendió temporalmente todas las ejecuciones previstas para el resto del 2026. Cabe aclarar que también dejó su puesto este fin de semana el comisionario del Departamento Correccional de Tennessee, Frank Estrada. Pike era la primera mujer que iba a ser ejecutada en el estado de Tennessee en más de 200 años. Para La Nueva, yo soy Marina Rosado.
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2: Buenos días, raza. ¿Café listo? Mente abierta. Porque siempre hay algo bueno que llevarnos de un nuevo día. Este es el cafecito del día. Oye, es que curioso, ¿no? Podemos pasar años queriendo algo, y cuando finalmente forma parte de nuestra vida, llega un momento en que dejamos de notarlo. Una casa, un trabajo, una amistad, la llamada de alguien, la familia sentada en la mesa, incluso esas pequeñas rutinas que parecen no tener nada de especial. Por eso el cafecito de hoy dice: lo extraordinario también se vuelve invisible cuando lo tienes enfrente todos los días. No se trata de vivir con miedo a perder las cosas. Se trata de no necesitar perderlas para recordar cuánto significan. Porque quizás eso que hoy parece completamente normal, alguna vez fue algo que deseabas muchísimo. Así que hoy mira nuevamente algo de tu vida que ya dabas por hecho. A veces no necesitamos algo nuevo para sentirnos afortunados. Necesitamos volver a mirar lo que ya estaba ahí. Este fue el cafecito del día con los hijos de su mañana, aquí en La Nueva 99.5.

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1: Eso, eso, eso, mi choche. Good morning, good morning. ¿Cómo amanecieron, mi gente hermosa? Somos los hijos de su mañana aquí en la nueva 1020 AM.
2: Y no bueno,
1: sí, sí, sí, sí, sí, sí. Póntela, mi choche, póntela.
2: Póntela. Me olvidó que. Espérate, güey. Ponle pausa.
1: ¡Ah! ¡Sas! ¡Sas, despierta, choche! ¡Sas! Otra. ¡Sas! Así arrancamos, mi gente hermosa. Así arrancamos, ¿eh? A todos quedamos. Abuelita, soy tu nieto. ¡Amá! ¡El pan, las tortillas! Hijos, nunca viví en México, pero esos gritos que escuchaba de repente, digo, no, es la llorona, ¿verdad? ¡Amá! ¡Las tortillas! Bueno, mi gente hermosa, hoy es martes 6 de octubre. Ahorita mi compa Choche se lo está acomodando. Los audífonos, ¿eh? Y buenos días para toda mi gente hermosa que está aquí. Sí, ay, mi gente hermosa.
2: Esa madre.
1: Chula de cara que tiene mi choche, ¿eh?

0: Yeah. Este, ¿qué más que me escuché? Aquí está, aquí enfrentito. Esto, ay, merito, qué rico. Mi gente hermosa, aquí arrancamos otra mañanita con los hijos de su...
1: Mañana.
0: Con Chuchemán, el bellón del sabor, toda la familia de la nueva, 1020 AM.
1: FM. Más positivos que una prueba de embarazo.
0: ¡Auch! ¡Qué rico! Mi gente hermosa, buenos días para la raza de la construcción, restaurantes, hospitales, clínicas, fábricas, limpieza, talleres. ¿Dónde más, mi choche? Campos, traileros.
1: De todo.
0: De todo. Hasta los teachers. Hasta los flojos, caramba, ¿eh?
1: Teachers.
0: La policía. Pero al rato hablamos de la policía.
1: Oh, sí.
0: A ver si una policía, a ver si un Polizante nos está escuchando y nos pasa, nos viene a visitar, que queremos invitar un cafecito el día de hoy. ¿Verdad que sí?
1: Claro que sí.
0: Abuelita, sí, señor.
1: Hoy es el día de tomar café con policía.
0: Qué rico. Y good morning a todos los chavalones, a los niños y una chelita, ¿verdad? La mitad de una. Ey, y que le demos su cafecito y dentro de su tacita de café es una chela, un caguama, un caguamón ahí dentro.
1: Con piquete.
0: Qué rico.
1: Saludos a todos los policías.
0: Sí, señor. Bueno, mi gente moza. Aquí tenemos el cafecito de día, ya lo escucharon, mi gente moza. Muchísimas gracias a la gente que se conecta, se reporta con nosotros. Hablemos brevemente del cafecito, mi gente moza. Que también, fíjate que lo que me gustó de este cafecito, mi chuche, es lo siguiente, que también nos da permiso de tener cosas que no necesitan justificar su existencia, ¿ok? No todo tiene que producir dinero. No todo necesita convertirse en algo de contenido, ¿verdad? Creo que nos hablan nosotros. Anyways, no todo tiene que tener una meta, una gráfica, un resultado. Hay cosas que simplemente pueden darte gusto y eso también tiene mucho valor. O sea, no tiene que publicarse todo en redes sociales. But like I said, not everything has to become productive. So no todo tiene que convertirse en algo productivo, Ándale. Porque si hasta lo que hacemos para descansar lo convertimos en obligación, entonces, ¿cuándo realmente descansamos? ¿Verdad? Analízalo un poquito. Así que hoy, si tienes algo que simplemente disfrutan hacer, disfrútenlo sin sentir que tienen que demostrar nada con eso. ¡Choche!
1: ¡Hey!
0: ¿Cómo ves el cafecito hoy?
1: Bien, bien, muy bien. Está sabroso.
0: Está
1: sabroso.
0: Así nomás quedó. Hay que quemarle la jeta. Se nos olvidó la tradición de quemarnos la jeta enfrente de la cámara.
1: Qué rico,
0: chulada, café.
1: Gracias a la patrona por el café.
0: Qué rico. Sí, patrona, gracias.
1: Bien.
0: Un fuerte abrazo para la patroncita también.
1: Ah, sí.
0: Que es muy importante tomarla en cuenta.
1: El patrón también.
0: El patrón no importa tanto, la patroncita, carnal, porque tú puedes pensar, va a crecer la niña, va a decir, no, ¿sabes qué? Ustedes nunca me tomaron en cuenta, yo soy el que toma las riendas de aquí y va afuera.
1: Van para afuera.
0: No, hay que tomarla en cuenta la patroncita, Saludos, mi gente moza. Bueno, en el clima, ¿cómo andamos, mi choche?
1: En este momento estamos muy, muy frescos, hasta la alta de hoy, en este momento está a 52, la alta de hoy va a ser 83. Es parcialmente soleado,
0: Su mecha,
1: Mucho sol.
0: Mucho sol, amanecemos frescos, ya sabes que estamos en otoño y así andamos, mi gente hermosa.
1: ¡Otoño!
0: ¡Ay, qué rico, mi gente hermosa! Y bueno, pues, además al ratito con un poquito de solicito.
1: Ahí viene la temporada donde nosotros gorditos vamos a estar bien, bien solicitados.
0: ¡Ay, ay, ay! ¡Abrázame! Así que, es otro de esos días en Nebraska, mi gente hermosa, sí. En Nebraska somos bien bipolares aquí en Nebraska, ¿verdad que sí, Chuche?
1: Así es.
0: Y en el tráfico, Adriana. A ver, ven para acá, ingeniero, por favor. Ándale, ok, perfecto. Mi gente moza, vámonos directamente con la construcción porque tenemos una afectación nueva y bastante importante en el área de Downtown y Midtown. No hay choques, gracias a Dios. Bueno, anoche hubo un reporte de un choquecito, no sé si miraron el video, mi gente moza. Checa la página de la nueva. Tengan mucho cuidado y precaución, por favor. Pero bueno, desde ayer tenemos cierres fuertes relacionados con la construcción del streetcar, ya se la saben, Farnham y Harney. Están cerradas entre la 20 y 24 Street y también tenemos cierre de la 24 entre Howard y Douglas. Esos cierres son por trabajos de servicios públicos de la ruta del streetcar y la ciudad está hablando de aproximadas meses de afectaciones en este corredor. Mi gente hermosa, Public Works dijo que esperan tener por lo menos un carril abierto por Thanksgiving. Para los trabajos de servicios públicos en esa zona continúan hacia el fin del año.
1: Yeah.
0: Y también recuerda que 16th Street entre Harney y Howard está cerrado por infraestructura del streetcar y ese trabajo está programado aproximadamente por un mes. Y en la 42 Street, entre Farnham y Dewey Avenue, continúa el cierre relacionado con operaciones de grúa para construcción de UNMC. Así que especialmente si va rumbo por Downtown, Midtown o en la área de medicina, médica, no manejen por costumbre, por favor, Tomen otra ruta. Yo sé que a veces, aunque no lo creas, Xochitl, por muchas veces que sabemos que hay construcción, se nos olvida, se nos pasa la onda, ¿eh? Así que, por favor, si en este momento estás escuchando y no has llegado ahí, regrésate, tómate otra ruta, mi gente moza, por favor, porque a veces el tráfico se pone más pesado que Xochitl y yo juntos, ¿eh?
1: Así merito.
0: Sí, señor. Bueno, pues, para el día de hoy, mi Xochitl, el día de hoy tenemos este chit-chat, como siempre. El chiche de hoy, vamos a meternos en una conversación donde todo el mundo tiene una opinión. Yo creo que es muy importante porque hay una frase que tenemos, hemos escuchado toda la vida. Estoy pensando en el tema de ayer, carnal. Tenemos una conversación que tiene mucho que ver con hoy en día porque tiene que ver con las tabletas, mi chiche. Tiene que ver con la computadora. Bueno, hoy en día ya no se utiliza mucho la computadora, se utiliza más las tabletas, carnal.
1: El teléfono.
0: Y el teléfono. Y la pregunta es, ¿qué tanto tiempo piensas tú que debería de estar un niño enfrente de la pantalla? ¿Cómo ves, mi Xochitl?
1: Pues yo no veo nada.
0: Eso es lo bueno.
1: No, fíjate que en esos momentos hay que limitarle el tiempo de pantalla que le llama. Porque los teléfonos también tienen eso, que les limitan la pantalla a los niños.
0: Sí, efectivamente. Así que la pregunta para todos ustedes es más aquí a través de Facebook Live. Vamos a demostrarles un poquito de la pregunta, ¿cuánto tiempo al día debería permitirle a un menor estar en TikTok o redes sociales? Esa es la pregunta de hoy, mi gente hermosa. ¿Media hora, una hora, dos? ¿O depende completamente de ti, de la edad? Porque una cosa es la tableta que necesita la tarea, ¿ok, guys? Eso tómalo en cuenta. Pero otra cosa es una hora viendo videos, jugando. Y otra cosa muy diferente es 4 o 5 horas desplazando el dedo sin parar, carnal. En serio. Entonces, hoy no queremos simplemente decir teléfono malo, lo que sea, nada que no se trata de eso, porque la tecnología puede ser buena, ¿ok? La tecnología tiene muchas cosas buenas y la pregunta realmente es, ¿dónde ponemos el límite? Where is the limit? Con los teléfonos, con las tabletas. ¿Qué? 402-898-1020. Ahí te va, Xochitl. I love you. Es que de repente te miro tu carita hermosa ahí atrás con los gorilas, carani.
1: Mis carnales atrás no van a estar hablando.
0: Qué chula. Pero bueno, ahí está la pregunta para todos ustedes, mi gente hermosa. Queremos escuchar. Vayan reportándose. Vamos a ver qué dice la gente aquí a través de Facebook. Dice, Arturo Vázquez, buenos días. ¿Le puede mandar saludos a mi compa el Flaco? Claro que sí. Saludos para el Flaco de todo Omaha. Para María Garza, saludos. Y María de Alba, buenos días. Saluditos. Gracias por estar en sintonía escuchando la nueva 1020M y reportándose a través de redes sociales. Si estás escuchando, ya que mandaste los saludos, déjanos saber cuánto tiempo y por qué. Queremos saber de ustedes y si piensas que está en el tableta todo el día, es bueno o es malo. Queremos escuchar de ustedes, queremos leerlos y también mándanos sus audios a través de ¿qué número, mi Xochitl?
1: 402-898-1020.
0: Sí, señor. Somos los hijos de su
1: mañana.
0: Y regresamos aquí en la nueva 1020 AM y
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0: Oh, yeah.
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0: Eso, mi choche. Estamos de regreso.
1: Oh, yeah.
0: ¿Cuánto tiempo debería permitirles a un menor de edad, a un menor, estar en TikTok o en redes sociales? La pregunta del día de hoy.
2: O en los juegos también.
0: ¿Eh? ¿Y para qué?
2: Y también en los juegos.
0: En los videojuegos. Oye,
2: del chirigüeyo no estar hablando.
0: Estos morrillos de hoy en día, ¿cómo manejan la tecla? Como si, no sé.
2: No, bueno, es para el videojuego.
0: Pues pero... su mecha, ¿eh? Saluditos, dice, buenos días. Qué rico cafecito. Excelente día, chicos. Muchísimas gracias.
2: Con Marías, Margaritas Marías. Uf.
0: Uf. Sí, señor. Saludito de buena aquí quemando la jeta otra vez.
2: Ok. No. Aquí está.
0: Ah. Para el borrego también que se va reportando, mi gente moza. Gracias.
2: Saludos al borrego.
0: Bueno, pues aquí un dato perfecto para empezar, mi gente moza, para que se vayan motivando. ¿Cuál es el número, Michoche?
1: 402-898-1020.
0: ¿Y qué pueden hacer con ese número?
2: Pues que se lo meten. Ah. No, que se marquen aquí. Oh, no más digo,
0: vámonos, para que vayan despertando, mi gente moza, ¿eh?
2: Platican,
0: hijo. Sí, señor, ahí te va otra para que despierte, mi gente moza. Oyes, aquí hay algo para compartir con todos ustedes. Mira, TikTok tiene configurado por defecto una limitación de 60 minutos diarios para cuentas de menores de 18 años.
2: Okay.
0: Después de esa hora, el adolescente tiene que tomar una acción adicional para seguir utilizando la aplicación y los padres que utilizan Family Pairing pueden establecer límites todavía más estrictos. Entonces, cuando alguien dice una hora al día, no es una idea completamente sacada de la nada, ¿ok, guys? La propia plataforma utiliza 60 minutos como punto de partida, ¿ok, guys?
2: Pero cuando son menores.
0: Efectivamente.
2: Ahora, los menores son canijos.
0: Oh,
2: sí. Le ponen otra fecha. Y pues, obviamente, pues sigue más grande, ¿ves?
0: Le encuentran, canal.
2: Le encuentran.
0: Le encuentran de todo, ¿eh? Mira, a ver, dilo.
2: No, por ejemplo, yo me di cuenta de la aplicación de Facebook de mi hijo.
0: Ey.
2: Que tenía 54 años el güey. Le digo, ¿qué hiciste aquí, canico?
0: I pretended I was older.
2: Yeah.
0: No, la mera neta, yo de morro, soy bien, uno de niño es curioso.
2: Sí.
0: Si no le platica la mentalidad de uno, va más allá. Entonces, hay que, de alguna manera, yo pienso que deberíamos ser un poquito más abiertos con nuestros hijos al hablarle de ciertos asuntos. Yeah. Mira, pongan mucho atención. La Academia de Pediatría no dice una hora para todos, ¿ok, guys? Aquí esta parte es importante. La American Academy of Pediatrics, la Academia Americana de Pediatras, dice que actualmente no existe suficiente evidencia para afirmar que existe un número único de minutos que sea seguro, entre comillas, para todos los niños y adolescentes. Recomiendan mirar no solamente cuánto tiempo, sino que estén viendo, sino que están, qué están mirando, qué es exactamente lo que están mirando, qué está desplazando ese tiempo como y cómo está afectando el sueño, la escuela, actividad física y relaciones. Esos son los puntos que deberíamos de ver. No solamente el tiempo, sino estos factores que acabo de mencionar. Y eso cambia mucho la conversación porque una hora haciendo tarea en un laptop no es lo mismo que una hora viendo TikToks a las dos de la mañana. ¿Me explico?
2: Yep.
0: Ahora, ¿a qué edad, mi gente hermosa? ¿A qué edad empezar? La misma Academia Americana de Pediatría actualmente recomienda considerar esperar por lo menos hasta los 13 años antes de abrir cuentas como Instagram, Snapchat y TikTok. Y yo lo que tengo que pensar al respecto de eso es de que están muy morros para eso, la mera neta, al chile.
2: ¿Sí?
0: En algún momento me rebelé con mis padres a obtener un teléfono porque lo quería. Pero hoy en día puedo reconocer que no manches, fue mala idea. Fue muy mala idea tener teléfono muy temprana edad. Pero bueno, después entramos en eso, ¿no? Porque aún después de los 13 dicen que no existe una edad mágica, ¿verdad? Que un muchacho de 13 puede estar listo y otro de 16 necesita más acompañamiento. Todo eso puede variar, mi chuche.
2: Okay.
0: Pero bueno, aquí hay una postura que vale la pena poner sobre la mesa. Porque mientras más tarde se normalice el teléfono personal como entretenimiento constante, mejor oportunidad existe de construir otros hábitos primero, mi chuche. That's what I have to say. Pero bueno, uno de ellos es jugar, leer, salir, aburrirse, hablar con otras personas, usar la imaginación. Y cuando llega el momento para de utilizar redes sociales, la respuesta tampoco puede ser únicamente el regaño.

0: Tiene que ver educación, hay que explicar. Mijo, esto puede pasar, esto no lo vayas a compartir. Si alguien te escribe algo raro, uh-huh. ven y dilo. No todo lo que ves es verdad. Porque quitar el teléfono sin enseñar nada solamente retrasa la conversación. Uh-huh. Ahí está la clave, Michoche. Y eso es lo que yo tengo que decir al respecto de eso. Déjame tu opinión, por favor, Michoche.
1: Bueno, a mi opinión, como padre de familia, obviamente quiero lo mejor para sus hijos, pero hay que también limitarlos en todo eso, ¿ves? Porque ahorita, últimamente ya, esas redes sociales también pueden ser muy peligrosas para los chamacos, ¿ves? Yo digo en que hay muchos predadores que andan por ahí.
0: La verdad que sí. Y tienen una facilidad de acceso a los niños.
1: Sí.
0: Y una manera de convencerlos.
1: Uh-huh.
0: No vamos muy lejos. No sé si en algún momento, Choche, alcanzaste a mirar ciertos videos de experimentos.
1: Oh,
0: donde
1: sí.
0: Ponen a los padres a prueba. Están en un vehículo.
1: Sí, sí, sí lo miré, ese programa.
0: Y oye, con tan facilidad pueden llevar su niño.
1: Y entraba el niño al carro y estaba el papá ahí. Brittany, what are you doing?
0: Yeah.
1: No. I'm sorry. Yo le hubiera puesto un mar. Mi jefe me hubiera puesto unos maros ahí mismo. Órale, cabrón.
0: Ándale. No, cálmate. No, es que es abrumador también porque, o sea, te pones a pensar, tenemos que ponernos en puntita de pie en cada momento, ¿sí? para vigilar. Pues no desafortunadamente, ¿cómo? Pero hay que hacerlo.
1: ¿Cómo se llamaba ese show?
0: No recuerdo, canal, pero...
1: Te me acuerdo. Te le pregunto a...
0: Estaba muy buena, canal. ¿Sí? La verdad que sí.
1: Estaba interesante porque... No, es que chamacos, no nomás niñas ni niños, pero... Siempre todos les hacían sus trampas, ¿ves?
0: Oh, sí, hasta los...
1: En el parque.
0: Hasta los... Y fíjate que hasta los niños o las niñas de edades de 13 a 15 años, uh-huh. you know, utilizando redes sociales para que se encuentren con alguien.
1: Sí.
0: Y el papá, mamá, luego diciendo, no, mi hija no haría eso.
1: Sí.
0: Entonces los pusieron a prueba.
1: Sí.
0: Y desafortunadamente se dio la muchacha
1: ¿sí?
0: al predador.
1: Sí.
0: Y una regañiza, alguna de esos, mira que hasta lo llevaba hasta la casa, canal. Imagínate,
1: ¿sí?
0: facilitarle la dirección. Pero como padre tenemos una responsabilidad muy grande. O sea, a veces pensamos que preparamos a nuestros hijos lo suficiente, pero hay mucho de qué prepararnos.
1: Sí.
0: Hay mucho, no solamente redes sociales, pero mucho en la vida. Y a veces nos detenemos porque creo que a lo mejor no somos suficiente abiertos uh-huh. Con nuestros hijos. Pienso como, por ejemplo, intimidad. Uh-huh. Muchas de las veces los partes íntimos nos dan como cosa para poder platicarlos con los niños, ¿no?
1: Uh-huh.
0: Hijo, sécate ahí abajo o límpiate bien, ¿me entiendes?
1: Uh-huh.
0: No por otra cosa, pero por tu bien, mijo. O sea, uh-huh. ¿no? Vas creciendo y hay que tengan esa confianza contigo.
1: Yeah.
0: Y la verdad, pues, puedo agradecer a Lupita por eso, porque la verdad nunca... Yo no crecí con esa confianza con mis padres.
1: Uh-huh.
0: Y tampoco estoy diciendo que, pues, les culpo, ¿verdad? Porque, uh-huh. pues, como padre aprendemos... conforme la vida nos va enseñando, ¿no?
1: Sí.
0: Y la verdad, pues, esa enseñanza de hacer un poquito más abierto con los niños es muy importante. Al menos, esa es una opinión, ¿verdad?
1: Sí.
0: Pero queremos escuchar a ustedes. Papás, ¿cuánto tiempo permiten ustedes a sus hijos? ¿Media hora? ¿Una hora? ¿Dos? ¿O simplemente mientras la tarea está hecha?
1: Yeah.
0: 402-898-1020.
1: Ah, tú sabes.
0: Esperamos sus llamaditas, esperamos también sus textos de mensajes, sus audios. Déjanos saber, por favor. Regresamos, somos los hijos de su...
1: De su mañana.
0: Aquí en la nueva 1020 AM.
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0: Gracias, gracias, gracias, ingeniero. Así se puso las pilas el ingeniero, Parece que le dieron cafecito de hongos para que se ponga al tiro. Bueno, el problema real no es solamente el tiempo. Y aquí llegamos al verdadero problema, Michoche. Porque podemos poner un timer de una hora, perfecto, pero ¿qué ocurrió durante esa hora? Esa es la pregunta realmente. Porque luego le damos les damos la tableta y los olvidamos. Vete por una hora y no miramos exactamente lo que están mirando. Uh-huh. Ok, mira. Lo que están diciendo los adolescentes en este año right now. Listen up, guys. Pew Research Center acaba de publicar este año una investigación específicamente sobre adolescentes usando TikTok, Instagram y Snapchat. Encontraron que la mayoría describe su experiencia general como positiva. Uh-huh. Eso también que hay que decirlo. No todo lo que sucede en redes sociales es malo, pero los jóvenes las utilizaban o las utilizan para divertirse, conectar con amigos y descubrir cosas. Ahora, ahí está lo interesante, o sea, ¿qué están descubriendo? Pero pues todo alrededor de tres cuartas partes de los adolescentes que usan esas plataformas dijeron que el acceso y bullying son un problema para gente de su edad. Y sí lo creo. Aproximadamente uno de cada cinco usuarios adolescentes de TikTok o Instagram dijo haber vivido por lo menos una de estas experiencias. Que les llamaran un nombre ofensivo, que difundieran un rumor sobre ellos y que recibieron una amenaza física. Ya, ya no estamos hablando solamente de tiempo, estamos hablando de qué tan preparado está un muchacho para procesar lo que ocurre en este mundo. ¿Ok? Yo creo que eso es algo muy importante, Choche, porque a veces no nos damos cuenta de a veces el daño que redes sociales en realidad puede causarle a un menor de edad, a un adolescente. Uh-huh. El bullying es fatal y mucho más fatal y más grave en redes sociales que un bullying en la escuela. Think about it. Uh-huh. Los comentarios, canal. Yeah. Tú sabes ese rollo. Eres bien trolero.
1: Yo sí. Ahorita estoy toreando aquí ahorita a los 7. Estoy aquí en vivo y troleando allá también allá. Es que pues ya saben cómo soy, ¿para qué me invitan?
0: ¿Para qué me dan redes sociales? Fíjate que hay una diferencia entre lo que ve el hijo y lo que ve el papá, porque Pew Research también encontró otra cosa bien interesante. Entre adolescentes que usan TikTok, 28% reconoció que pasa demasiado tiempo ahí. ¿Qué dijeron que, qué fue lo que dijeron los papás sobre esos mismos muchachos? Uh-huh. Bueno, que el 44% pensaba que su hijo pasaba demasiado tiempo en TikTok. Y ahí tenemos el pleito de todas las cosas. El adolescente no llevó tanto, papá lleva sentado ahí desde que todavía había sol. O sea, ahí está el pleito, ¿no? Uh-huh. Entre papá y hijo, que ya llevas mucho tiempo ahí en el teléfono, en la tableta.
1: Ponte a hacer algo,
0: ¿eh? Pero bueno, ahí está la conversación. Queremos escuchar de ustedes también. 402.
1: Ni se quieren ni bañar, güey.
0: 898 y 1020, ¿eh? Parece que ese fue culpa de la Tatiana, canal, ¿eh?
1: No me quiero bañar.
0: Ahora, hay otra canción que rompe esa va contra esa canción. Ya se me olvidó, ¿eh? Le da a la Tatiana.
1: Ok.
0: Anyways, fíjate que Nebraska también está cambiando las reglas sobre redes sociales, Michoche.
1: Sí,
0: esto no solamente está pasando dentro de las casas. Aquí en Nebraska, uh-huh, la ley LB 140 requiere que los distritos escolares adopten políticas, uh-huh, sobre dispositivos electrónicos de estudiantes y que prohíban su uso durante las funciones educativas, uh-huh, con las excepciones que correspondan. En Nebraska, Department of Education también está empujando educación sobre ciudadanía digital, privacidad y cyberbullying. Entonces, la conversación ya llegó a las escuelas, ¿ok? Porque si un niño tiene un laptop, uh-huh, para aprender, esa herramienta es excelente. Pero eso no significa que tenga que vivir permanentemente conectado al entretenimiento, Michoche, ¿ok? Uh-huh. En este momento, pues, acaba de hacer un cambio bien grande. Uh-huh. De pasar mucho tiempo en redes sociales, Choche. Si pasas cierto, me gustaría saber qué realmente piensan los padres, porque habemos muchos padres que para entretener a nuestros hijos, para que se hagan un lado, uh-huh, les damos el teléfono y la tableta. En serio, o sea, para que se haga a un lado, para que uno como padre podemos disfrutar nuestro momento con los compadres o con uh-huh. alguien.
1: Sí.
0: Ten, mijo, aquí está el teléfono.
1: Un amigo, no va a estar hablando, ¿eh?
0: Habemos muchos así, Chuche. En serio, habemos muchos así.
1: Tengo, ya, cállate.
0: Ya, mijo, ten, dale el teléfono, por favor. Pero...
1: No, yo los morros ya nacen con el teléfono en la mano, güey.
0: En aquellos tiempos, ¿qué hacíamos? ¿Qué hacían los padres, canal? Para entretenernos.
1: Güey, de verdad.
0: No te pones a pensar en eso. Digo, en aquellos tiempos... Bueno, no
1: éramos bien curiosos. Éramos curiosos.
0: Éramos curiosos. Salíamos a jugar. Uh-huh. Yo recuerdo que en las fiestas, pues, no teníamos la tableta para jugar. Cuando

0: buscábamos una manera de jugar ciertos juegos. A veces cuando había mucho, bastante nieve, Chuche, salíamos con los primos allá afuera.
1: Snowball fight.
0: Ándale, y había montañones de nieve. Bueno, hoy en día ya no, ¿verdad? Pero había montañones de nieve y a veces nos correteábamos.
1: ¿Sí?
0: Y cálmate, digo, nos echábamos ahí la bolita. Digo, hey, fat boy. En vez de decir fat, you know.
1: Yeah.
0: Y no, se enojaba el otro y nos los curábamos ahí.
1: Sí.
0: Pero la
1: nos
0: verdad,
1: agarramos a trancazos con los otros morros también.
0: Sí. No, yo haciendo memoria, yo creo que como antes lo que hacíamos era nada más, vete a jugar para allá.
1: Ya.
0: Tú vete, ahí está tu primo. Vete. Dile a tu primo si quiere jugar.
1: Sí, con amiguillos ahí de la escuela.
0: Pero ahora sí.
1: Sleepovers.
0: Ahora hacemos una inversión en una tableta, canal.
1: Sí.
0: Y fíjate que Toy Story, la nueva película de Toy Story... habla algo de muy importante.
1: Los juguetes contra los electrónicos.
0: Oh, sí. Sí, con los juguetes tienes mucho más imaginación. Yo jugaba mucho con juguetes. Y yo me emociono cuando veo juguetes y dije, no manches, tengo mis Ninja Turtles, tengo mis Dragon Ball Zetas ahí todavía.
1: ¿Cómo no?
0: Una chulada de juegos, canal. Aquí dice, buenos días, chicos. ¿Qué tal con la difícil pregunta? Sí se los ponen enfrente casi desde que nacen. Y la verdad que sí.
1: ¿Sí?
0: Crecen con los teléfonos, con las tabletas y no hay tiempo perfecto y de verdad. Tomen conciencia de lo que están consumiendo. Ya sabemos que hay maneras de engañar. Cuiden a sus hijos.
1: Sí.
0: Juana Herrera. Muchísimas gracias.
1: Fíjate que una vez estábamos en un party de...
0: Una fiesta.
1: Una fiesta de esos de las de soccer.
0: Ajá.
1: De la mundial. Y fíjate que, bueno, una señora estaba muy avergonzada porque su hijo hizo un berrinche, güey. Un berrinche que se le descargó la tableta.
0: Hijo su mecha.
1: Pero un berrinche que con ganas de decirle, señora, préstame un ratito.
0: Soquetazo, ¿eh,
1: Macachi? Mañana. Pero neta, pero un berrinche de esos que, no manches, pero berrinche, güey.
0: Sí.
1: Que hasta a mí me dio... pena ajena.
0: Con dolor de cabeza. No, sí, fíjate que sí, ganan. A veces miramos ese rollo.
1: Nomás porque se le descargó la batería. Y estaba, cargamos la batería. Hijo de tu mañana.
0: Un mecho, carnal. Yo no sé.
1: Y la señora viene avergonzada ahí, trastornando a nosotros. Ay, que ya discúlpeme.
0: Ya, dale su soquetazo, no importa.
1: Sí, no, y son esas señoras que no quieren pegar a sus hijos.
0: No te creas, canal. Creo que hay padres que de verdad sí les quieren dar uno, pero a veces con la sociedad todo queremos grabar, todos juzgamos y todos queremos criticar, ¿eh?
1: Sí.
0: Y la verdad a veces ser padre no es fácil. En verdad tienes que ser una persona que le vale gorra absolutamente a de todo.
1: Sí.
0: Si tu niño está... Yo sí soy de esas personas de vez en cuando, ¿eh? Pero si mi hijo se porta mal, digo, ven para acá, vámonos al baño. Todo tranquilo. Te voy a llevar a un lugar. Vámonos, acompáñame. Y ya mi niño de repente decía, ya se calmaba. Ok, yeah. Bueno.
1: Sí, porque sabe que...
0: Hay una solución.
1: Sí, claro que sí.
0: ¿Me calmas o vámonos al baño, eh?
1: No, sí. A mi jefa le vale a grillo.
0: No, cálmate. Y hay padres. Hay muy pocos padres que me he alcanzado a ver donde dicen, ¿te calmas o aquí te doy? No me importa que estén mirando. Porque hay morrillos, chiquititos morrillos chiquitos que dicen, te voy a echar la policía, digo.
1: Claro. Una vez le dije así a mi jefa, güey.
0: Ajá.
1: Te voy a echar la policía. Ándale, hijo, mañana.
0: Vámonos.
1: Háblale, date el teléfono.
0: No vas a vivir a tiempo para
1: en cuanto llegue, yo te voy a dar tu madrina hasta que llegue la policía. No, mejor.
0: Ay, no.
1: Ahí por ahí muere.
0: Y hay policías que están a favor a eso, ¿eh?
1: Oh, sí. Yo también, pues mi amiga, tengo uno de mis amigos que son policías aquí en Omaha. Dos, casi los de amigos de la high school.
0: Hey.
1: Y dicen que los morrillos le han hablado a la policía. Y él les llega y saben que cómo es el morrillo, luego se ve que es bien desmadroso. Y no, señora, si quiere, yo lo resto al niño. O sea, lo restan, sí, según para que se asusten.
0: Sí.
1: Ándale.
0: Ay, no me quiero ir.
1: Ándale.
0: Dice por aquí, buenos días, hijos de su mañana. Hey. Good morning. Feliz ombligo de semana, Narcisa in the house.
1: ¡Ew, shit!
0: Narcisa, pero danos tu opinión, Narcisa.
1: ¡Márcanos!
0: Llámanos, por favor. Pero así son las cosas, mi gente hermosa, ¿eh?
1: Dice que contesten.
0: ¡Hora! ¡Oh, está llamando! Ah, perdón. Pero bueno, ahí está la pregunta, mi gente hermosa, ¿eh? Aquí andamos en la nueva 1020 AM. Al rato regresamos. Somos los hijos de su...
1: mañana.
0: Aquí en la nueva 1020 AM con los hijos de su mañana. A través de la aplicación también, mi choche. ¿Cómo pueden ubicar la aplicación?
1: Busque la aplicación en la tienda de aplicaciones como la nueva Omaha.
0: Sí, señor.

0: lugar. Regresamos.
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0: Oh, yeah.
8: Oh, yeah.
0: Con ese efecto va a llover, mi chuche.
8: Yeah.
0: Bueno, ¿cuál sería una regla realista, mi gente hermosa? Otro preguntito para mi gente hermosa que está escuchando en este momento a través de Facebook Live y a través de también de la nueva 1020 AM, a través de la aplicación de la nueva Omaha. Gracias. Salud para los chicos y chicas de Blue Stem escuchando en este momento, los de la South High.
8: Yeah.
0: Los que están haciendo el desayuno de Burger King y McDonald's. Uy, también escuchando.
3: Ah, los chiquitos babies de ahí de la Burger King.
0: Gracias, gracias. Bueno, mi gente, llegamos al último bloque. Yeah. Y después de todo esto, quizás la pregunta ya no es únicamente cuántos minutos, ¿ok?
8: Uh-huh.
0: Es qué necesita seguir existiendo fuera de la pantalla.
8: Uh-huh.
0: Porque ahí tengo unos ejemplos. Dormir bien, la tarea, actividad física, familia, amigos en persona,
8: uh-huh.
0: Juegos. ¿Qué más, Choche? ¿Qué más puede existir fuera de la pantalla? De la pantalla?
3: No sé, hay muchas actividades que puede hacer uno.
0: ¡Ah, el borrego ya habló!
3: ¡El borrego! ¡Saludos al borrego! El birrias.
0: Juegos, responsabilidades.
8: Uh-huh.
0: Sí. Todo eso. Porque aburrirse, fíjate que aburrimiento
9: mamá,
0: incluso, ¿eh?
9: Estoy aburrido.
0: Aburrirse también obliga a un niño a crear algo que hacer, la neta. Quítales, castígales de su pantalla por un buen tiempo.
3: Oh, sí.
0: Y vas a ver cómo locos. Se vuelven en
3: ¿no? Se vuelven locos, güey. Yo se lo quitaba a mi hija, la más chiquilla, la Maya. Y nada, hombre.
9: Estoy aburrido.
3: Ponte a hacer algo.
0: Una vez le había quitado, ya tenía mucho tiempo, le había quitado el pantalla, la tableta a mi hijo. Y lo que fue en la casa de su abuelita. Se acostó y estaba rodando así de para atrás, para enfrente, para atrás, para abuelo. Dijo, mira, ya se está divirtiendo mi hijo.
3: Eso sí.
0: No me hizo un berrinche, pero ahí como que su mente comenzó a trabajar un poquito más. Pero se me hizo bien curioso, ¿no?
8: Uh-huh.
0: Pero sí, el aburrimiento puede ser algo para enseñarles a desarrollar un poquito su mente, mi gente hermosa.
3: Fíjate que cuando mis hijos estaban creciendo, casi, fíjate que no teníamos, nunca les compramos tableta a ellos.
0: Jamás.
3: No, puros DVDs, películas, todo ese rollo.
0: Creo que Lupita y yo la regamos en comprarle tabletas desde muy temprano a nuestros niños, la verdad. Uh-huh. Sinceramente, hoy en día sí me arrepiento de haberles comprado tabletas desde muy temprano edad.
8: Uh-huh.
0: Y la verdad, sinceramente, me hubiera encantado más leerles más un libro.
8: Uh-huh.
0: La verdad, a mí lo personal, pues no me gusta leerles, voy sincero, pero con el trabajo que tenemos, Suche, pues
8: uh-huh.
0: me obliga a hacerlo. Y la verdad es muy importante.
8: Yep.
0: El desarrollo de tu vocabulario es muy importante.
8: Así
0: tu
8: es.
0: Imaginación. Y por eso existen los libros. Y la verdad me hubiera encantado mucho más haber comprado libros. Sí tenemos, nomás que no los leamos a veces.
3: Fíjate que mis hijos, mis hijas son serias, les gusta leer libros a ellas. Ellas tienen libros y están leyendo nada.
0: Por cierto, hablando de libros, uh-huh. conozco a una persona que me tocó ver cómo ella educaba a sus niños.
8: Uh-huh.
0: No existían las tabletas, pero mi cuñada,
8: uh-huh.
0: Quiero mandarle saludos a Grand Island.
8: Uh-huh.
0: Ella era de las personas que sí leía mucho los libros con sus hijos.
8: Uh-huh.
0: Me quedé impactado. Yo estaba bien niño, uh-huh. pero me quedé impactado y era bonito, carnal. La verdad me tocó mucho corazón porque, pues yo entiendo, a veces como vivimos diferentes familias, diferentes
8: sí.
0: historias y la verdad pues tampoco es para culpar a los padres, ¿no? Pero si en este momento tienes el tiempo de leerles un libro a tu hijo, hazlo. Uh-huh. Esos libros van a ayudarle bastante.
8: Así
0: y
8: es.
0: Van a agarrar un libro y lo van a agarrar con entusiasmo. Y yo creo que esos, perdón, es que me llegó una notificación aquí.
3: Sí, estoy escuchando, güey.
0: No dejan. Pero sí, me arrepiento mucho de enfocarme tanto en las tabletas porque era mucho mejor un libro, ¿no? Para que
3: sí.
0: desarrollara.
3: Nosotros contaba, chiquillo, el único libro que me leía eran los de Condorito.
0: ¿Los de qué?
3: Condorito.
0: No,
3: es una serie, el libro vaquero, que no escucha, ¿quién no es el libro vaquero?
0: No, la neta no.
3: ¿No?
0: A mí me hace falta
3: el
0: varios.
3: Calimán.
0: ¿El Calimán ese sí?
3: El Calimán.
0: El Calimán.
3: Colimón.
0: Ese era un superhéroe, ¿no?
3: Sí, ¿cómo no? Colimón.
0: Oye, hay un compa que le dicen el Calimán, ¿no? Aquí en Omaha.
3: Ya, falleció ¿Ya? Don Calimán.
0: Ah, no manches, canal.
3: Sí, Don Mili.
0: Hijo su mecha.
3: Sí, bueno, falleció.
0: En paz descansen.
3: Sí.
0: Otra pregunta más para mi gente hermosa que está escuchando. ¿Una hora sería demasiado estricta? ¿Qué opinan ustedes? ¿Sí o no?
3: Es mucho una hora. Pero bueno, cada quien.
0: Sí, sí, sí, la verdad sí. Si, si una familia decide
3: no, no
0: una
3: estamos hora... juzgando, ¿eh? No estamos juzgando.
0: No, tampoco, son ideas, son ideas.
3: Una idea.
0: Si una familia decide una hora diaria de redes sociales recreativas, no suena... ¿Cómo se dice? Pues... I don't know. Cada quien, ¿no?
3: Sí.
0: De hecho, como mencionamos, Choche, TikTok utiliza precisamente 60 minutos como límite automático para menores de 18, ¿ok?
3: Oh.
0: Pero hay que aclarar, la Academia Americana de Pediatría no dice que exactamente 60 minutos sea la receta médica universal para todos.
3: Uh-huh.
0: El enfoque debe cambiar según la edad, la madurez, el contenido y otras actividades que, bueno, pues está desplazando.
3: Uh-huh.
0: ¿Ok? Y si dice, todos mis amigos tienen,
3: uh-huh.
0: ¿Has escuchado eso? Es que sí. my friends haven't. Es que ¿sí? Mis amigos lo tienen.
3: Y típicas frases de mamá. Y si sus amigos se inventan del puente,
0: ¿tú también? Sí, cierto. Eso sí lo he escuchado, ¿eh?
3: Frases de mamás,
0: frases
3: próximamente.
0: De mamá, próximamente.
3: Aquí los hijos de su mañana.
0: Sí, amigos. Rapidito, ese es un argumento que todos los padres eventualmente le escuchan, la verdad. Pero todos, de que todos mis amigos tienen TikTok, todos mis amigos tienen Facebook, todos mis amigos lo hacen. Y ahí sí. Es donde entra la educación, uh-huh. En lugar de solamente castigo, no se trata de aislar al muchacho de su generación, se trata de enseñarle que tener acceso no significa tener acceso ilimitado. Un carro te da libertad, pero también tiene reglas. Esa, uh-huh. Ese es el punto que guay, que todo tiene reglas.
3: Uh-huh.
0: Está bien, hijo, pero hay unas reglas que tienes que seguir y tienes que estar consciente de ciertas cosas. A nuestros hijos hablamos de drogas, carnal, hablamos del alcohol, hablamos
3: uh-huh.
0: de la intimidad, así abiertamente.
3: Sí.
0: Algún momento donde se ponían pues medios tímidos, ¿no? Pero
3: hey.
0: Es importante sacarlos un poquito de eso para que tengan eso, un poquito más de confianza.
3: Así es.
0: Pero bueno, así es. ¿Cuánto tiempo al día debería permitirles a un menor estar en TikTok o redes sociales? Déjalos ahí sus comentarios en Facebook. Ahí dejamos también la plantilla para que dejen ahí sus preguntas y iniciemos una conversación en redes sociales también.
3: Así merito.
0: ¿Media hora, una hora, dos? ¿O la edad importa más que el reloj? Déjanos saber, por favor, mi gente moza. Pero bueno, rapidito, antes de que nos vayamos, porque tenemos aquí el segmento de Saludos
3: Sonideros.
0: Aquí en la 9 a las 8.
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0: That's right, guys. A las 9, Mark Curley tenemos aquí. 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
3: Así, marito.
0: Tenemos que caerle un día con nuestros botes y sombrero, canal, ¿eh?
3: Oh, yo no tengo.
0: Ah, caramba.
3: Solamente el AI.
0: El AI, bueno. Vamos a pedirle a la inteligencia artificial que nos pongan unas botas y sombrero.
3: Uh-huh.
0: Pero ahí está. 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
0: 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Oye, chichi, huele rico, ¿eh?
3: Ah, sí, me acabo de echar un buen pedote.
0: Ay, ay, ay. Bueno, mi gente hermosa, gracias. Regresamos aquí una vez más. Somos los hijos de su.
3: Es su mañana.
0: Y regresamos con Saludos Sonideros aquí en la nueva 1020 AM.
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0: ¡Vámonos!

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1: ¿Qué tal? ¿Cómo le va? Yo soy Marina Rosado y esta es la información más relevante hasta este momento. En noticias nacionales, el presidente de los Estados Unidos, Donald Trump, anunció ayer domingo 4 de octubre la creación de la llamada Fuerza de la Superinteligencia. Se trata de un comité de coordinación dentro de la Casa Blanca que estará encargado de dirigir la estrategia federal en materia de inteligencia artificial. Esta iniciativa llega días después de que los principales líderes tecnológicos de este país firmaran un acuerdo voluntario de autorregulación durante un almuerzo celebrado en Washington. La Fuerza de la Superinteligencia tendrá 120 días para elaborar un informe sobre los riesgos y oportunidades que presenta la tecnología y rendirá cuentas directamente ante el mandatario Trump y su jefa de gabinete, Susie Wiles. El organismo coordinará la relación del Ejecutivo Federal con consumidores, con grupos de interés público, organizaciones religiosas, proveedores de infraestructura crítica y empresas del sector. Al frente de la Fuerza de Superinteligencia quedará el director de Inteligencia Nacional, Jay Clayton. Junto a Clayton se integrarán el presidente de la Comisión Federal de Comercio, Andrew Ferguson, el subsecretario de Guerra para la Investigación e Ingeniería y también director de Tecnología del Pentágono, Emil Michael, y el director de la Oficina de Gestión de Personal, Scott Cooper. Para la nueva, yo soy Marina Rosado.
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0: Dice para ti, enojón. Besitos de parte del borrego.
1: El Billy.
0: El Pirruris, dice. Víctor Abarca. Familia Oriostegui.

0: saludo muy especial para la que manda, sin necesidad de estar ahí presente. Ella sabe quién es. Hoy nomás,
1: Hola.
0: Hoy nomás. Ya di quién es, compa.
1: Sí.
0: Dice para la familia Rodríguez, familia Alcantar.

0: Pero dilo con estilo, mi choche. Uy, uy, uy.
1: Uy, uy, uy, uy, uy, uy, uy, uy, uy, uy. ¡Échale, Narcisa! ¡Súbele!
0: Dice para todos los ojaleteros. Yeah, yeah, yeah, yeah. Pintando, pintando y bailando y gozando.
1: Marie Monroe.
0: Dice para todos ustedes escuchando la nueva, gracias. Familia Najera. Y arriba los chilaquiles, arriba los chilaquiles, bichoche. Yeah.

0: Juana Herrera.
1: Hasta Monterrey.
0: Sí, señora. Nuevo León. Toda la gente de Pachuquita la Bella. Hasta Puebla. Morelos. La gente hermosa del Distrito Federal.
1: Uy, Quilangolandia.
0: Sí, señor. Dice para los de la limpieza. Con la escoba. El mechudo. Ese trapo. Mueven las hijos en la cima y la

0: Alberto. Es el Uy. El Uy, Uy, Uy.
1: Uy, Uy, Uy, Uy, Uy, Uy.
0: Eso, eso, eso, eso. Es de Chapo, de Sinaloa. Fanny Cris. Viene de Maniló, dice. Cuidando a los niños. Es Emone. De parte de los pintores. Vasquilín. A Vasquilín.

10:05 dice, aquí en Guatemala, escuchando la nueva 10:20 de la Chapina, sí señor. Bailenlo y gócenlo. Sabrosito, sabrosito, sabrosito. Y como dice Luis Olvera.

0: el Trigue Fernando, ese tocayo, el Nica y su hijo, de parte de todos los pintores de Omaha, Nebraska.
1: ¡Échale!
0: Especialmente para Pancho. ¡Bailalo y gózalo!
1: Y compadre, lagrimita.
0: ¡Ay, ay, ay! ¡El llorarás!
1: ¡Oh, yeah!
0: Para el Sad Face. Los que nacieron en octubre, dice.

0: Para los gritones de los juniors, como dicen. Y se saluda a los caralampios de la nueva. ¡Hijos de su!
1: Mañana.
0: Mañana. El apache, el apache, el apache dice. Dice para todos los de la Inglaterra.

0: dice la señora Esperanza. Pura Nesa Yor dice. Nesabrasca, señora Nesabrasca.
1: Cantaré Antonio Fernández, al compañero llamador.
2: Esta palacra.
1: Cantaré Antonio Fernández.
0: Yeah. Aguas con las carteras.
2: Se la saben, ya se la saben.
0: Pero los cancunenses. Arriba Oaxaca. Ese Rey Bustamante escuchando. La nueva desde México.

0: Ahí va para mi Lupita. Ay, chiquita.
1: Y el sabrosón.
0: Para la Merced de Pito dice, y sus alrededores.

0: todos los niños que van rumbo a la escuela, saluditos. Los de la Bluestem.
1: Bluestem.
0: Los de la Brain High también escuchando en ese momento, chuche.
1: Ya tú sabes.
0: Los de la UNOW. Gracias, gracias. Dice la gente de Papilio.

0: dice, saluda a la gente de Hidalgo.
1: Tulancingo.
0: La gente de Coatepec. De Irijosas, Hidalgo, sí señor.
1: Tulancingo.
0: Vámonos.
1: Berenstein. Juventino Rosas, Guanajuato.
0: Para tacos a seca. Y toda la raza de Lincoln, Nebraska.
1: Uy, uy, uy.
0: Uy, uy, uy, uy, uy.

0: Ay, qué ricos saluditos en esta mañanita, mi
1: claro
0: gente hermosa.
1: Sí.
0: Oye, más... me gustaría saber esos mensajes anónimos para quién son, caramba, ¿eh?
1: No, nos dejan con el pendiente.
0: La verdad que sí, ¿eh? Pero bueno, no pasa nada. Aquí nos divertimos con la salud. Mientras mandan sus saludos, es lo que importa, ¿eh? Se dice para la salud para la gente de Omaha, Nebraska, sí, señor. Gracias a mi gente hermosa de Hidalgo, que siempre se reporta, para el compa,
1: siempre.
0: El Tuzo, para la gente de Guanajuato, para el Borreguito, que siempre está ahí pendiente también, para la gente de Sinaloa. Gracias, ya se la saben que a las 8 arrancamos fuerte. Con saludos sonideros, mi chuche.
1: Así
0: bueno,
1: es.
0: Pues, regresamos. Somos los hijos de su.
1: Es su mañana.
0: Y regresamos aquí en la nueva 1020 AM con más información para todos ustedes. No se me vayan.
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4: Aquí vamos.

0: tiene. 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
2: Todas bueno, las pues, mañanas, más positivos que una prueba de embarazo.
3: Uy, uy, uy. Buenas noches, martes 6 de octubre. Vámonos a descubrir qué se celebra el día de hoy, qué ocurrió un día como hoy y también quién aparece en nuestro santoral.
2: Ya tú sabes.
3: ¿Hoy qué se celebra, mi Choche?
2: Día Nacional del Frappe.
3: No me digas.
2: Yes.
3: No me digas, yes. Choche. Yes. Por favor, que yo me voy de inmediatamente por mi frappé en este momento.
2: Frappé,
3: la dieta,
2: es frappé.
3: Voy a mandar al gorro el cafecito de hongos el día de hoy y me voy por mi frappé.
2: No digas, porque si no lo traen.
3: Ya dije. Ah, a ver si Diosito me escucha. Por favor, un frappé en la mañanita a las 6 de la mañana.
2: Muchas gracias. El Dios de los gordos.
3: En el nombre del Padre, del Hijo y del Espíritu Santo.
2: El Dios de los gordos.
3: Ey, eso es todo. It's every day. Todos los días for me.
2: Yeah.
3: Bueno. El día de hoy, Choche, también es el Día Mundial de la Parálisis Cerebral. Ah, no, es cierto, no es cierto.
2: Esto fue ayer, güey.
3: Mis notas de ayer me parecieron, mi Choche. Por favor, ingeniero, te doy chance, te doy oportunidad.
2: ¡Sape!
3: ¿Otra más o qué?
2: ¡Sape! ¡Otra!
3: Choche, hoy es, hablando de frappe, hoy es National Coffee with a Cup Day, o sea... el día de hoy es el día nacional para tomarse un cafecito con un pulizante, por favor, ¿eh?
2: Un pulizante.
3: Dales usted su cafecito el día de hoy y diles una fotografía para el contenido, por favor, ¿eh? Oye, y yo hablando el día de hoy que no tiene que ser contenido en redes sociales y yo.
2: Uh-huh. Ahorita.
3: Frapesazo para mí, ¿eh?
2: Claro que sí.
3: Bueno, anyways, fíjate que National Coffee with a Cup Day, la idea de esto es sencilla, sentar a policías y miembros de la comunidad en un ambiente informal, sin discursos y sin agenda y simplemente hablar. O sea, no solamente el cafecito, pero hablar con ellos, ¿eh?
2: Échale un cafecito al, por favor, al policía.
3: Hoy es, ya dijiste, National Frappe Day, queda todo a dar, ¿eh? Uh-huh. Pero,
2: este que son casi no me gustan.
3: ¿Que los frappés?
2: Uh-huh.
3: I love them.
2: No, mucho azúcar para mí.
3: Por primera vez, ¡cállase!
2: Tiene más que una dona, güey.
3: ¡Cállese! ¡Ay, Choche! Bueno, fíjate que primera vez, el día de hoy, mi Choche, en 1959, vimos el otro lado de la luna.
2: Ah, caray.
3: El 7 de octubre, 1959.
2: ¿A quién mandaron para allá, güey?
3: ¿A quién? A un mono. Un pasguato, un mono. La sonda soviética, Luna 3, tomó las primeras fotografías de la cara lejana de la luna. Fueron 29 fotografías en unos 40 minutos y cubrieron aproximadamente 70% de esa cara. Y todos, ¡wow! Cada vez que hagamos algo, Chucha, tenemos que decir así, ¡wow! Necesitamos el brinco de eras.
2: ¡Yupi!
3: Un día como hoy, mi Chucha, ya vimos el otro lado de la luna, ¿ok?
2: Uh-huh.
3: ¿Qué más podemos...? ¿Qué más se celebra el día de hoy, mi Choche?
2: Sepa la briga.
3: ¡Mmm, qué gran...
2: A ver, espérate, había otra, pero no me acuerdo.
3: ¿Quién es Toni Braxton?
2: Oh, ¿sí, una cantante?
3: Bueno, hoy cumple 59 años.
2: ¿Sí? Toni Braxton. Canta muy bien.
3: Y como sabes, te cayó de inmediato, ¿eh?
2: Uh-huh.
3: Un break my heart.
2: Yeah.
3: ¡Esa merita!
2: Bueno.
3: Ahorita le ponemos. Espérate, que no soy el ingeniero, que no se pone.
2: Un cachito, nada más.
3: Así es, Toni Braxton nació un 7 de octubre, 1967, para los cincuentones.
2: Uf.
3: Vámonos, recién no vais a ofender, Adrián, ¿eh? Y también cumplen años hoy Simon Cowell y el legendario músico Jojo Ma, ¿eh? Por si no lo sabían. Ahora vámonos con el santoral. El día de hoy, escucha bien, mi gente hermosa, nuestra gente católica, hoy 7 de octubre es una fecha muy especial. Nuestra Señora del Rosario, mi Choche. Estamos en octubre, que tradicionalmente también está muy relacionada con la oración del Rosario. Y la celebración del 7 de octubre tiene una historia de varios siglos.
2: Son los chayitos.
3: Todos los chayitos, saluditos, los chayitos. Hoy es por cierto, hablando de chayito, hoy es el cumpleaños de mi cuñadita, que en este momento está escuchando desde México.
2: ¡Órale!
3: Así que felicidades. No tenemos suficiente dinero para ponerte las mañanitas, pero... Te mandamos felicidades el día de hoy. Pero bueno, el día de hoy, el día de los chayitos, así que aquí está mi gente hermosa, ya se la saben. Aquí andamos en la nueva 1020 AM. Y ahora sí tenemos cosas fresquecitas que salieron para hoy, que salieron el martes, mi Choche.
2: También hoy es el día Internacional de Walk to School Day.
3: Órale, así que
2: caminar niños, a la escuela.
3: A caminar a la escuela, ¿eh? Oye, deberían de los niños caminar más frecuente a la escuela, ¿eh?
2: Sí, yo caminaba en México en la escuela.
3: Yo estaba
2: retirado, ¿eh?
3: Yo no viví en México, pero yo también en Grand Island, yo caminaba desde la escuela y eran varias cuadras, carnalito, sí. ¿Eh? Y estaba gordito todavía. No entiendo por qué no flaqué. No entiendo por qué, yo no capto, como que no agarro la fórmula todavía, ¿eh? Y yo comiendo rumbo a la escuela, ¿eh? Mi pizza entera.
2: ¿Qué hubo?
3: Pero bueno, mi gente hermosa, en el siguiente segmento, ya se la saben, la farándula deportes.
2: Un
3: poquito, mi gente hermosa. Tenemos un poquito de Fuerza Régida, que acaba de romper otro récord en México, choche. Algo de Majo Aguilar, que anda mezclando mariachi, Hollywood y Tom Cruise con eso también. Y tenemos farándula latina, que hoy volvió a poner a Shakira y Piqué en los titulares.
2: Hijos de su mañana. Ojalá no vuelva con ese güey.
3: Vamos a ver qué rollo, mi gente hermosa.
2: Que me haga caso, Shakira, hombre.
3: Que si se le llegan a perder todo este show, mi gente hermosa, ya se la saben, síganos en redes sociales. Tenemos ahí la farándula a través de Facebook, por favor, follow, dale like, en Instagram también, la nueva, 1020 AM y
2: 99.5 FM.
3: Dale follow, dale like, ahí para que ahí se vayan enterando de la farándula que tenemos aquí. Nosotros la llevamos en el radar y así, mi gente hermosa, se vayan informando de lo que está pasando con nuestros artistas hoy en día. Somos los hijos de su
2: mañana.
3: Y regresamos con ustedes aquí en la nueva 1020 AM. No se me vayan.
2: Regresamos.
3: Oy, oy, oy.
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1: Tú, ¿qué me has dado? Unos pedotes bien horrendos.
2: Ay, choche.
3: Yeah.
2: Tú no me das golpes en el corazón.
3: Estoy pedos en el
2: corazón. Tú me das pedos, pero en los nariz, en la nariz. Y qué más re feo,
3: Así es.
2: Qué rico, dirá mi compa.
3: Tiene,
2: ¿y qué tienen? Tú, Edge, de las compa. Primeramente, Dios, yo creo que voy a vivir una vida muy larga. Ah, no, pero no eres mi pareja. Que
3: no.
2: Ahora sí, choche, vámonos con lo que está haciendo ruido ahorita mismo. Tenemos música.
3: Parte de
2: cine. Artistas, chisme,
3: yeah.
2: Sí, algo que sí está dando de hablar, este es En el Radar. Bueno, mi choche, empezamos con Fuerza Rígida. Ayer les contamos el premio Pillboards que van a recibir, pero esta es otra cosa, mi choche, ¿qué es?
3: ¿Ahora qué?
2: Fuerza Rígida acaba de romper un récord en la Ciudad de México. Habían anunciado 8 conciertos en el Palacio de los Deportes.
3: Oh.
2: Se agotaron, choche, se agotaron. Y bueno, pues, ¿qué hicieron? ¿Qué hicieron para que se agotaron? Bueno, pues, escuché muy bien.
3: Hicieron baratos.
2: Ahí te va. ¡Agregaron 2 más!
3: ¿Qué?
2: Ay, su mecha, ¿eh? Ahora, se lograron más baratos. Bueno, ahora serían 10 conciertos en el mismo recinto, mi gente Monza, entre finales de enero y principios de febrero de 2027. Con eso supera la marca anterior de 8 presentaciones. Así que ahí está la información para todos ustedes, mi gente Monza. Vamos a ver qué más tenemos por aquí. Majo Aguilar y Tom Cruise. Su primer auditorio nacional.

0: volvió viral por una combinación que yo jamás hubiera adivinado.
1: Okay.
0: Majo Aguilar y Tom Cruise, guys.
1: No, ¿qué?
0: ¿En serio? ¿En serio? Majo escribió un corrido inspirado en Digger Rockwell, el personaje de Tom Cruise en la nueva película de Alejandro González y Iñarrito.
1: Uh-huh.
0: Y se lo cantó personalmente a Tom Cruise y a Iñarrito. Así es. Imagínate ese rollo.
1: Uh-huh.
0: Interesante. ¿Quieren saber más información? Síganos en redes sociales, Virgen Hermosa. Y tenemos algo más aquí.
1: A ver.
0: Llamó la atención porque cruza country americano con música mexicana. Y se está mirando un poco, poquito más ese asunto, Michoche.
1: Uh-huh.
0: No, vamos muy lejos, Karim León.
1: Karim León, intocable.
0: Pero mira, listen to this, guys. We have Casey Musgraves. Acaba de lanzar una versión completamente en español de su canción Uncertain Texas.
1: Oh.
0: Pero junto con Intocable, Michoche.
1: Así es.
0: That's right, guys.
1: Este Intocable le gusta mucho el country.
0: Y
1: fíjate
0: sí,
1: que hay un guitarrista de esos de... Bueno, le llaman table guitar.
0: Yeah.
1: Es una guitarra de mesa que le llaman.
0: Simón.
1: Y es muy ese sonido es muy, muy común en la música country.
0: Uh-huh.
1: O sea, hace como una... Le llaman sliding guitar.
0: Sliding guitar. Oh, y esa, chulada.
1: Y no, y ese güero, bueno, es un güero, gente.
0: Uh-huh.
1: Ya primero lo contactó Intocable, fue las canciones que hizo con Intocable, y lo invitó a un concierto en Houston, el año pasado, fue noviembre del año pasado, y él estaba, pues, obviamente, dice que no sabía de Intocable, no conocía a Intocable, hasta que le llegó un track y lo ensayó y luego mandó los tracks para atrás.
0: Yeah.
1: Y le dijo, Ricky Muñoz, ¿sabes qué? Te quiero invitar a unos conciertos que tengo en Houston. Vente con nosotros.
0: Yeah.
1: Y lo subió al escenario y todo. La gente lo recibió muy bien, este compa, un güero.
0: Yeah.
1: No recuerdo cómo se llama, pero a ver si me acuerdo.
0: Creo que sí. Bueno. También está en TikTok el compa.
1: Sí, André, está en TikTok.
0: Yeah.
1: Y habla muy bien de Intocable, que lo recibió muy bien la gente y todo. Y ahorita después ya lo habló Karim León. Le habló no me acuerdo si fue Fuerza Regida o Grupo Firme, no me acuerdo. Uno de esos grandes, puros grandes, ya le han hablado a este compa.
0: Wow, dude. Sí, sí, sí, creo que sí. Bueno, vamos a averiguar. Me ayudas en ratito a buscar ese video para compartirlo a la gente. Pero este compa, sí, sé de quién hablas.
1: Uh-huh.
0: Y canta pura canción de ellos que dices, wow, estas canciones tienen un gran mensaje.
1: Sí.
0: Y la verdad que sí, cuando finalmente toma el tiempo para entender la letra de la música de esos grupos, que pasos que tenemos en la música regional mexicana.
1: Yep. Así merito.
0: La verdad que sí, mi gente. Pero bueno, intocablemente ese sonido norteño y tejano que conocemos perfectamente de nosotros mientras ella canta en español. Guys.
1: Uh-huh.
0: La versión original de la canción tenía nada más...
1: Ingeniero, pon, ingeniero,
0: ponla, ingeniero, por favor.
1: Un zapes al ingeniero.
0: Sí, por favor, ven para acá, un sopazo.
1: Nos tiene que tener todo listo.
0: Mira, mi jefe, una cachetada guajolotera, caramba, ¿eh?
1: Estas cachetas judiciales, güey. Estilo Reynosa. Estilo Reynosa.
0: Hijo se me echa, ¿eh? Pero fíjate que la versión original de la canción tenía nada menos que a Willie Nelson. Ahora la nueva tiene Intocable, Michoche.
1: Uh-huh.
0: Así que felicidades, un fuerte aplauso desde los estudios de la nueva para los amigos de Intocable.
1: Claro que sí.
0: Vamos a etiquetar ahí para que sepan que aquí se habla de ellos en grande. Y bueno, los felicitamos, ¿eh? Así que,
1: merito.
0: Country y norteño, carambas, ¿eh? 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A ver si algún día
1: invitados.
0: Nos damos la vuelta para allá, ¿eh?
1: Claro que sí, vamos a ir a ver si podemos este domingo.
0: Ey, pero espérate, Chuche, antes de terminar con esto de la farándula, ¿eh?
1: ¿Qué?
0: Shakira y Gerardo Piqué nuevamente están en los titulares, Choche.
1: ¿Ahora qué pasó?
0: Los dos volvieron a los tribunales en Barcelona por un asunto relacionado con el régimen de visitas de sus hijos. Hijos, mecha. Ay, ay, ay. Según los reportes, dice que Shakira estaba buscando reducir algunos viajes cortos entre Miami y Barcelona para evitar tanto traslado a los niños. Imagínate el agotamiento de los muchachos por eso,
1: pues,
0: carnal.
1: Sí.
0: Hijo su mecha, pero mira, aquí hay hay que aclararlo correctamente lo siguiente. No se está reportando que ella quiere quitarle convivencia al papá, ¿ok?
1: Uh-huh.
0: Eso es muy importante de tomar en cuenta. Uh-huh. El tema que se está discutiendo es cómo organizar esos viajes y las visitas, que es muy, muy diferente, ¿ok, guys? Cuando hay niños de por medio, ojalá los adultos, y esto va para todas las personas, ojalá los adultos encuentren la solución que mejor funciona para ellos, la verdad.
1: Así
0: bueno,
1: es.
0: Pero ahí está el asunto.
1: Ya pensé que iban a regresar. Dije, no, Shakira, no.
0: Ay, Shakira.
1: Háblame, Shakira.
0: En deporte, Choche, ¿algo que tengas por ahí?
1: Yo, bueno, debo decir otra cosa.
0: Tú dilo, mijo, tú dilo.
1: Yo te mantengo los chamacos del pedo, hombre.
0: Yo le doy cafecito aquí en la nueva.
1: Sí.
0: Una donita de la que me sobra.
1: Uh-huh.
0: Caramba, ¿eh?
1: Deportes, los deportes, quédate los deportes, mi querido Adrián.
0: Bueno.

0: Bueno, en deportes, pues aquí se viene un partidazo, ¿eh? Y esto va para todos los fanáticos de los Huskers.
1: Ok.
0: Esto sí, apúntelo para el sábado, mi chonche. Tenemos a Nebraska 5-0, Indiana 5-0. Y Indiana, ok, estamos hablando de el actual campeón nacional, ¿right?
1: ¿No? No.
0: Ah, lo estoy confundiendo con alguien más. Bueno, sí. Anyways, el sábado en Memorial Stadium, ¿ok?
1: Así es, con Indiana.
0: A las 11 de la mañana.
1: Temprano.
0: Y tempranito. ¿El Fox? ¿Ahí está la invitación?
1: Ahí está.
0: Para el Fox, el Vicente Fox. ¿Qué pasó con la América? ¿Nada con América?
1: Pues perdimos con los Chivos y
0: todo.
1: Pero como quiera, ¡arriba la América, carijos!
0: ¡Arriba la América!
1: Así merito.
0: ¡Arriba las Chivas!
1: De un poste.
0: Mi gente hermosa, somos los hijos de Su.
1: Es Su mañana.
0: Aquí en la nueva 1020 AM. No se vayan a olvidar que tenemos el segmento legal con Mark Hurley a las 9 de la mañana. En unos 15 minutos, my friends, unos 13 minutos. Regresamos aquí en la nueva 1020 AM con los hijos de Su.
1: Mañana.
0: No se me vayan, por favor.
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1: Oh yeah. Bueno, raza, seguimos con más de los hijos de su mañana, su compa Chachamán.
2: Y Adrián Martínez, su amigo, tu compadre, tu valedor, Adrián Martínez, el villano de sabor.
1: Así tenemos en las líneas telefónicas, ¿a quién tenemos?
2: Tenemos a Dairon, pero Dairon en este momento tuvo una llamadita que atender, no. Pero no pasa nada, mi gente hermosa. No vamos a nada. Ser paciente y queremos avisarle que pueden ser carrito de calidad o Daniel Honda. Es el lugar de ir y pregunta por mi buen amigo Dairon Ira. Como pueden ver, eso es bueno, mi gente hermosa, es bueno porque acaba de llegar un cliente y hay que atender. Y sabemos que eso es muy importante, mi Chuchen. Sabemos que la importancia eres tú y ahí podemos ver la importancia que él le da a sus clientes. Primero el cliente y luego el business. Pero así es business, ¿verdad? Pero
1: así
2: es
1: mérito.
2: Así está mi gente hermosa. Ahorita esperamos la llamadita una vez más de mi compañero, pero por lo mientras, mi chucha, ¿cuál es la rola
1: pinchurrienta? Vamos con esta rola pinchurrienta que obviamente era muy famosa en los noventas, en medio de los noventas, y se llama Pájaro Cumbia.
2: ¡Vámonos!
1: Grupo Conspiración.
2: ¡Vámonos!
1: Muy bien bonita, ¿no?
2: Qué bonito suena, Dale. ¿A poco es pinchurrienta? A ver.
1: Para que le agarren atención a esta canción.
2: A ver.
1: Pájaro cumbia. Okay. Pájaro cumbia. Ahí viene, dice.
2: Suena chido, a ver.

0: Esta me la hacen en inglés, canal, ¿eh? Esta perrona, ¿eh? Oye, Choche, ¿qué le dijo? ¿Qué le dijo una pared a la otra pared, mi Choche?
1: ¿Qué le dijo?
0: Nos vemos en la esquina. ¿Cómo ves ese rollo, eh?
1: No manches. ay,
0: ¿qué pasó? ¿Qué rollo? Yo estoy viejito, pues. ¿Qué puedo hacer, canal, eh? Bueno, mi Choche. ¡Ay, no! La rola pinchurrienta, ¿eh?
1: Así es.
0: Oyes. ¿Qué le dijo un plato a otro plato, mi Choche?
1: ¿Qué le dijo?
0: La comida corre por mi cuenta. ¿Cómo es ese rollo, eh?
1: Esa calada.
0: Ándale, Choche. Ándale, Choche.
1: Te ando buscando un chiste bueno.
0: ¿Eh? ¿Qué le dijo el semáforo al carro?
1: ¿Qué le dijo?
0: No me mires, me estoy cambiando. ¿Eh? ¿Eh? Gracias, gracias. Público, gracias.
1: Ok. Raza vaga.
0: Ay, ay, ay. Bueno, mi gente, vamos a regresamos. Ya saben que a las 9 en punto tenemos a Mark Curley.
1: Así es.
0: Aquí a las 9 de la mañana con los hijos de su mañana.
1: Mucha información, información sobre casos de inmigración.
0: Sí, señor, mi gente, vamos a regresamos. Somos los hijos
1: de su mañana.
0: Sí, señor.
1: Pagar cumbia, suele.
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3: ¿Qué tal? ¿Cómo le va? Yo soy Marina Rosado y esta es la información más relevante hasta este momento. En noticias estatales, autoridades en Omaha dieron a conocer que un hombre de 70 años falleció luego de que una camioneta pasara un semáforo en rojo y chocara contra su vehículo. Los hechos ocurrieron ayer domingo, 4 de octubre, por la tarde, en la intersección de la calle Ira e Irvington Road. De acuerdo con el reporte de la oficina del alguacil del condado Douglas, la víctima, identificada como conducía su auto en dirección sur por Irvington Road, antes de las 4 de la tarde, cuando una camioneta que circulaba hacia el oeste

0: por la calle Aira, no se detuvo ante el semáforo en rojo y colisionó con su vehículo. Salkovsky fue trasladado por paramédicos del Cuerpo de Bomberos de Bennington a la sala de emergencias de UNMC y declarado muerto en ese hospital. Por otra parte, el conductor de la camioneta fue identificado como José Ortega Romero, de 32 años. Ortega Romero fue ingresado en el Departamento Correccional del Condado de Douglas bajo cargos de no respetar un semáforo, conducir sin licencia y homicidio vehicular. Al parecer, Ortega Romero solo presentó una identificación con fotografía emitida por el Consulado de México y no tenía identificación estadounidense, por lo que el alguacil del Condado de Douglas, Aaron Anson, notificó al Departamento de Seguridad Nacional y al Servicio de Inmigración y Control de Aduanas, ICE, y se emitió una orden de retención señalando que Ortega Romero entra ilegalmente en este país. Ortega Romero pasará a custodia de ICE una vez que pague la fianza por los cargos locales. Para La Nueva, yo soy Marina Rosado.
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13: Muy buenos días, ¿cómo están mi gente? Buenos días, te saluda José Ramón en esta mañana, es día miércoles 7 de octubre, ¿cómo están? José Ramón le saluda y le trae la información de inmigración el día de hoy con el abogado Mark Curley de Stark & Fraser en esta mañana. Y bueno, pues de antemano le decimos que el abogado el día de hoy no tiene la oportunidad de estar en vivo, pero nos dejó información aquí muy importante para toda la gente que se hace preguntas de lo que está pasando con el TPS. Así es que bueno, una vez más, el día de hoy la entrevista del abogado Mark Curley no es en vivo, pero tenemos información para usted, así que vamos directamente con la información que nos deja por acá nuestra amiga Miranda y también el abogado Mark Curley, abogado de inmigración. Así es que vamos directamente con esta información que fue dada a usted hace unos días, pero lo podemos repetir aquí en la nueva, trayendo la información de la comunidad.
14: Que nada, damos la bienvenida a Miranda. Miranda, ¿cómo estás? Muy buenos días, Miranda. Estamos en vivo ya. ¿Cómo estás?
15: Muy bien. ¿Y usted?
13: Muy bien, Miranda, gracias por estar en esta mañana con nosotros. Mark, buenos días, Mark.
0: Buenos días, José.
13: Buenos días. Y bueno, pues, por supuesto, hay mucha información, como siempre, que dar. De antemano le decimos a la gente, Miranda, ¿cómo puede la gente contactar al abogado Mark Corley? Adelante.
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13: Es la nueva información de el abogado, su nueva oficina, que bueno, está ahora ubicada en el downtown, así es que ahí es donde está su nueva oficina del abogado Mark Corley, abogado de inmigración, que lo atiende no solamente a través de pues su oficina, también a través del teléfono.
5: Sí, podemos hacer consultas por teléfono y comunicarnos durante su caso por correo electrónico, por llamadas. Tenemos varios clientes que están fuera de Omaha.
13: Muy bien. Perfecto, ahí está la información de cómo usted puede también ser atendido por Mark por medio de, pues el teléfono o también videollamada, así es que bueno, pues ahí está la información. Perfecto, pues arrancamos entonces de mucha información, me imagino, Miranda, para dar a la comunidad, adelante.
5: I imagine we have a bunch of information to give to everyone, Mark.
0: Yeah, so we want to follow up on the cancellation of TPS for El Salvador.
5: Sí, queremos darle alguna información a continuación de la cancelación de TPS para los de El Salvador.
0: TPS essentially expired on September 9th, but the government announced that Salvadorans with TPS could remain in the United States legally and continue working until the government makes an announcement.
5: Técnicamente, TPS se venció el 9 de septiembre para los de El Salvador, pero el gobierno anunció que esas personas pueden quedarse legalmente en los Estados Unidos y seguir trabajando hasta que el gobierno hace una publicación oficial acerca de ese programa.
0: We don't know when that announcement will come or what it's going to say.
5: No sabemos para cuándo vamos a recibir este anuncio ni van a, lo que van a decir.
0: It could announce an extension of TPS for Salvador, or it could state that legal status is no longer valid and Salvadorans need to leave the United States.
5: Puede ser que el anuncio va a decir que hay una extensión para el programa de TPS, o tal vez para decir que ya está cancelado el programa y los que tenían ese estatus ya tienen que salir del país.
0: And unfortunately, with this announcement, there's no documentation or proof that a Salvadoran could use to show their employer or to get a new driver's license. So it's kind of left some people in limbo.
5: Desafortunadamente, con ese anuncio, no hay documentación o algo que puede mostrar a su empleador o al DMV para renovar su licencia de conducir. Entonces, eso ha causado algunos problemas para personas en esa situación.
0: There is an announcement on the USCIS website. So, if your employer is asking for some sort of confirmation that you can continue working, please direct them to that website, uscis.gov.
5: Hay un anuncio que aparece publicada en la página de USCIS. Entonces, si su empleador, por ejemplo, está pidiendo algún comprobante, puede avisarle que hay ese anuncio en uscis.gov.
0: There's a webpage devoted strictly to Salvadoran TPS. They just need to search that on that website, TPS El Salvador, and they can find it.
5: Hay una página especial dedicada especialmente a ese anuncio para los salvadoreños con TPS. Entonces, su empleador puede buscar ahí en la página de USCIS TPS para El Salvador y debe aparecer ahí.
0: And so far, that's all the information we receive from the government. And as new information comes out, we'll, of course, be reporting it to your listeners in the future.
13: Muy bien.
5: Esos son todos los anuncios que tenemos acerca de TPS para ahora. Cuando hay algo de nuevo, vamos a estar dándole esa información a los que escuchan el programa.
13: Gracias. Y mirando lo complicado de esto es que no hubo ningún anuncio así, pues, oficial. Es nada más como, era como información interna. So, Mark,
14: the thing that makes this a little more difficult is that there was not like an official, I mean, it was like an, more like an internal information.
0: Correct.
14: Am I right?
0: Yeah. I mean, a lot of times they'll print something in the official government newspaper, or, you know, there'd be something more official, but essentially they just posted on their website and left everybody kind of wondering what was going on.
5: Normalmente hay una publicación en el periódico oficial del gobierno o alguna documentación, pero así no fue. Solamente fue ese anuncio en línea con la página de USCIS. Entonces sí, dejó muchas personas sin saber exactamente qué estaba pasando.
14: Muy bien. Bueno.
0: I'm hoping this means maybe there's something brewing for a, you know, a resolution of this, such as maybe Congress is going to pass a bill that's going to help those Salvadorans who've been here for over 25 years to stay here permanently, or at least a temporary reprieve by extending TPS for 18 months.
5: Mi esperanza con eso es que van a tener una resolución, tal vez el Congreso pasando una acta para dar algo adicional a los salvadoreños que han estado aquí por más de 25 años, algo permanente, o por lo menos algo más temporal para ayudar a esas personas.
14: Muy bien. Muy bien, ahí está esa información muy importante. Le invitamos a que marque el teléfono en cabina 402-898-20. Le recordamos que el día de hoy nuestra entrevista con el abogado Mark Curley es una entrevista grabada, así es que tenemos información para usted, simplemente de lo que está pasando con el TPS y también preguntas de la gente que han hecho en anteriores entrevistas. Estamos con el abogado Mark Curley, abogado de inmigración. 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A Miranda y por supuesto al abogado Mark Curley también, que bueno, pues está listo para también tomar su, ahora sí que su llamada, su pregunta a través de estos medios, ya sea por teléfono o también por redes sociales. Tengo una pregunta mirando por acá, ya que me la pido fuera del aire, antes que voy a dar la información, ¿ok? Dice que un amigo que lo paró un state trooper la semana pasada y lo encontraron con exceso de alcohol, apenas en el límite, pero tenía exceso de alcohol. Lo llevaron, lo ficharon, le dieron una multa de 4,500, pagó los 450, que es el 10%, y salió, ¿verdad? Tiene corte el 5 de octubre. Él tuvo una deportación en el 2002. Y bueno, pues él está preocupado porque cree que le va a salir esto en su récord. Miranda, él cuando fue deportado tenía su nombre, y ahora que lo detuvo, este oficial de trooper dio el nombre de su hermano para, para evitar que salga su información. Pero bueno, Miranda, ¿qué le puede recomendar el abogado a este amigo?
5: Call that came in off air, and someone was stopped by a state trooper last week, had too much to drink, and was arrested. There was a $4,500 bond, paid the 10%, and was able to leave. They have upcoming court October 5th, and this person was previously deported in 2002, and they're afraid that that's going to come back up on their record now with this new criminal charge. When they were deported in 2002, they used their own name. This recent arrest, the person gave their brother's name, presumably because they didn't want to have more issues related to this previous deportation. Any information or recommendations you can give?
0: I'm sorry, did you say what the county it was?
14: Otra pregunta, a ver.
5: ¿Dijo el condado?
14: Está todo el amigo aquí esperando. Espérame, no sé.
0: We have heard stories that ICE has been, you know, they were checking the court schedule in various counties.
14: Yeah, I believe it's Douglas. He's not sure, but he said
5: Douglas. Douglas.
0: Okay.
5: Hemos escuchado que en algunos condados ICE está revisando la lista de personas que van a tener audiencias en la corte para confirmar con sus listas si hay un nombre que está tiene una orden de arresto bajo ICE.
0: Because they used their brother's name, it may not come to ICE's attention that he's there.

0: at that hearing?
1: Puede ser porque esa persona usó el nombre de su hermano. ICE no va a ver que esa persona está ahí en la corte.
0: If this person has an attorney who's representing him, they may want to try to reach out to the prosecutor to see if they could work out an arrangement or, you know, do a written plea agreement or something like that, so they wouldn't have to show up in court in person.
1: Si esa persona tiene un abogado representándole para su caso en la corte criminal, tal vez pueden hablar con el fiscal para tener un acuerdo y posiblemente un acuerdo escrito para no tener que presentarse en persona en la corte.
0: I just hope the brother doesn't also have a deportation order, otherwise that's gonna
2: sí.
0: Not gonna help.
1: Mi esperanza es que el otro, el hermano, el nombre que está usando, no también tiene una orden de deportación o deportación anterior, porque así eso no ayuda a nadie.
2: Así es. Muy bien, muy bien. Bueno, el amigo está en la línea, está escuchando, así es que bueno. Compadre, muchas gracias por haber llamado y esta es la respuesta. 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
2: Muy bien, ahí está el número de el abogado. Amigo, muchas gracias, ya puedes colgar el teléfono si gustas. Así es que bueno, ahí está tu respuesta para tiene esta mañana. Él no quiso salir al aire por cuestiones obvias, pero bueno, pues ahí está. Muchas gracias, amigo, por tu participación. Bueno, seguimos aquí en esta mañana, 402-898-20. ¿Tiene alguna pregunta? Le recordamos que la entrevista no ha salido, es una entrevista grabada, así que no tenemos la oportunidad de tomar la llamada en vivo, pero estamos escuchando información muy importante para nuestra comunidad. Ya por medio de texto dice, abogado, sabemos que no es recomendado no viajar en avión ahorita. ¿Usted recomienda viajar dentro del país por carro o sería mejor evitarlo? ¿Cree que hay riesgo alto en viajar por avión?
1: So, attorney, we have heard that it's not recommended to fly right now inside the U.S. Presumably, Jose is someone who does not have documentation. But is it still high risk to be driving by car? Or what are your recommendations as far as traveling within the U.S.?
0: Well, if we're talking like long distance, you know, it really depends on what part of the country they're in or where they're driving to.
1: Si es para una distancia larga, depende mucho de a dónde va a ir en carro.
0: I mean, obviously, they could be stopped, whether they're speeding, whether they're in an accident or something like that. The state patrol or the sheriff could pull them over for really any reason.
1: Bueno, puede estar parado por la policía por cualquier razón. Si hay un accidente o si está manejando muy rápido.
0: I mean, obviously, if there's someone in the family that has a driver's license, they'd be best if they're the ones that drive the vehicle.
1: Si hay alguien en la familia que tiene licencia de conducir, es mejor que esa persona está manejando.
0: Because if the sheriff or highway patrol stops them, they ask for their ID, they show them a valid driver's license, they really should not be asking them about their immigration status.
1: Porque si la patrulla del estado le para cuando está manejando y le da licencia verdadera para conducir, no debe estar haciendo preguntas a esa persona acerca de su estatus migratorio.
0: But as we know, there are law enforcement officers who sometimes don't necessarily follow the law, and so they could ask them about it. They could try to ask for IDs for everybody in the car, which is not legal either. So, you know, I guess just be careful, and if you don't need to travel, I guess I would stay home.
1: Pero sabemos que hay policías que no cumplen con las leyes, entonces puede ser que esa persona va a hacer o esa policía va a hacer preguntas acerca de su estatus migratorio o pedir identificación de todas las personas que están en el carro, que no es legal. Pero mi recomendación, si no es muy necesario estar viajando en este momento, que tal vez se queden en casa.
2: Muy bien, es la recomendación del abogado Mark Crowley para toda la gente que quiere viajar, ya sea por auto, por avión. Sabemos que depende mucho de el oficial que lo detenga, el State Trooper. No, pues ahí está la recomendación de parte del abogado. Mi gente, ahí está la información del día de hoy. Una vez más, el abogado del día de hoy no tuvo la posibilidad de estar en vivo con nosotros. Tuvo unos pendientes, pero bueno, ahí está un poquito de información acerca de TPS, acerca de recomendación de viaje. 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Tenemos información con el abogado de inmigración. Continuamos con más con los hijos de su mañana.
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2: ¿Qué tan peligroso puede convertirse un hechizo, aunque el hechizo nunca haya existido? Pennsylvania, 1928. Un hombre estaba convencido de que alguien había destruido su vida mediante una maldición. Le dijeron que existía una manera de romperla. Tenía que entrar a la casa del supuesto brujo, conseguir su libro y cortarle un mechón de cabello. Tres personas fueron a buscarlo y antes de que terminara la noche, un hombre estaba muerto. Este es el expediente siniestro. Su nombre era Nelson Raymeyer. Tenía 60 años y vivía en una zona rural del condado de York, Pennsylvania. Raymeyer practicaba una antigua tradición de sanación popular conocida como powwow. Aquí no hablamos de una ceremonia indígena. En Pennsylvania, ese nombre también se utilizaba para una práctica que mezclaba oraciones, remedios caseros y fórmulas tradicionales. Pero John Blimmer estaba convencido de algo. Según él, Nelson Raymeyer lo había maldecido. Blimmer llevaba años sufriendo enfermedades, problemas personales y mala suerte, y comenzó a creer que detrás de todo eso estaba Raymeyer. Consultó a otro practicante. Según los relatos del caso, recibió instrucciones para romper el supuesto hechizo. Tenía que conseguir una copia de un libro utilizado en aquella tradición llamada The Long Last Friend y un mechón del cabello de Raymeyer. El libro debía destruirse o enterrarse junto con el cabello. El 27 de noviembre de 1928, Blimmer llegó acompañado por Wilbert Hess y John Curry. Querían el libro, querían el cabello. Raymeyer se negó. Y aquello terminó en una golpiza brutal. Después intentaron encender el cuerpo ni la casa, pero el fuego no consumía completamente el lugar. Los tres huyeron, los encontraron, los arrestaron, y durante el juicio salió a la luz el motivo increíble detrás del asesinato. Ellos realmente aseguraban haber ido hasta aquella casa para romper una maldición. Los tres terminaron condenados. Tal vez Nelson Raymeyer jamás maldijo a nadie. Tal vez ningún hechizo existía. Pero algo sí existió. El miedo. Y tres personas creyeron tanto en una maldición que terminaron convirtiéndola en una tragedia real. Porque a veces lo más peligroso de la brujería no es que funcione, es encontrar a alguien convencido que sí. Expediente cerrado.

0: eso.
1: Bueno, quedó el segmento de Mark Curley. Recuerda que si ocupa un abogado, márquele a Mark Curley.
2: Efectivamente, mi Choche. Pero, Choche, primero quiero agarrar precisamente algo que queremos hablar del notichisme rapidito, mi gente hermosa.
1: ¡Échale!
2: Gracias, gracias por estar aquí con nosotros. Y ahí quedó nada más el expediente siniestro aquí para ustedes. Yeah. Ahí lo tenemos en Facebook también para que lo escuchen también. Y así va a ser durante todo el mes de octubre.
1: Brujas, espantos.
2: Así es, historias tenebrosas. Anyways. Bueno, Choche.
1: Segmentos paranormales.
2: Vámonos, precisamente con un video que mandaste, carnal. Arturo Elías uh-huh. Ayub, hablando de fútbol mexicano y criticando un sistema que, según él, está perjudicando la competitividad.
1: Uh-huh.
2: ¿Te acuerdas de ese video, canal? Me lo mandaste, lo escuchaste.
1: Lo escuché.
2: Ajá. ¿Y qué dice por ahí, rapidito?
1: Que por culpa de las Chivas. ¡Ven, las Chivas!
2: ¡Ay, ay,
1: ay! Perdimos. Estamos perdiendo mucho.
2: Hey, así quedó.
1: Hay que decirle a los chicos que mande perdido los mejorcitos jugadores.
2: Mínimo, ¿verdad?
1: Mínimo de perdido.
2: Bueno, pues aquí según lo que yo escuché, primero que hay que aclarar algo porque el video viral que vimos entre Choche y yo está escrito como si Arturo Elías Ayub hubiera dicho que él tomó la federación y que inmediatamente va a implementar varias medidas. Y eso no se puede confirmar, ¿verdad? Pero bueno, anyways, eso fue eso. Vámonos con de México, nos vamos a Filadelfia, mi Choche. Este es uno de los supuestos influencers de comida que fue a uno de los lugares más famosos de Cheesesteaks. A ver, adelante, Choche.
1: Así este compa, pues obviamente fue el que, pues obviamente fue a un Red Lobster, ¿no?
2: Yeah.
1: Y obviamente, pues, él ordenó su comida y todo, la trajeron, pero pues, para él se quería creer muy inteligente.
2: Uh-huh.
1: Dijo, me voy a hacer el enfermo y voy a hablarle al 911. Que vengan las ambulancias y vinieron y pues, dijeron que no había nada.
2: Yeah.
1: Y este pasguato, pues, obviamente se quería salir con la suya.
2: Ey.
1: ¿Pero qué pasó?
2: Bueno, escucha bien, mi gente hermosa. Esto ocurrió en Pat's Kings of Steaks, un establecimiento muy conocido en Filadelfia.
1: ¿O lo fue en Perlos?
2: ¿Eh?
1: ¿No fue Red Lobster?
2: No, canal.
1: Ah, esa otra, entonces.
2: Esta fue otra que se mandó, canal.
1: Ah, ok, no pasa. Dale, pues.
2: Pero estuvo interesante esa, sí. Okay. Pero mira, esto ocurrió en Pat's King of Steaks, un establecimiento en Filadelfia.
1: Oh, el que le arrojó el...
2: ¡Ándale!
1: Oh, ok, dale.
2: No, dilo tú.
1: No, canal. Yo no me acuerdo, güey.
2: Bueno, esto ocurrió ahí, mi gente hermosa. Según el reporte, el hombre estaba caminando por el lugar tomando fotografías y grabándose con un teléfono colocado en un selfie stick, ¿ok?
1: Uh-huh.
2: Un influencer de comida enfrenta un cargo después de aventarle un cheese steak a la cara al gerente.
1: Uh-huh.
2: Ay, ay, ay. Bueno, recibió su cheese steak, uh-huh. comienza a despedazarlo uh-huh. con las manos y después se acercó al gerente, Tom Francano. Presuntamente le dice que su cheese steak era basura.
1: Mm.
2: Imagínate ese rollo, canal. Qué falta de respeto. Bueno, anyways. Y se lo avienta directamente en la cara.
1: Así es.
2: Y después salió corriendo. El gerente afortunadamente no resultó herido, pero el restaurante ofreció $5,000 por información que ayudara a identificar al hombre y finalmente el sospechoso se entregó.
1: Sí.
2: Ahora enfrenta cargos de acoso.
1: Ajá.
2: ¿Cómo ves, oye?
1: Pues, ¿pasguato?
2: Esta
1: de la semana.
2: Esta me llama...

0: ¿Crees? O sea, ¿hasta dónde puede llegar la gente para hacerse viral? Lo que la gente hace para hacerse viral, bro.
1: Gente pasguata.
0: Pasguata, la mera neta. Pero bueno, anyways, vámonos, ahora cambia completamente el tono, mi choche. Nos vamos hasta Florida. Una maestra de preescolar terminó arrestada después de lo que presuntamente muestran las cámaras del patio de una escuela durante el recreo.
1: Ajá, cuéntanos.
0: Bueno, maestra es arrestada tras ser acusada de arrastrar y empujar a un niño preescolar.
1: Oh, caray.
0: ¿Remember that one?
1: No.
0: Ahí estamos hablando de ese asunto. Me lo estás comentando.
1: Sí, pero no me acuerdo muy bien.
0: Esto ocurrió en St. Cloud, Florida, choche. La maestra se llama Catherine García. ¿No? Para la Catarina, que no escuché en ese momento. Bueno, anyways, para Catherine García, según las autoridades, el pequeño se molestó porque se había terminado el recreo y se sentó en el suelo. Las cámaras presuntamente muestran a García agarrándolo de un brazo y levantándolo agresivamente. Cuando el niño vuelve al piso, las autoridades dicen que ella le patea las piernas y comienza a arrastrarlo sobre el concreto, carnal, ¿eh? ¿Cómo ves ese asunto, eh?
1: Ay, Dios, yo me lo imagino igual.
0: Híjoles. Bueno, el reporte
1: es
0: que posteriormente lo levantó desde atrás y terminó empujándolo de frente contra una cerca de malla. Y algo que también quiero destacar, había otros dos maestras presentes.
1: Oh, sí.
0: Ellas reportaron lo sucedido a los administradores ese mismo día. Y la maestra fue retirada del salón y posteriormente arrestada por un cargo de abuso infantil relacionado con agresión simple. Bueno, a ver si podemos compartir el video, mi gente hermosa, para que lo chequen, ahí para que juzguen un poquito el rollo.
1: Bueno, y en estos días ya, obviamente, ya no puede hacer nada a los chamacos, pero antes se valía todo ese jale, güey.
0: Eso sí.
1: Antes se valía.
0: Bueno, a veces, ¿cómo te preguntas? Ahí en ese punto digo, ok, ¿cómo controlas a un niño rebelde de esa manera, no? No obedece, se sienta, se tira y dices, chihuahuas, ¿cómo le hago? ¿Qué voy a hacer? ¿Qué le digo para que...? Pues para convencerlo que se ponga de pie y vámonos, ¿me entiendes? Pero pues bueno, ¿qué podemos hacer en ese asunto? Anyway, Suche, rapidito, vámonos con... ¡Tómate esta, mi choche!
1: ¡Ay, ay, ay!
0: Ingeniero, por favor, solicitamos de tu ayuda en ese momento. Ve y acomodando la canción que solicitamos. Ahí nomás quedó. Eso es todo, ingeniero. Ingeniero, te mereces unos aplausos, ¿eh? Bueno.
1: Tómate esta.
0: Mi choche... Buenos días, Michoche.
1: Buenos días.
0: Querido público y jurado de la nueva 1020 AM. Michoche, tómate esta. Existe una rana de bosque que durante el invierno puede congelarse hasta el punto de que deja de respirar y su corazón deja de latir. Cuando llega el calor, se descongela, su corazón vuelve a funcionar y continúa con su vida, Michoche. ¿Cómo ves, eh? Yo con 30 grados ya estoy sufriendo, mi choche. Y esta literalmente dice que nos vemos en primavera, caramba. Así de rollo, ¿eh?
1: Así Chihuahua. Es.
0: Imagínate, yo quiero ser serrana.
1: Así es.
0: Anyways.
1: Bueno, Adrián, tómate esta.
0: Ay, qué rico.
1: Fíjate que el silencio es una respuesta.
0: Cállate los ojos.
1: Es considerado una respuesta.
0: Por si no lo sabían, ya tienes pretexto, mi raza, que sí puedes quedarte en silencio y es una respuesta. Bueno, mi gente hermosa. Michoche, tómate esta. El único mamífero que realmente vuela. ¿Sabes cuál es?
1: ¿A cuál?
0: El único mamífero que realmente vuela. El chochemán.
1: Ah, chochemán.
0: Chochemán.
1: No, el gato volador, güey.
0: Ah, también el gato volador. No, ya hablando en serio, ¿eh?
1: Ok.
0: Agarra la una, ¿eh? Ok. El murciélago es el único mamífero capaz de volar verdaderamente.
1: ¿Y por qué es mamífero?
0: Bueno, las llamadas ardillas voladoras, fíjate que realmente no vuelan, por si estaban pensando en esos en el mamífero. Ellos no vuelan. ¿Ok? Pero los murciélagos son mamíferos. Anyways, adelante, Michoche.
1: ¡Tómate esta!
0: ¡Ay, qué rico!
1: Dice aquí... El cerebro de un hombre es 10% más grande que el cerebro de la mujer. Pero el cerebro de la mujer es más eficiente.
0: ¡Qué gran vida!
1: En otras palabras, el cerebro del hombre está más pensativo que el de la mujer.
0: Híjoles, ni modos. Michoche, tómate esta. Y quiero comenzar de esta manera. Damas y caballeros. y distinguidos miembros de esta honorable corte.
1: Ambos.
0: El día de hoy venimos cargados

0: de datos que parecen inventados.
1: Cállese.
0: Pero que la ciencia tuvo la elegancia de confirmar. ¿Eh? Ah, ya, pues ya, ok, ya. Las mariposas saborean con los pies. ¿Ya? Yeah.
1: ¿Cómo?
0: Las mariposas saborean con los pies.
1: ¿A poco?
0: Sí, tienen receptores del gusto en las patas. Así pueden aterrizar sobre una planta.
1: Ya saben qué pedo.
0: Y detectar químicamente si les conviene o no. Entonces, si yo te toco, no me conviene, es bien pedorro.
1: Ajá. Échame de menos.
0: Esa es una habilidad que va a desarrollar Choche, ¿eh?
1: Sí, claro.
0: Que su meche, ¿eh? ¿Qué más tenemos?
1: Tómate esta.
0: ¡Ay, qué rico!
1: Dice que las personas. A ver, dice aquí. Ah, caray. Aquí está. Dice que los estudios revelan que las personas que van solos a echar party o las personas que van en grupo.
0: Escuché party.
1: Tienen la misma. Se divierten igual.
0: No te creo. Nah. Yep. Bueno, por si no lo sabía, mi gente hermosa, aquí te enteraste en
1: Tómate esta
0: en los hijos de su
1: mañana.
0: Mi gente hermosa, si quieres saber más información, quieres enterarte de lo que hablamos durante este segmento de Tómate esta, lo tenemos en redes sociales, en Facebook, en Instagram. Búscanos como La Nueva 1020 AM y
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0: Somos los hijos de su
1: mañana.
0: Regresamos, mi gente hermosa. No se me vayan, por favor, no se me vayan.
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0: Hoy nomás, mi choche. Ahí está mi comadre Musgraves con Intocable. Se llama Uncertain Texas. Bueno, pues para terminar aquí, vámonos con Suéltalo en inglés, mi choche.
1: Suéltalo la mano.
0: Palabra del día es welcome.
1: Ok.
0: Welcome. Remember, guys, una palabra, una frase, algo sencillo que podemos agregar poquito a poquito al vocabulario, ¿ok? La palabra de hoy es welcome. Se escribe W-E-L-C-O-M-E.
2: Welcome.
0: Welcome significa bienvenido o bienvenida. Y a lo mejor ustedes ya lo saben, pero por si no lo sabían, ya lo saben, ¿eh?
2: Yeah.
0: Pronunciación, mi choche.
2: Welcome.
0: Welcome.
2: Welcome to my world.
0: Por ejemplo, cuando alguien llega a tu casa, puedes decir, welcome, bienvenido. Uh-huh. Vayan practicando eso. Cuando llegan visita, es una palabra you're que welcome. Pueden utilizar. Welcome, welcome. Oh, también, de nada, welcome.
2: Yeah.
0: Wow, good you're job, welcome. Joche.
2: Yeah.
0: Wow.
2: Tarugo.
0: Frase del día, everyone is welcome.
2: Todos están bienvenidos.
0: Efectivamente. Good job, Joche. Estamos aprendiendo, ¿eh? Yeah. Everyone is welcome. Significa todos son bienvenidos. O todos y todas son bienvenidos.
2: Yeah.
0: Everyone is welcome.
2: You're welcome.
0: Y escogí esa frase por una razón, ¿eh?
2: ¿Por qué?
0: ¿Eh? Porque, choche, iba a saber exactamente qué decir. Welcome to my world.
2: Yeah.
0: Yeah.
2: Welcome to my world.
0: Bueno, mi raza, queremos, decirles la razón por qué elegimos esta frase. Porque luego escuchamos el nombre Midwest Chingona Fest y puede haber un vato allá afuera diciendo, ah, pues entonces, eso es solamente para mujeres. ¡No! ¡No! ¡Everyone is welcome!
2: Todos son bienvenidos.
0: Todos están invitados.
2: Uh-huh.
0: Las chingonas, las esposas, los novios, los amigos, los hijos, la familia completa. Everyone is welcome. El evento oficialmente se presenta como abierto para todos los y bueno, pues regresa para el día, está en vivo para el día 10 de octubre, este sabadito, mi choche.
2: Así es.
0: Del 12 del mediodía a las 9 de la noche. ¿A dónde, choche?
2: Ahí en el Stinson Park. Está en Naxarvin.
0: Stinson Park, my friend.
2: Stinson,
0: ¿eh?
2: Stinson Park.
0: Stinson.
2: Stinson, la palabra, new word. Stinson.
0: Stinson. Bueno, mi gente hermosa, para los que no conocen, más o menos, Midwest Chingona Fest nació aquí mismo en Omaha, Nebraska, 2022, y se ha convertido en un espacio donde mujeres de nuestra comunidad pueden enseñar lo que están construyendo.
2: Ah, ok. Pues, esas cosas.
0: Negocios, arte, música, comida, cultura, ven acá, choche.
2: Okay.
0: Y proyectos que muchas veces comenzaron literalmente desde una cocina, una cochera, una mesa en la casa, o una idea que alguien se atrevió a convertir en realidad. Y este año el Chingona Market anuncia más de 60 negocios propiedad de mujeres de diferentes partes del Midwest, además de artistas, comida, presentaciones y las Chingona Awards. Así que no se lo pueden ver, perder, mi gente hermosa, ya sabes. Ahí está mi gente hermosa. Somos los hijos de su.
2: Es su mañana.
0: Y bueno, pues, DJ Chuchuán y tu amigo Adrián Martínez aquí con ustedes. Gracias por acompañarnos otra mañanita más aquí en la nueva 1020 AM y 99.5 FM. Recuerda que también nos pueden escuchar en nuestra aplicación, la nueva Omaha. ¿Y a dónde más? Alexa también, ¿verdad?
2: En Alexa, dígale, Alexa, toca KMMQ.
0: Así, Melito, como le dijo Choche. ¿Y tus redes sociales, mi Choche, para que te ubique la raza?
2: Chocheman 402 en Facebook, en Instagram. También tenemos el TikTok en Choche VIP.
0: Ya dijiste, sí.
2: Y en OnlyFans, Chocheman Magnum. 58. Tinder también, Tinder. Búsqueme en Tinder.
0: Ya dijiste. Y búsqueme como Adrián Martínez en Facebook, El Villano del Sabor. En Instagram, DJ Adrián Martínez. Y también búsqueme en TikTok como El Villano del Sabor.
2: Y diles cómo estás en Grindr.
0: ¿En dónde?
2: En Grindr.
0: Oh, my gosh. What is it? Oh, my gosh. No, no, no, no, carnal.
2: I just think.
0: Mi gente hermosa, muchísimas gracias. Regresamos mañana. Mañana es jueves de cumbia.
2: Yes.
0: Y bueno, pues siempre un placer acompañados en esa bonita y hermosa mañanita. Somos los hijos de su.
2: Su mañana.
0: Y regresamos mañana, mi gente hermosa. Vámonos, vámonos. Ya, agarra. Vámonos.

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2: ¿Qué tal? ¿Cómo le va? Yo soy Marina Rosado y esta es la información más relevante hasta este momento. En noticias nacionales, la reclusa Krista Pike, quien sobrevivió el pasado miércoles a dos intentos de ejecución mediante una inyección letal, permanece en estado crítico y está conectada a un respirador en un hospital de Tennessee. Lo anterior fue dado a conocer ayer domingo, 4 de octubre, por su abogado Stephen Farrer. Como le informamos con anterioridad, Pike fue condenada a muerte por su participación en un asesinato ocurrido en 1995. Ahora sabemos que los médicos están tratando de eliminar de su cuerpo los restos de pentobarbital, que es un potente fármaco empleado en Tennessee para la inyección letal. La mujer de 50 años se encuentra grave con ambos brazos hinchados, quemados y con ampollas. Es la segunda vez en este año que falla una ejecución en el estado de Tennessee, por lo que el gobernador estatal, Bill Lee, suspendió temporalmente todas las ejecuciones previstas para el resto del 2026. Cabe aclarar que también dejó su puesto este fin de semana el comisionario del Departamento Correccional de Tennessee, Frank Estrada. Pike era la primera mujer que iba a ser ejecutada en el estado de Tennessee en más de 200 años. Para La Nueva, yo soy Marina Rosado.
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1: ¿Qué tal? ¿Cómo le va? Yo soy Marina Rosado y esta es la información más relevante hasta este momento. En noticias nacionales, el presidente de los Estados Unidos, Donald Trump, anunció ayer domingo 4 de octubre la creación de la llamada Fuerza de la Superinteligencia. Se trata de un comité de coordinación dentro de la Casa Blanca que estará encargado de dirigir la estrategia federal en materia de inteligencia artificial. Esta iniciativa llega días después de que los principales líderes tecnológicos de este país firmaran un acuerdo voluntario de autorregulación durante un almuerzo celebrado en Washington. La Fuerza de la Superinteligencia tendrá 120 días para elaborar un informe sobre los riesgos y oportunidades que presenta la tecnología y rendirá cuentas directamente ante el mandatario Trump y su jefa de gabinete, Susie Wiles. El organismo coordinará la relación del Ejecutivo Federal con consumidores, con grupos de interés público, organizaciones religiosas, proveedores de infraestructura crítica y empresas del sector. Al frente de la Fuerza de Superinteligencia quedará el director de Inteligencia Nacional, Jay Clayton. Junto a Clayton se integrarán el presidente de la Comisión Federal de Comercio, Andrew Ferguson, el subsecretario de Guerra para la Investigación e Ingeniería y también director de Tecnología del Pentágono, Emil Michael, y el director de la Oficina de Gestión de Personal, Scott Cooper. Para La Nueva, yo soy Marina Rosado.
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0: en el nombre del Padre, y del Hijo, y del Espíritu Santo.
1: El ángel del Señor anunció a María, y ella concibió por obra del Espíritu Santo.
0: Dios te salve María, llena eres de gracia, el Señor es contigo. Bendita eres entre todas las mujeres, y bendito es el fruto de tu vientre, Jesús.
1: Santa María, Madre de Dios, ruega por nosotros pecadores, ahora y en la hora de nuestra muerte. Amén.
0: He aquí la esclava del Señor, hágase en mí según tu palabra.
1: Dios te salve María, llena eres de gracia, el Señor es contigo, bendita eres entre todas las mujeres, y bendito es el fruto de tu vientre, Jesús.
0: Santa María, Madre de Dios, ruega por nosotros pecadores, ahora y en la hora de nuestra muerte. Amén.
1: Y el Verbo se hizo carne, y habitó entre nosotros.
0: Dios te salve María, llena eres de gracia, el Señor es contigo, bendita eres entre todas las mujeres, y bendito es el fruto de tu vientre, Jesús.
1: Santa María, Madre de Dios, ruega por nosotros pecadores, ahora y en la hora de nuestra muerte. Amén.
0: Ruega por nosotros, Santa Madre de Dios, para que seamos dignos de alcanzar las promesas y gracias de nuestro Señor Jesucristo.
1: Derrama, Señor, tu gracia sobre nuestros corazones, para que los que por medio del anuncio del ángel hemos conocido de la encarnación de tu Hijo, por su pasión y su muerte, seamos llevados algún día a la gloria de su resurrección, por el mismo Jesucristo nuestro Señor. Que Dios nos bendiga, que Dios nos acompañe, nos proteja de todo mal y de todo peligro.
0: En el nombre del Padre, y del Hijo, y del Espíritu Santo. Amén.

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2: Así lo es, está escuchando el Lunch Mix. Provechito para todos ustedes. 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Continuamos con el Lunch Mix. Vámonos con algo de cumbias. Quédate con nosotros.

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14: 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Ahora sí, continuamos con más música, más mezclas, por supuesto, aquí en el Lunch Mix, donde la música se mezcla como la comida en la pancita.

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3: Así es, ya vamos en la recta final de este Lounge Mix. Miércoles, aquí estamos con el compa Rollis y DJ JPEG en el Lounge Mix, donde la música se mezcla como la comida en la panza.
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3: ¡Vámonos!

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2: ¿Qué tal? ¿Cómo le va? Yo soy Marina Rosado y esta es la información más relevante hasta este momento. En noticias nacionales, la reclusa Krista Pike, quien sobrevivió el pasado miércoles a dos intentos de ejecución mediante una inyección letal, permanece en estado crítico y está conectada a un respirador en un hospital de Tennessee. Lo anterior fue dado a conocer ayer domingo 4 de octubre por su abogado Stephen Farrer. Como le informamos con anterioridad, Pike fue condenada a muerte por su participación en un asesinato ocurrido en 1995. Ahora sabemos que los médicos están tratando de eliminar de su cuerpo los restos de pentobarbital, que es un potente fármaco empleado en Tennessee para la inyección letal. La mujer de 50 años se encuentra grave con ambos brazos hinchados, quemados y con ampollas. Es la segunda vez en este año que falla una ejecución en el estado de Tennessee, por lo que el gobernador estatal, Bill Lee, suspendió temporalmente todas las ejecuciones previstas para el resto del 2026. Cabe aclarar que también dejó su puesto este fin de semana el comisionario del Departamento Correccional de Tennessee, Frank Estrada. Pike era la primera mujer que iba a ser ejecutada en el estado de Tennessee en más de 200 años. Para La Nueva, yo soy Marina Rosado.
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Muy, pero muy buenas tardes, compañeros y compañeras de la nueva Radio 99.5 FM y 1020 AM. Te saluda tu compañero, amigo, servidor y valedor, Rolando López, el Rolis. Es miércoles. Así lo es, miércoles 7 de octubre del 2016, es la 1 de la tarde con 11 minutitos. Y por supuesto te encuentras con nosotros en las frecuencias de la estación de la raza. En estos momentos estamos a una temperatura bien caprichuda de 78 grados con una máxima el día de hoy de 80. Sabroso el día, el sol salió para todos nosotros. Un día más es una bendición más y hay que aprovecharla, carnal, claro que sí. Le mando un muy fuerte saludo a Concha. Así lo es, le mando un saludito a Concha que nos hizo aquí, nos mandó un mensaje bien padre, aquí al 402-898-1020. Mensajito un poco personal, pero ella simplemente quería compartir el gran gusto que le da el siempre escucharnos, ¿no? Especialmente también le quiere mandar saluditos a todos los locutores de aquí de la nueva radio, a DJ Chocheman. También tenemos a Adrián Martínez, el villano del sabor, por supuesto, de Los Hijos de su Mañana. Saluditos le mandamos también a ella de regreso. Concha, muchas gracias, muchas gracias. Un muy fuerte abrazo. Y bueno, también, hablando de fuertes abrazos,

Así lo es, felicidades a todos los cumpleaños el día de hoy, 7 de octubre del 2026. ¿Tienes a alguien especial que le quieres mandar saluditos? Hazlo al 402-898-1020. Recuerda, 402-898-1020 es el número en cabina, es el número al que tú también le puedes mandar un mensajito de texto el día de hoy. ¿Te le quieres declarar a alguien? ¿Por qué no? ¿Por qué no? Haznos saber y te hacemos el favor, ¿no? Una de estas podemos ser el comienzo y podemos presenciar, atestiguar el comienzo de una historia de amor. De eso se trata esta cancioncita que se llama Señor Locutor, es Grupo Pegaso. Por supuesto aquí en la nueva radio 99.5 FM y 1020 AM. Te recitas con el Rolis, no le cambies, no te muevas, pero eso sí, súbele a tu radio.

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Continúas en sintonía de la nueva radio 99.5 FM y 1020 AM. Oigan, les quería platicar, esto sucedió ya creo que el fin de semana pasado, fue cuando por fin tuvimos la segunda parte, así lo es, fue hace 4 días, aquí ya estoy checando en YouTube, hace 4 días cuando el popular sí, youtuber Mr. Beast nos dio la segunda parte del video donde conocimos a Juan García, ¿eh? Así lo es, este mexicano que forma parte, formó parte ya, porque ya es pasado, ya es en tiempo pretérito, formó parte de uno de los retos, de estos retos extremos, con los cuales, bueno, Mr. Beast se ha vuelto famoso y muy popular, ¿no? En redes sociales, en el internet, en todas partes, ¿eh? Es muchísimo más famoso que alguien como Tom Cruise, ¿eh? La verdad. Bueno, total, y bueno, fíjense, si lo recuerdan, hace, ¿qué serán? Unos 5 o 6 meses atrás. Lo platicamos en ese momento también aquí en la nueva radio, acerca de este video que se hizo viral, bueno, como todos sus videos, ¿verdad? Pero este especialmente para los mexicanos, debido a la participación de un mexicano, como les digo, llamado Juan García, el cual pues cautivó y pues nos cautivó a toda la audiencia mexicana, ¿no? Y creo que también pues por ende se hizo famoso. Y bueno, al final de ese video, el video en sí trataba, el reto era de que tenías que sobrevivir dentro de un supermercado, de una tienda así tipo Walmart, ¿no? Tipo Hy-Vee. Y eran como 100 participantes, o todas las personas que estuvieran en la tienda, cuando de repente entró el Mr. Beast y dijo, cualquier persona, la última persona que salga de esta tienda gana $250,000. Y bueno, pasaron como 3 meses más o menos, hasta que al final quedaron 4 personas, ¿verdad? Y bueno, al final de ese video dijeron, ¿sabes qué? Mejor voy a cambiar el reto, ahora lo voy a hacer, voy a regalar todavía más dinero, pero ahora lo que tienen que hacer es que voy a volver a cargar toda la tienda, ¿no? De comida, porque bueno, ya se habían acabado un montón de comida después de los 90 días. Dijo, voy a volver a llenar la tienda de comida y necesito que se acaben toda esta comida que hay en la tienda. Y si lo hacen, mientras se quedan aquí, ¿verdad? Aquí, o sea, aquí duermen, aquí se bañan, aquí de todo, y se acaban la comida, bueno, les doy $1,000,000. Bueno, en la segunda parte, ese video ya fue subido a redes sociales, a YouTube, este pasado fin de semana, y ha sido toda una sensación una vez más, especialmente porque, bueno, al final los 4 participantes ganaron, ¿no? Pero en especial, el que realmente ha ganado más, y no me refiero al dinero, es Juan García, ¿eh? Creo que se ha ganado al público a nivel mundial, ¿verdad? Porque, bueno, Juan García ha tenido, si eres fanático de Mr. Beast y viste los 2 videos, creo que te habrás dado cuenta de lo enigmático que es, pero también tiene esa calidez, esa calidad de ser humano, Juan García, pero no solamente ser humano, pero de todo un buen mexicano, carnal, ¿eh? Él nunca se dio por vencido, es más, spoiler alert, creo que parte del video era donde Juan se lastima, se,

0: lastima uno de sus tobillos, creo. Y él continuó haciendo ejercicio y todo, porque bueno, para consumir todas las calorías que les estaban pidiendo del reto, también tienes que quemar estas calorías, ¿verdad? Así es que lo que hacían todos los días, todo el día, era comer, hacer ejercicio para quemar las calorías y bueno, ingerir más calorías. Y luego quemar las calorías y así. Así es que hubo un tiempo, creo que como por una semana más o menos, que él estuvo lastimado y el vato seguía haciendo ejercicio, no se quedaba quieto, no se quedaba aplacado. Hasta que de repente uno de sus compañeros, o uno de sus contrincantes, por así decirlo, dijo, ¿sabes qué? Ya encontré la manera de poder calmar a Juan, porque pues no se está quieto. Le voy a enseñar a leer y escribir en inglés. Fíjense que el Juan había mencionado dentro del video que él no sabía escribir, él no sabía leer en inglés. Y ahí, dentro del reto, pues esta otra persona le enseñó. Y es algo muy conmovedor, ¿no? Y creo que muchos de nosotros como inmigrantes, pues empatizamos con él, ¿no? Así es que, pues qué chido. Y bueno, también me refiero a que él ganó más que los demás, porque creo que, como les menciono, ha sido la sensación. Él se ha destacado un poco más con el público. Y bueno, debido a esto, ya también hasta la marca de tractores Kubota le ofreció un tractor profesional a Juan, para que le ayude para sus próximos emprendimientos, porque bueno, le regalaron un excavador que apoyará al negocio de construcción de Juan García. Así lo es, que bueno, ya fíjense, ya todo un emprendedor después de este reto y después de esta gran popularidad que ha generado debido al video de Mr. Beast. Como ven, yo supongo que debido a la cantidad de gente que en estos momentos lo estoy viendo, son 157 millones de reproducciones en YouTube. Yo supongo que muchas de las personas que me están escuchando en estos momentos sabe exactamente de lo que estoy hablando, porque ya han visto el video. Continuamos con más, no le cambies, no te muevas, pero eso sí, quédate con nosotros aquí en La Nueva Radio.
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1: ¿Qué tal? ¿Cómo le va? Yo soy Marina Rosado y esta es la información más relevante hasta este momento. En noticias nacionales, el presidente de los Estados Unidos, Donald Trump, anunció ayer domingo 4 de octubre la creación de la llamada Fuerza de la Superinteligencia. Se trata de un comité de coordinación dentro de la Casa Blanca que estará encargado de dirigir la estrategia federal en materia de inteligencia artificial. Esta iniciativa llega días después de que los principales líderes tecnológicos de este país firmaran un acuerdo voluntario de autorregulación durante un almuerzo celebrado en Washington. La Fuerza de la Superinteligencia tendrá 120 días para elaborar un informe sobre los riesgos y oportunidades que presenta la tecnología y rendirá cuentas directamente ante el mandatario Trump y su jefa de gabinete, Susie Wiles. El organismo coordinará la relación del Ejecutivo Federal con consumidores, con grupos de interés público, organizaciones religiosas, proveedores de infraestructura crítica y empresas del sector. Al frente de la Fuerza de Superinteligencia quedará el director de Inteligencia Nacional, Jay Clayton. Junto a Clayton se integrarán el presidente de la Comisión Federal de Comercio, Andrew Ferguson, el subsecretario de Guerra para la Investigación e Ingeniería y también director de Tecnología del Pentágono, Emil Michael, y el director de la Oficina de Gestión de Personal, Scott Cooper. Para La Nueva, yo soy Marina Rosado.
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Gracias por seguir en sintonía de la nueva radio 99.5 FM y 1020 AM. Oigan, fíjense, anduve aquí de chismoso en las redes sociales y me topé con un video que se está haciendo viral, pero pues por una razón muy desafortunada. Y bueno, me refiero a un video en el... esto sucedió en California, por cierto. Video donde, bueno, desafortunadamente una pareja fue interrumpida durante su compromiso, ¿no? Durante, o sea, cuando el vato, ¿verdad? Este hombre le propuso matrimonio a su pareja, ¿no? Es una pareja de hispanos, ¿verdad? Se puede apreciar en el video que es una pareja de hispanos que, bueno, también tenían a un mariachi. De hecho, por cierto, estaban allá en las playas. Creo que esto sucedió en Laguna Beach, California, por cierto. Si es que esto, o sea, se veía hermoso, o sea, el paisaje, ¿no? O sea, creo que el lugar adecuado, el lugar perfecto para proponerle matrimonio al amor de tu vida, ¿no? Y bueno, desafortunadamente ahí, bueno, como era un parque público, ¿verdad? Pues también pasó por ahí, estaba sacando a pasear a su perro una mujer, la cual pues hizo un comentario muy racista que quedó captado en video. Ella, fíjense que al pasar, ¿no?, por el lugar donde se estaba llevando a cabo este compromiso, ¿no?, esta propuesta de matrimonio, fíjense que ella simplemente dijo: "Regrésense a México". Así como que ahuecando el ala, ¿eh? Y bueno, pues esto, fíjense que se está dando más este tipo de videos, ¿no? Y bueno, mucha gente dice: "No, hombre, pues es que las cosas están muy feas y esto nunca había sido así antes". No. Fíjense, este tipo de comentarios son los que siempre me hacen recordar una frase, un comentario que Will Smith, el actor Will Smith, había mencionado. En ese momento él se refería, bueno, a los videos de policías, ¿no?, o de cosas así, de brutalidad de policías o de cualquier tipo de autoridad, ¿no?, donde tal vez están abusando de su poder, ¿no? Que bueno, hay que mencionarlo que no todos son así, pero sabemos que hay ejemplos de personas que sí lo hacen, ¿verdad? Y bueno, lo que mencionó fue: "No, las cosas siempre han sido así, ¿verdad? Simplemente que hoy en día tenemos la tecnología y se está grabando en todas partes, ¿no?". ¿Cómo lo ven, compañeros y compañeras? Pues es muy desafortunado, ¿no?, este tipo de videos virales, ¿verdad? Que me gusta tal vez platicar acerca de estos simplemente para crear conciencia y pues para mandarles un mensaje, ¿no?, a esta pareja de ya, pues esta pareja que serán próximamente marido y mujer, ¿no? Primero que nada, felicitarlos, y segundo, pues que saben que creo que es mejor también ignorar este tipo de comentarios, ¿no? No ignorarlos hasta cierto, de cierta manera, en las cuales pues que creamos este tipo de ¿sabes qué? No me importa nada de lo que está sucediendo en el mundo cuando se trata del racismo. No me refiero a eso, simplemente a no dejar este tipo de comentario o este tipo de persona arruinar lo que va a ser una de tus mejores memorias por el resto de tu vida, ¿no? Así lo es. Así es que no se me achicopalen. Y bueno, una vez más, pues los felicitamos por parte de la nueva radio. Y pues a ver si nos invitan a la pachanga, al bodorrio, ¿por qué no? En una de esas, pues a lo mejor tocan esta cancioncita de Valentín Elizalde, se llama "Te quiero así". Por supuesto, aquí en la nueva radio, la 99.5 FM y 1020 AM, la estación de la raza. ¡Y arriba, México!

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8: Son las 2:50.

0: Minutitos en esta tardecita de miércoles, micha de semana, ombliguito de semana, como usted le quiera decir. Por supuesto, aquí en la nueva radio 99.5 FM y 1020 AM. Recuerda que nuestro número en cabina es el 402-898-1020. Ahí nos puedes mandar un mensaje de texto. O también, si lo quieres hacer por medio de nuestras redes sociales, encuéntranos en Facebook e Instagram como la nueva 995 y 1020. Y no te pierdas de Tocho Morocho con nosotros aquí en la estación de la raza.
1: Sí.

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1: ¿Qué tal? ¿Cómo le va? Yo soy Marina Rosado y esta es la información más relevante hasta este momento. En noticias estatales, autoridades en Omaha dieron a conocer que un hombre de 70 años falleció luego de que una camioneta pasara un semáforo en rojo y chocara contra su vehículo. Los hechos ocurrieron ayer domingo, 4 de octubre, por la tarde, en la intersección de la calle Ira e Irvington Road. De acuerdo con el reporte de la oficina del alguacil del condado Douglas, la víctima, identificada como Christopher Salkowski, conducía su auto en dirección sur por Irvington Road antes de las 4 de la tarde, cuando una camioneta que circulaba hacia el oeste por la calle Ira no se detuvo ante el semáforo en rojo y colisionó con su vehículo. Salkowski fue trasladado por paramédicos del Cuerpo de Bomberos de Bennington a la sala de emergencias de UNMC y declarado muerto en ese hospital. Por otra parte, el conductor de la camioneta fue identificado como José Ortega Romero, de 32 años. Ortega Romero fue ingresado en el Departamento Correccional del Condado de Douglas bajo cargos de no respetar un semáforo, conducir sin licencia y homicidio vehicular. Al parecer, Ortega Romero solo presentó una identificación con fotografía emitida por el Consulado de México y no tenía identificación estadounidense, por lo que el alguacil del condado de Douglas, Aaron Anson, notificó al Departamento de Seguridad Nacional y al Servicio de Inmigración y Control de Aduanas, ICE, y se emitió una orden de retención señalando que Ortega Romero se encuentra ilegalmente en este país. Ortega Romero pasará a custodia de ICE una vez que pague la fianza por los cargos locales. Para La Nueva, yo soy Marina Rosado.
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Y bueno, tú quédate con nosotros y hablando de chingonas, continuamos con más música. Vámonos con esta que se llama La Chica Perfecta. Son los Invasores de mi rancho, los Invasores de Nuevo León, por supuesto aquí en la nueva radio, la 99.5 FM y 1020 AM. 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
1: 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Recuerda, domingo 11 de octubre, First Street Plaza, ahí en el centro de Papillion, ¿eh? Histórico centro de Papillion, Nebraska. Por allá para celebrar el mes de la herencia hispana que, pues, continúa hasta el 15 de octubre. Vámonos con algo de Fuerza Régida.

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7: Y bueno, compañeros y compañeras, yo me paso a retirar. Muchas gracias por sintonizar la estación de la raza, la 99.5 FM y 1020 AM. Los dejo con el show más chido de las tardes, Erasmo y la Chocolata, con todas las enseñanzas del maestro Doggy. Así lo es. Y recuerda que tenemos una cita el día de mañana, como todos los días, de lunes a viernes, a partir de la 1:00 p.m. Pero recuerda que la programación comienza a las 7:00 a.m. con los hijos de su mañana, Adrián Martínez y DJ Chocheman, con todas sus ocurrencias. Saludos a la Cochi, que pasen una excelente tardecita. Adiós, goodbye.

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0: llegaron. Ah, no, feliz miércoles. Ya llegamos con la hora de las encuestas. Ayer a México le dieron con todo. Ahora sí que nos dieron Chile por el Coliseo.
1: Ah, bueno.
0: 3-0. 3-0. Oye, ¿qué nos había metido Estados Unidos? 3.
1: 2. Esa fue la allá.
0: Estados Unidos metió 3. 3-3, maestro. 6 goles ya.
2: Sí, brody. 6 golecitos.
1: A los otros 7.
2: ¿En qué andas, Garbanzo? A ver, ¿en qué andas, brody?
1: No, es que yo pensé que hablabas de cuando ganó Estados Unidos a México.
2: 3-0.
1: El famoso 2-0, ¿no?
2: No, es que ha habido muchos de 2-0, por eso es eso famoso.
1: Ah.
0: Pero
1: Erasmo, hablas como esos que no saben de fútbol, no saben que este es un warm-up. O sea, Rafa Márquez está haciendo excelente trabajo buscando las piezas o los chess pieces correctos para...
0: Es lo que yo les digo, pero luego se enojan. La gente es bien rara, primero. ¿Por qué no traen nuevos jugadores? Siempre lo mismo. Siempre las vacas sagradas y les metes nuevos. ¿Y esos güeyes quién los conoce? No, pues ahorita... Relax. Bueno, señores, vámonos con lo chido, Choco. Vámonos con las encuestas en tu programa de las encuestas chidas.
3: Bueno, pues muy buenas tardes. Espero que la estén pasando muy bien y que hayan tenido un excelente mañana. Y bueno, pues ya viene Halloween, ya buscaron su... ¿De qué se van a vestir? ¿O no saben todavía de qué se van a vestir?
1: Yo ya sé, Choco.
3: ¿De qué?
1: Yo me voy a vestir, de Drácula.
3: De Drácula, muy bien.
1: Sí, voy a ir a los campos de cultivo, Choco, en la noche.
3: ¿Y qué? ¿Para qué, Garbanzo? ¿Para qué?
1: Para sembrar el pánico.
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0: Aquí puro Radio Láser, chale.
1: Suertudos.
3: Bueno, vamos con la encuesta número uno. ¿Cuál es, Erasno?
0: Cuando la selección mexicana de fútbol pierde, ¿qué sensación te causa? Porque yo siento que algunos como que se alegran, ¿verdad? ¿Te alegra, te pones triste o no te importa, Choco?
3: Bueno, a ver, poniéndolo en su lugar y deportivamente, que pierda mi país en un deporte tan popular, pues, vamos a decir, me pone triste, pero no es como que todo el día o toda la noche, pero digo, sí, ay, perdimos, me pone triste.
0: Pato, cuando pierde la selección de México, ¿te alegra, te pone triste o no te importa?
6: Estoy triste. Ay, ¿sabes por qué? Porque México no da ni un lugar.
2: Oye, ¿vienes de tomar o qué? Oye, ¿vienen pisteando o qué?
1: 2 días de fiesta, Pato.
6: 2 días de fiesta.
0: ¿Sabes por qué? ¿Sabes por qué? Porque perdió.
6: Mira, el Tuca lo dijo claro el día de ayer, el Tuca Ferretti, porque todo el mundo dice, es un proceso, déjenlo en el proceso, y dijo Tuca Ferretti, un proceso sin triunfo no es proceso.
0: ¿Y eso qué?
6: Que obviamente...
0: ¿Quién es el Tuca?
6: No, y luego dijo otra cosa, le hace... Todo el mundo critica a Rafa Márquez porque dice que no tiene la prima como el Barcelona para jugar como el Barcelona. Right? Todo el mundo lo criticó. Y luego dice el Tuca. Entonces, ¿por qué trae a puros técnicos, a puros ayudantes españoles si no tiene gente para que juegue como el Barcelona? Está diciendo, ¿por qué mejor no tiene esa gente mexicana que entienda al jugador mexicano?
0: Muy bien, muy buen comentario, Choco.
3: Oye, no me gusta que entren aquí a la cabina cuando vienen de tomar. Eso que vayan a las barbas y lleguen aquí así, no me gusta. Eso no se vale.
1: Dale.
3: Ok, bueno, ¿qué dicen la gente, no?
0: Dicen la gente que no le importa. Güey, ¿y sabes qué? Cayeron en la trampa, Choco.
3: ¿Por qué cayeron en la trampa?
1: Eres un trampa.
0: Porque yo sabía que iban a caer en la trampa, güey. Si no te importa, ¿por qué siempre comentan de México? Si no les importa, ¿por qué hablan de la selección de México? Si no te importa... A ver, dime algo a mí, pregúntame algo de las Kardashians.
1: Oye, ¿sí viste que la Kardashian salió embarazada?
0: No me importan y no sé nada. No sé, como no me importa, no sé.
2: Wow, okay. O sea que el estar bla, bla, bla, si no te importara, no hablaras de eso.
0: Exacto, cayeron en el juego. 51% dicen que no les importa.
1: Nah.
0: 41% los pone triste, está en segundo, y a 6% les alegra.
2: Oye, ¿y ya les dijiste a la raza que no les van a dar papeles por ir a Estados Unidos, Brody?
0: Ya les escribí, se enojaron, dijeron, no hayas qué más decir, perdieron, ja, un compita, digo, está más, parece más prieto. Vámonos con la encuesta. Te platico
7: algo rápido de lo que pasó ayer, rápido, de una persona que estaba viendo el partido México-Chile, le digo, oye, ¿tú qué le vas a Chile? Porque no traía, ¿no?, camisa, y dice, no, yo soy puro Team USA. Digo, ah, qué fregón, y dice, dice, y yo voy a México, ¿no? Traía la camisa de México. Y dice, sí, dice, y pagaste aquí con el dinero que te paga USA. Y le dije, no, güey, me lo paga mi trabajo en cualquier país donde esté. That's why people don't like you. Hace como que quería bronca, estaba borracho.
0: A ver, tú, ese vato te dijo a ti.
7: Así.
0: Tú le vas a México, pero viniste aquí con lo que te pagó USA.
7: Así es, porque America pays you. Le digo, no, güey, mi trabajo me paga.
2: Hay gente que cree así, brody. ¿Pero sabes por qué?
7: ¿Por qué?
2: Porque nadie les para el carro.
7: No, o sea, me dio con...
2: por eso gente cree que es nada más llegas aquí y te llega un cheque.
7: Sí, entonces, ¿qué necesidad de chambear? ¿No?
2: La gente cree que llegas aquí y, mira mi cuenta.
7: ¿Por qué no le pegaste?
2: Oye, y Estados Unidos es medio ojete porque a algunos les deposita más que a otros, ¿eh?
7: ¡Oh! ¡Auch! ¿Por qué no le pegaste?
0: ¿Por qué no le pegaste, güey? Aquí algo nos hemos enseñado en este show es a la violencia.
7: ¿Y sabes quién se le iba a dar un madrazo, pero ¿quién? Fuerte? El Aldito. No, ese, no, hay que tener cuidado.
0: Ah, fuiste con Aldo, ¿no? Que ibas a ir con... No, ya sabía, maestro.
2: Sí. Entre el Tibo y... Bueno, cada quien tiene sus novios, Erasno, pero no te enceles.
7: Ah, yo te invité antes de que le dijera aquel gordito.
0: No, dice...

0: en Hembras contra Machos tendremos a los Farmers y queremos mujeres que participen con nosotros, así que es hora de que nos llamen al 1-888-874-2656. ¿Qué pasó, Diablito? ¿Todo bien?
1: ¿Por qué estás triste?
2: No,
1: ¿qué
2: pasa? Es que no sé cómo van a participar.
0: ¿Las mujeres?
1: ¿Cómo que cómo, güey? Yeah.
0: Pues que nos llamen, 1-888-874-2656.
3: Oye, Choco, pero los Farmers vienen más tarde y no van a alcanzar a llegar.
1: Es que los vamos
0: Bueno, pues entonces que nos llamen para que participen contra el garbanzo.
3: No, es hembras contra machos.
1: Ah, pues entonces ponte
3: a los Farmers.
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0: Vamos a las encuestas, niños, por favor, en este momento. Tenemos la encuesta número 2. El garbanzo, parte de los que se pelearon ahí en el estadio del Coliseo, porque él era, bueno, ya no sé, el garbanzo, a veces es americano, a veces mexicano.
3: Es un mexicano.
1: Ayer era mexicano.
2: He's an Aztec warrior.
3: Oigan, critican mucho a Guillermo Ochoa, pero nunca hizo tantos errores tan grotescos como el Tala contra Estados Unidos. ¿Por qué no critican igual al Tala que a Memo o al Caso? La pregunta es, ¿los criticas igual? ¿Criticas más a Memo o más o es más criticado el Tala?
5: Nah, eso es una tontería. Es más, los que votaron otra cosa ya saben, el más criticado ha sido Memo Ochoa, bro.
1: Coladera y que sea novio de mi hija porque no
3: la va a tocar.
1: Sí, o sea,
3: no.
1: Sí, no, se pasaron de lanza.
0: ¿Se siente eso? Que sea novio de mi hija porque no la va a tocar. Wow.
3: Pero ese güey, pero a las hijas no se tocan con las manos.
1: Que me recuerda a una exnovia porque se la metían todas. No, pobrecito Memo.
0: ¿Qué dijo la gente?
3: Que dicen, según ellos, los que la encuesta aquí dicen que los critican, son criticados igual.
1: No, nada que ver.
3: 42%, oye, 35% dicen que fue más criticado Memo, y 22% dicen el más criticado es el Tala, no, ni de cerquita. Oigan, Choco, el otro día estaba viendo que el Viper, los vapeadores, que así les dicen que fuman, que son químicos, que en realidad es un dispositivo electrónico diseñado para calentar un líquido y convertirlo en un aerosol, o sea, vapor, que es el usuario inhala. Cuando ya describes bien lo que es esa madre, güey, hasta miedo da, güey. Son
1: pura nicotina ahí,
3: químicos y todo ese rollo que están acabando con tus
1: órganos,
3: güey.
1: ¿Y todos los morros sanan?
3: Y muchos grandes, güey. ¿Lo usas? Esa es la pregunta. 8% usan, 76% no lo usa y 15% dice lo probé y no me gustó. O sea que es que no está regulado, Choco, y estaba viendo una nota y dije, o sea, eso no es como que no lo puedes hacer, sí lo puedes hacer, no hay nada escrito, pero sí han muerto morros y todo.
1: Y hasta le ponen saborcitos y lo puedes rellenar con cartuchitos de sabor gansito y no sé qué más
0: aparte. Sí, bueno, ese es muy muy popular, de hecho. Pues en los aviones al inicio lo usaban.
1: Oh, sí, cierto.
0: Decían no es cigarro y ya después también ya cuando te dan las instrucciones te lo dicen y en restaurantes.
1: Oye, Choco, pero es increíble estos vapors que algunos ni tiran humo. Porque vas al así como al cine y ves a los vatos así. Y no hay nada, o sea, es líquido increíble, químicos.
0: Muy bien. Bueno, pues ¿cuál es la siguiente encuesta?
3: La siguiente encuesta, Choco, es la siguiente, la número 4. Si ves a la mujer de tu amigo o de tu hermano con otro hombre besándose, ¿qué haces? Le digo lo que vi, nunca vi nada, le digo cuidado con tu mujer o le digo a ella que está muy mal lo que está haciendo. ¿Qué haces tú, garbanzo?
1: Le digo a ella que está mal y guardo el secreto.
3: ¿Sabes? Le dice, oye, ¿te estás pasando lanza con mi carnal o con...?
1: Así, yo sí digo, cálmate, ¿qué estás haciendo?
5: Oye, muy bien, garbanzo, eso la va a dejar, eso va a hacer que ella ya no haga nada.
1: ¿Tú sabes eso?
5: Pues es una estupidez, ¿para qué va? Lo va a volver a hacer nada más más escondida.
1: Pero me preguntaron, Doggy, tú también contestas.
5: Sí, pero estamos en un debate aquí, dime qué.
1: Pues entonces, ¿qué quieres que diga? Ya dije, yo voy y le digo, no hagas eso ya.
2: Doggy habla por garbanzo, pues.
5: Yo digo que él da la opinión y yo con su opinión opino sobre lo que él dice. No quiero que opine como yo quiero, Brody. Por eso Radio Tóxico ya no existe.
1: ¿Cómo no? Más fuerte que nunca. Radio Tóxica.
3: Chale. Díganle.
6: Eres un cerdo.
5: Dejen en paz al
0: diablito. Diablito, ¿qué opinas?
1: Es que está difícil la pregunta porque todo depende.
0: La respuesta está difícil.
5: ¿No ves que la dijo bien rápido?
1: Porque depende en qué situación te encuentras con tu hermano, por decir.
3: Pero no sé qué es tu mejor amigo.
5: Ay, güey.
1: Yo le digo.
3: ¿Yo sí qué?
1: Le digo a su esposa.
3: Ah, la esposa, igual que el Garbanzo. Igual que el Garbanzo. ¿Y qué le vas a decir?
5: Mira, si quieres, de aquí están las opciones.
3: Choco, tú eres la que estás conmigo besándolos, ¿no?
1: Aquí están las
3: Diablito, el Garbanzo es tu mejor amigo, la Choco anda con Garbanzo. ¿Qué le dices a la Choco?
1: Le digo, ay, Choco.
0: Hola, sí, dime, Diablito.
1: Choco, ¿sabes qué? Vi a tu novio con otra chava.
5: No.
0: Ay, no. Okay. No. O sea, tú no le dirías a la chava, le dirías a tu mejor amigo que le están engañando.
1: No, a su chava. Tú eres la mejor amiga.
0: Yo soy la novia de tu mejor amigo.
1: Ah, por eso te dije, Choco.
0: ¿Qué me dirías?
1: Vi a Chucho con otra mujer.
5: No, Diablito, tú entendiste.
0: Chucho es tu mejor amigo.
1: Ajá, Chucho es mi mejor amigo.
0: Yo soy su novia.
1: Ajá.
0: ¿A quién le dices, si yo me ando besando con el Garbanzo, me dirías a mí qué me dirías?
1: Está confuso, la neta, estoy confundido esta pregunta. ¿Te estás enfermando?
5: Está muy simple, Brody.
1: Sí, yo le explico.
5: O sea, la Choco es la novia de tu mejor amigo.
1: Sí.
5: ¿Y tú le dirías a ella que no lo engañe? ¿O le dirías a tu mejor amigo que lo engañe?
1: Le diría a Chucho.
5: Entonces, güey, a Chucho, no a la Choco.
1: Ah, ok. Chucho, te están engañando.
5: Este show es otro pedo, no mames. Y si le preguntas otra vez, vamos a volver a contestar lo mismo.
1: Si yo estoy confundido, más de la mitad de la audiencia también.
3: Está muy claro
0: la pregunta. Si ves a la mujer de tu mejor amigo, que lo está engañando, ¿le dirías o no?
1: Sí, le diría a Chucho.
0: ¿Le dirías a Chucho?
1: Sí.
0: O sea, Chucho, él, ¿quién es Erasmo aquí?
3: Él va y le dice que lo vio. La mayoría de gente opina como el Diablito. Dicen, yo voy y le digo a mi amigo o a mi carnal que lo están engañando. En segundo lugar quedó, nunca vi nada. Ese güey no dice nada. En tercer lugar, dice, le digo con cuidado con tu mujer. O sea, en este caso, vendrías con Chucho y le dirías, oye, cuidado ahí con tu
1: eso
3: mujer.
1: Eso sería un pitazo.
3: Pues sí. Le dirías. Y luego le digo a ella, que está mal. Es de ir, oye, estás muy mal. Yo, la verdad, soy la número dos, maestro.
5: Sí, la dos. Yo nunca vi nada. Al rato se perdonan, güey, quedas tambaleando ahí.
1: Y seguramente eso ya ha pasado un chorro de veces.
5: Ah, que llamen, Choco.
0: A ver, gente, llámenos en este momento. ¿Ustedes algún día de buena onda le dijeron a alguien, oye, tu esposo te está engañando? Y en lugar de ella agradecerte, vino y te dijo, eres una envidiosa, él no me engaña. ¿O acaso sí se armó una pelea y a ti te dejaron de hablar y se contentaron? O sea, por querer quedar bien, quedaste mal. Por querer hacer un servicio a la comunidad, oye, te engañan, quedaste mal. Esa es la pregunta, bien simple.
3: Sí, está bien facilita para que no digan que no. Ustedes quedaron mal por estar querer quedar bien. Márquenos 1-888-874-2656.
5: O que nos llamen, Choco, también. Gracias a mi mamá, a mi amiga, a mi prima que me dijo que me engañaba a mi esposa, descubrí que me engaña.
1: Claro, está bueno.
3: Sí, llámenos 1-888-874-2656.
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0: Oye, vi que el Erasmo tenía un chiste aquí que decía: me encantan los rumores sobre mí, son más interesantes que mi vida real.
1: Está bueno.
0: Buenas tardes, soy el maestro Doggy. ¿Cuántos de ustedes están bien interesados en lo que piense la demás gente? ¿Cuántos de ustedes están? Y yo sé que si le preguntas a todos, todos van a decir: yo no. Todos, mira, Carranzo, ¿te importa lo que diga la gente de ti?
1: Me cayó el 20 de que voy a decir que no, pero la verdad es que sí. Cuando todos vas a hacer algo siempre dices: ah, me va a ver fulano, tata. Me van a criticar.
0: ¿Por qué crees que traen marcas? ¿Por qué crees tú que traes tus tenis de cierta marca? ¿Por qué crees? Porque es como te van a ver. No es, no, es que están bien cómodos. Yo te puedo mostrar tres marcas más que son más cómodas y que no están en tendencia.
1: Sí, lo creo.
0: Punto. Entonces, sí están muy atentos a lo que piense la demás gente, pero les voy a dar un punto a su favor a los que realmente están muy interesados en lo que piensen de ellos, y es a los jóvenes. Cuando estás, hay gente que madura antes, ¿no? Y me da mucho gusto, estaba viendo tengo algunas inversiones en la bolsa, y me da mucho gusto, y quiero decirlo de esa manera, que creo que es un paso hacia adelante, que Louis Vuitton, Chanel, Dior, todas estas marcas se están perdiendo. ¿Por qué están perdiendo? Porque la gente ya no está usando marcas. O sea, se ve muy, como diría la Choco, se ve muy naco. Estas bolsas, estas camisas con el letrero aquí grande, Chanel, o Dior, o Louis Vuitton. Ves a Brody's como si los patrocinara, ¿no? Y todo esto están perdiendo porque se ve ya muy, pues se ve muy pirata, se ve muy chafa, muy naco el traer marcas, y están optando, obviamente la demás lana sigue usando marcas pero que no se ven, y otros están usando boutiques de aquí y allá. ¿Por qué digo que me da gusto que pierdan? Porque creo yo que el mayor valor de una persona está en cómo es, cómo se mueve, cómo te trata, y no qué marca trae. Lamentablemente están quedando lampareadas estas huercas de posible. La mujer en general es, cree que ahí es donde está la lana, y más las más jóvenes, y se lamparean porque llegó el Brody de Estados Unidos en una camionetona, ¿no? Y eso decíamos antes, pero ahorita ya no tienen que ir de Estados Unidos a nuestros pueblos, a México, Centroamérica, al barrio donde viven. Ya llegan a los departamentos ahí con la camioneta, con unas llantas que casi se le salen. Y dice: oye, el Doggy está criticando nuestras camionetas. No, no es la camioneta en sí. Es para qué la quieres usar y a qué quieres impresionar, Brody. Para que entiendan.
1: Qué bárbaro. Déjale aplaudo, maestro. Qué bárbaro.
0: Y ahorita voy a profundizar en eso. ¿Alejandro Magnum?
1: Mucho más. Magno.
0: Estás pensando en otras cosas.
1: Es que
0: Magnum, Master Strange,
1: pues también
0: Extra Large,
1: también es más.
2: El maestro.

0: buenas tardes de nuevo. Espero que estén muy bien. Saludos a los que se fueron ayer a ver el juego de la selección mexicana y a los que sufrieron desde casa, o a los que se divirtieron desde casa, o los que se durmieron desde casa. Pues un saludo a los que estuvieron viendo las finales del béisbol. Ayer los Dodgers ganaron ganaron su partido a Atlanta, a los Bravos. Saludos a la raza de Atlanta. A los Brewers, a la gente de Wisconsin, que jugaron, también que andan muy bien ahí contra San Diego. San Diego, saludos a toda la raza de San Diego, que pues les gusta el béisbol, un deporte muy entretenido. Me gustó esa regla que cambiaron de ponerles tiempo antes de cada pichada, ¿no? Antes eran así, ay, cuando quieran, y ahorita ahí tienes un minuto para pichar, vamos.
1: Y tienen la opción de challenge también ellos mismos, hacer un challenge.
0: Muy bien. Y hablando de challenge, el Garbanzo viene ahora y me dice, maestro, le mandé un tema, me puse a chambear, y digo, qué bueno, el Garbanzo, gracias. Y hoy, aquel dice que por fin.
1: Le se mordió la lengua y se le cayó la mitad.
0: Exacto. Exacto, pero bueno, pues a ver cuánto dura este asunto. No, el Garbanzo nos trae.
1: Apueste su casa. Apueste su casa.
0: El Garbanzo me trajo un tema y digo, a ver cuánto dura, hay que, público, hay que aguantar.
1: Apueste su casa.
0: Dice el Garbanzo, aquí le va un tema, algo que le llaman el soft launch. Es cuando te suben sin nombrarte a las redes, la mujer, una mano en el cine, la sombra en la playa, salida con mi gente. No dice mi novio, te prueba con su círculo, likes, comentarios, ¿quién es ese? Si reaccionan bien, tal vez te hacen hard launch, o sea, de ser un soft launch a hard launch, o sea, como de estarte poniendo en redes de a poquito, la sombrita, la manita, sin que salgas todo, eso es un soft launch, como cuando alguien lanza... Abre un restaurante que le llaman el soft launch, lo abren poquito, un menú aquí y allá y le van metiendo. Pues bueno, dicen que una vez que ya ven como que sí te están aceptando sus amistades, sus amigas, sus, como hay buena reacción, ¡pum! Viene el hard launch, te han lanzado al estrellato de su perfil, porque ella es la reina del perfil, la dueña del perfil, y tú serías, obviamente, el rey ahí. Entonces ya es cuando ellas realmente te lanzan, si no, pues te van a borrar, ese es el asunto, y entonces, eso es lo que comenta el Garbanzo en este primer tema. Entonces, ángulos para comentar sobre esto, y es de que si te hacen hard launch o no te hacen hard launch, ¿verdad? Garbanzo, si tú, vamos a decir que Chucho es tu novia, es un ejemplo, y te hace hard launch, ¿qué quiere decir eso?
1: Obviamente, así de buenas a primeras, quiere decir que somos novios.
0: ¿Y si no? ¿Y si le hace de poquito?
1: Y si le hace de poquito, pues es obviamente que estoy haciendo un trabajo para que llegue a hacer el hard launch, ¿no? O sea, porque la finalidad es esa.
0: ¿Y que haga hard launch qué significa?
1: Oficializar tal vez el noviazgo, ¿no? Uh-huh. Donde nos convertimos en pareja, uh-huh. Pero obviamente...
0: ¿Y qué piensas? ¿Te gustaría a ti, si andas con Chucho, que te haga hard launch?
1: Pues es que es ahí.
0: ¿Y te gusta él?
1: Sí, me gusta, sí, claro, pero...
0: Pues, y vamos a decir que te dice, no quiero que estés en mis redes.
1: Sería difícil si no me lo dice y yo empiezo a darme cuenta que no es así, si me explico, pero si me dice desde un principio, y quiero salir contigo, pero no te voy a poner en mis redes sociales, uh-huh. Tal vez lo entienda, pero no lo voy a aceptar, porque cómo no, si vamos a ser pareja, si es la idea, yo esperaría que así lo hiciera.
0: Esperaría otra... ¿Cuántos años tienes?
1: 52.
0: Esperaría otra respuesta de alguien de 52, pero no estás solo. Tranquilo, no tienes que opinar como yo. Yo te voy a dar las razones por qué es tan triste este tipo de manera de pensar. ¿Saben cuántos brothers son hard launch ahorita? Pero por debajo los están engañando, sus mujeres le están dando las nalgas a otro. Bueno. Hola, hard launches. Ahí tienen la foto hasta de perfil con ustedes. Y las conozco.
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1: Señores, tenemos aquí a María. María, ¿cómo estás? Buenas tardes.
2: Hola, Erasmo, ¿cómo estás?
1: Bien. Ay, qué bonita voz, papaya, la de Celaya.
2: ¿Cómo te ha ido en tu día?
1: Ay, bien chido. Fíjense que... A ver, María, ahorita acabas de decir algo que me gustó. Casi nadie me pregunta a mí cómo te va, cómo te sientes, cómo va tu día. Estuvo chido. Gracias. Bien.
2: No te procuran ahí en el programa, no te procuran.

0: Jefa sí, pero así como que yo quiera con mi jefa algo, no, pero, o sea, alguien, sí, ¿oh, tienes niños?
1: Sí.
0: Oh, valió mal. Ah,
2: no le vayan a hablar al lobo.
0: Oye, María, pero pues no le hace, igual me lo, pues, le puedo dar Gerber. Oye,
1: tengo cinco, tú te animas.
0: ¿Tienes cinco? ¿Está bien? ¿Está bien? Sí. Pues sirve de que... ¿Cuántos tiene el más grandecillo?
1: 13.
0: Ya, en unos 5 años lo ponemos a jalar. Ya,
2: ¿qué? No, güey, pero el buen negocio todavía sigue entrando la lana de los taxes, güey.
0: Del Chayo Support.
2: No, 3,000 por niño del gobierno, papi.
0: También ahí va a haber. Uy, uy, uy. Oye, María.
1: Ay, Garbanzo, bien que sabes.
0: No, este Garbanzo, pura mujer de esas trae. Oye, María, ¿y luego cómo te puedo complacer?
1: Quiero una parodia que participe la Chocolata, doña Bertalicia, el Seleno y el Garbanzo, que pues ya iba en ese caminito.
2: ¿Qué pasó?
1: Ya todo el mundo se sabe, ya. Por más que lo quiera esconder, ya sabemos su oscura vida que tiene. ¿Qué pasó?
0: Pero no es, no es oscura él cuando se vienen los desfiles, todo lo que tiene que ver con la comunidad, él anda bien alegre y es puro brillo.
2: No, se dice glitter.
1: Vi en un desfile, lo vi un desfile de multicolor y le dije, ¿sí será o no será?
0: No, sí es.
1: Pero...
0: oye, maestro, ¿usted estaba ahí?
3: No, a mí me mandaron videos y fotillos, pero... No, la gente es bien chismosa, pero también María lo vio, y pero no tiene nada de malo. No le estaba haciendo daño a nadie.
2: Me invitó Ninel Conde.
0: Ándale.
1: No tiene nada de malo, lo malo es de que no lo acepta, no quiere salir del closet.
0: No, pero a ver, vamos con la parodia, ya dejemos ese rollo. María. ¿Qué quiere que diga la parodia, María?
1: Ok, que ellos participen en Tengo Talento, Mucho Talento. Y el premio se lo lleva el Seleno y todo el mundo se enoja porque cómo es que Seleno se llevó el premio y le empiezan a decir que algo hizo, favorcitos ahí especiales para que él se pudiera ganar ese premio.
0: Ah, okay, entonces
1: y ahí se agarran todos contra todos.
0: Okay, entonces va a participar la Choco, va a cantar Bertalicia y va a cantar el Seleno.
1: Sí, y el Garbanzo, no lo saques.
0: Ah, y el Garbanzo, o sea, va a ser un concurso de chicas cantando.
2: Okay, perfecto. Sí. Ponme una de Gloria Trevi, que son mis preferidas, son las que uso para bañarme.
0: ¿Cuál quieres?
2: La de Doctor Psiquiatra.
0: Okay, Doctor Psiquiatra.
2: Creo que...
1: ¿Puedo saludar al Seleno?
4: Ay, hola, ¿cómo estás, amiguis? ¿Cómo estás? Saludos.
1: Hola, amiguis, qué gusto de escucharte.
4: Igualmente, te mando... ¿Estás casada?
1: Sí.
4: Ay, me encanta, eres mi mejor amiga. A ver, ¿cuándo me invitas a comer?
2: Te lo va a bajar.
1: No, Selena, tú eres peligrosa.
4: No, a ver.
1: De lejito.
4: Yo siempre les he dicho algo, yo jamás le bajaría el esposo a alguien, o sea, yo nada más vendría siendo su amante, o sea, yo no jamás me quedaría con un hombre, o sea, que vayan allí, que ahí se queden, duerman ahí con, como dijo aquella, tú le lavas la ropa, pero yo se la quito, querida socia.
1: Mira cómo te deja, doña pobre.
4: Quiero cantar esa canción.
1: A doña pobre Bertalicia. Ya la traes estresada, casi se le cae el pelo.
5: ¡Qué
1: ya
5: bueno! ¡Qué bueno que alguien me está defendiendo! ¿Tú, María, qué hiciste de comer ahora?
1: Arroz con huevos duros y frijoles. ¿Usted gusta?
2: ¡Huevos duros!
5: ¡Ay, qué bueno! Los huevitos son buenos para la... ¿Cómo se llama? Para la proteína. Y más de huevos. Exacto. De rancho. Por eso ando con el ranchero chido. ¡Huevos de rancho!
1: Pero ya no está estresada, doña Bertalicia. Ya casi llega usted al manicomio. De tanto que
5: me hace sufrir, loca. Me hace sufrir con ay, ya no sé cómo decirle. Me siento bien, ¿quién sabe cómo?
1: El ranchero chido está bien feo, no sé qué le ven.
0: Dejen de meter a la gente en esto, a mí no me estén metiendo en sus cosas. Todo María, si tú me conocieras nomás, acabo de agarrar un perfume bueno de esos caros, pues, con eso te enamoraba nomás, para que me vieran la cartera, cómo la traigo gorda de puro billete.
1: Ya lo vi, don ranchero chido, y usted no tiene nada bonito desde la cabeza hasta los pies, todo lo tiene feo.
0: Pero no me has visto todo, tengo otras cosas bien bonitas y brillosas.
1: Sí, pues ya vi, por eso trae usted al Seleno ahí cacheteando las banquetas por
4: ay,
1: usted.
4: Ay, sí es cierto, la tiene brillosa, me gusta.
2: Ay, no más.
4: Sí, la cartera, es esa piel así como de Guanajuato, así.
2: Así de bien de Guanajuato.
3: Oye, Seleno, ¿quieres de Guanajuato tú?
4: Yo soy de Guanajuato.
2: No, ma, ¿en serio, Seleno?
4: Sí, yo soy de Guanajuato. Sí, soy de Silao, Guanajuato.
2: ¿De Silao?
4: De Silao, Guanajuato para el mundo.
2: Ay, ¿de dónde es Danny Flow?
4: Ah, de ahí es.
2: De Guanajuato.
4: Pues siempre buscando información de hombres, me los vas a bajar.
2: No, es un raperazo ese cuate.
3: Vámonos, aquí no está en la chocorita, pero te va a cantar el Seleno y Bertalicia y se va a armar el desmadre, así que vámonos. Garbanzo, empiezas tú.
2: A ver, venga.
3: Primero las damas.
2: Creo que ya es tiempo de ir con el psiquiatra. Le dijeron en mi casa y me trajeron casi a rastras.

0: ¡Gente! ¡Ahí estuvo el Garbanzo! ¡Un aplauso! ¡Tengo talento! ¡Mucho talento! Ahora viene y va a cantar aquí va a cantar Seleno.
1: Ay, gracias. Hola, todo. Buenas noches. Gracias. Voy a ganar el

0: Ey, se está agarrando a
1: Ay, ¿por qué me paro?
0: Ya, siéntate aquí conmigo, chiquita.
2: Ahora tenemos acá de este lado, cantando a la señora Bertalicia.
0: Bertalicia, ese lindo tú cantaste chido, güey, la neta, creo que sí me ganaste. Más cuando, ahorita el último.
3: Tú no estás.
0: Ahí te ves, perro. Felicidades, tú vas a arriba.
3: Gracias a todos mis fans. Voy a cantar esta canción bien bonita para ganar este concurso. Con este gané la gaviota de oro en Chile, en Villa del Mar. Y los balones de oro.
2: Chales, no tiene nada que ver.
3: Él me mintió. Él me dijo que me amaba.

0: amo.
1: Ya.
2: Ay, güey. Se nos ganó Seleno, ¿eh? Ya, ni modo.
1: Señoras y señores, el ganador esta noche es el Seleno.
3: Oh. Ay, gracias. Facilito la tenía, no hubo competencia. Ni una de esas dos perras traía nada.
0: ¡Ese es un robo!
2: Sí, claramente. Yo pensé
0: ¡es
2: que
0: un
2: iba a...
0: robo!
2: Yo pensé que ibas a ganar tú, ¿eh?
1: ¿Cuál robo? Yo, la neta, sí vi que cantó más bonito Bertalicia.
2: Yo también.
0: ¡Tú cállate, estúpido! Primero me robó a ti y ahora el concurso. ¿Por qué te ríes tú?
2: Es que sí es cierto.
0: ¡Sí es cierto! Ay, no, lo bueno que es una parodia. Jamás andarías con mi hombre, estúpida.
3: Oye, bueno... Yo no voy a hacer este concurso. ¿Cómo se llama la vieja que llamó para la parodia?
2: María.
0: ¿Cuál vieja es María?
2: No, que era tu amiga, que era tu mejor amiga. Eres un argüentero, Seleno.
1: Ahí estamos, María. Saludos, ¿pa' quién?
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1: Muy buenas tardes, gracias. Qué bonita voz. Vamos con a presentar a los concursantes. Tenemos ya representando a las hembras. Ella se llama Susi. A ver, ¿por qué le chiflaron así? ¿Qué quiere decir eso?
2: No, sí, las hembras aquí no rifan.
1: ¿Cómo estás, Susi? Buenas tardes. ¿De dónde llamas?
3: De Santa Ana, California.
1: De Santa Ana, California. Muy bien, Susi. ¿Y de qué parte de México eres?
3: Chilanga, 100%.
4: Ay, está, Choco. Saludos a toda la banda del distrito. A toda, acá el Chucho, que es de Xochimilco. Saludos.
2: ¿Tú llevabas a los turistas a las trajineras, Chucho?
4: Iba en su bicicleta.
3: Sí, oye, y el Toki era el que vendía los guarachos arriba de las trajineras.
2: Ah. ¡Ande por esa de ego!
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0: Esto es...
3: La roja cuando camine para el pasillo de la chola.
1: Muy bien, bueno, vas a ganar, amiga, estoy segura, porque eres hembra, simplemente eres más inteligente que el hombre. ¿El hombre quién es, eras, no?
4: Él es Roberto Choco. Él, ¿de dónde nos llega? Buenas tardes, Roberto.
2: Échale, Roberto.
7: Buenas tardes, Erasmo. ¿Cómo estás, Erasmo?
4: Bien chido, y la energía, ya ganamos, primo. Hey. ¿Tú dónde vives ahorita?
7: Ya ganamos. Nomás, que no nos roben.
4: Vamos a ganar. ¿De dónde vives, primo?
3: El burro hablando de oreja.
7: En California.
4: ¿En qué parte de California vives, burro?
7: Ah, ¿qué pasó, pues?
2: Ya te valió y dijiste si eres.
7: Aquí estoy en Santa María, Erasmo.
4: En Santa María, California. Ya ganaste, primo, diría la Choco. Vamos.
7: Ya ganamos.
4: ¿Y dónde naciste, primo?
7: En Oaxaca.
4: Ah, ya, vámonos.

0: Andante de los Remolinos.
1: Andante de los Remolinos.
2: Soy de Oaxaca, ponme un canción.
1: ¡Eso! Andante de los Remolinos.
3: Muy bien, bueno, yo creo que en la música ya van perdiendo, ¿verdad? Eso que ni qué. Así que vamos rápidamente con las preguntas. Hola, vamos, Choco, con la primera pregunta. Gracias, muy amable, Roberto.
4: Oye, la Choco, te gustan a ti de Oaxaca, ¿no?
1: Sí. Ah, ¡uy! Sí.
5: ¡Uy! Por cierto, soy el primo del Rayo de Oaxaca.
4: Oye, Choco, dijiste que no podía entrar gente borracha al show. ¿Por qué la señora, si está borracha, está llamando?
1: Le vino guango.
3: La señora no está borracha.
5: Saludos, maestro.
4: Saludos, Brody. Más vale que te pongan las pilas.
6: Sí pueden entrar.
5: Sí, aquí andamos al 100, maestro.
4: Más vale que te pongan las pilas y no vengas a hacer el ridículo como muchos, Brody, ¿eh?
5: Ya me he dado cuenta.
4: Acuérdate que está representando a la raza oaxaqueña y no puedes venir a hacer el ridículo.
5: ¿Puedo pedir un favor? Mándale saludo a mi esposa que ayer cumplió año, maestro, por favor.
4: ¿Cuántos años cumplió tu mujer, Brody?
5: 32 años, maestro. Es una mujer, maestro.
4: Oiga, señora, cállese usted, que no ve que está mandándole un saludo a su esposa. Deje de interrumpir, señora.
3: Oye, Doggy, no le hables así a la señora.
4: Pero es que también él se está metiendo.
1: Es que también empiezas tú, Doggy.
4: Se está metiendo. El saludo para la de los 32.
1: Y tú dejas de estar sacando mocos, se las estamos haciendo.
2: Yo nomás estoy aquí, yo nomás vine por la Van Light. Oye, ¿cómo se llama tu mujer, Roberto?
5: Rosaria.
1: ¿Rosaria? ¿No quieres cambiar de nombre?
6: Señora, llego a mía.
5: Lo intenté, pero no se pudo, es mucho dinero.
3: Oye, dicen que...
6: Quedó grande la yegua, mijo.
3: Dicen que muy inteligente el Roberto y todo. Si fuera tan inteligente, ¿para qué terminó viviendo en Santa María, California?
2: ¡Ey, ey, ey!
5: ¡No manches! ¡Defiéndenos!
2: Primo, lo que pasa es que la Choco no es lo que sabe. No sabe lo que es andar por el 101 y bajarte ahí por la Veteravia. No sabe lo que es andar
5: por la Veteravia, aquí por la May.
2: Por el Stowell. No sabe lo que es bajarte por la May. No sabe lo que es bajarte.
5: Todavía tienes el güiro aquí al lado del portón.
2: Ahí tenemos
5: el güiro. Tu güiro, que andabas aquí en el Last Kipi.
6: De ti, Roberto.
2: ¿Sabes dónde está la yarda, primo? Donde tenemos todo el equipo donde yo trabajaba. Ahí por la Veteravia, yendo para Cisco, ahí cruzando las gasolineras. Ahí está, ahí es donde tenemos todavía la yarda.
5: La de Arco y la de Chevron, ¿verdad?
2: Simón, ahí pasando. Y para el otro lado, ya sabes, pues eso te da todo hasta allá, hasta lo del azúcar. Y luego por la Broadway. Ahí. Es algo que sí vive en Santa María, en Choco. Está lleno de loncheras de tacos.
5: ¿Por qué se mete la señora cada rato? ¿Por qué se mete?
4: Es una metiche.
6: Es ridículo, no se callen.
3: Oye, Erasmo, ya en buena onda era padre, un saludito, pero ya estás dando todas las calles de Santa María y los departamentos y todo.
6: Usted cállese.
3: Cállese usted, a mí no me quiera callar.
1: Dijo la tía Borrachales que porque están haciendo aquí ofertas, Choco.
3: Deja de decirle a María tía Borrachales, a Susi, deja de decirle tía Borrachales.
2: La tía Borrachales.
5: Ahora garbanzo, jeta de rana.
1: Cálmate, mi Robert.
3: Pero bueno, déjenlo, pobrecito. O sea, vive en Santa María. ¿Qué quieres que haga?
1: La tía Borrachales.
5: Eres mi chingón, garbanzo.
2: Eso no sabe lo que es vivir en los adobes de María. Eso no sabe lo que es vivir en los adobes de María. Allá por la Sonia Lane, allá por... No saben lo que es vivir ahí por la New Love en la Tijuanita. ¿Ustedes qué saben, güey?
5: Ándale.
2: No saben lo que es andar. ¿En qué parte de Santa María vives, primo?
5: Aquí por la college.
6: ¿Cuándo empieza el concurso, Choco?
3: Oigan, ya. Vamos con el concurso.
1: ¿Cuándo empieza el concurso?
2: Ah, sí, cierto. A ver, vamos con la tía Borrachales.
5: Vamos con el concurso porque si no, se nos va la doña.
2: Oye, primo Roberto, no le vayas a decir a Susi, la tía Borrachales. No le vayas a decir así.
5: No, nunca le voy a decir a la tía Borrachales, doña Susi.
1: La tía Borrachales.
3: La primera pregunta era, ¿no cuál es?
2: Ok, ¿qué es lo primero? ¿Qué es lo primero que hace hace mucha gente cuando cobra su sueldo, señora tía Borrachales?
1: Ay, no más.
6: Separar para la renta.
2: Pagar la renta, Choco dijo.
3: Dijo pagar la renta, muy bien. Vamos con la siguiente pregunta para él.
2: Primo, ¿qué es lo primero que hace mucha gente cuando cobra su sueldo?
5: Ir de compras.
2: ¡Vámonos, señores! ¡Ir de shopping!
5: Ya gané.
3: Oye, pero vive en Santa María, han de ver de compras.
1: Ey, ey, ey. Tú no conoces ahí, no hables.
4: A la Joya Plaza, dice Erasmo.
6: Aquí, el cerro.
5: En la Joya Plaza, aquí el arroz.
6: La arroz. Yo compro en Bloomingdale.
1: ¡Ah! ¡La
6: arroz!
2: O sea. Teníamos la Bloomingdale's en Santa María y la quitamos porque, pues, la neta, nos quedó chica la tienda.
3: Nadie iba.
6: Porque okay. Nadie iba.
2: Vámonos, pues, la respuesta está aquí, maestro Doggy.
4: El Brody dijo que se vaya de shopping, ella dijo pagar la renta, Choco. Aquí está. ¿Qué es lo primero que haces mucha gente cuando cobra su sueldo? En sexto lugar dice ahorrar 19 puntos. Quinto, hacer una compra que estaba esperando. Cuarto, revisar cuánto le quedó. Tercero, comprar comida. Segundo, pagar tarjetas.
5: Es todo lo que dije yo.
4: Y en primer lugar, dijo ella, pagar la renta. Está en primer lugar, pagar la renta con 28 puntos.
5: No, no te vale. La Choco le dijo. La Choco le dio una pista.
3: Mira, tú ¿cómo te llamas tú, Guarache Loco? O sea, la verdad es de que van perdiendo 28-0. O sea, así de fácil.
5: Ey, Choco, me tienes que respetar porque soy el primo del Rayo de Oaxaca, ¿eh?
1: ¡Oh! El Rayo, ese es otro.
3: O sea,
1: güey.
3: Era el gallo, no el rayo. Ya ves cómo estás menso, límpiate la cerilla.
2: El rayo de Oaxaca.
1: El rayo.
2: Ay, esa, ay, Choco, ay. Así que andas con otro, chiquitina, ¿eh?
1: Bueno. ¡Ah! La tía borrachales.
4: Oye, Choco, el marcador ahorita, Guarache Loco 0, tía borrachales 28.
6: Guarache Napo.
3: Robert. La siguiente pregunta primero es para ti, Roberto. Dice, ¿qué aplicación abre una persona casi sin pensarlo?
5: YouTube.
3: Él dice que, pues, YouTube lo abre sin pensarlo. YouTube. Esa es la aplicación. Y tú, Susi, en 5 segundos, ¿qué aplicación abres o qué aplicación abre la gente sin pensarlo? Ya. ¿Cuál es?
6: TikTok.
2: ¿Qué dijo?
1: TikTok.
3: TikTok.
5: A no, ver. No dijo TikTok, dijo Tito nomás.
2: Sí, que dijo Tito.
1: No, dijo Tito.
6: Título,
1: ¿no?
6: Lávate los oídos.
2: Digo Tito, tía borrachales, Choco. Yo ahí que digo Tito.
5: Dijo ping pong.
1: Está esforzando doña Susi para no hablar raspado ya, para que no le digan tía borrachales.
2: Doña Susi, no sé. ¿Qué tal ayer? Otro chat, decía la tía borrachales. Anoche dijo, extraño Tepito, decía. No,
5: ¿Es tu tía, Erasmo?
2: No, güey, ella es de la Ciudad de México. Señores, de la tía borrachales, la gente le apodaba. Le cantaba la peda y siempre andaba la bola. No distingue marcas, ni le hace la cruda. Le gusta de todo, nomás no atarante.
5: Si con el pene entrado,
2: se siente cantante.
5: Tequila,
2: cerveza, coñac, whisky, vino, charanda, tepache, alcohol o tejuino. La tía borracha.
3: Ya, el marcador en este momento, Garbanzo.
1: No le pegue, Choco, no le dan toda la puntuación.
3: 28-0, a ver, Doggy.
4: Muy bien, Choco, el Brody dijo que YouTube, 77 puntos para los machos. Está en lugar número 5. YouTube, 77 puntos a 28.
3: ¿Y qué más?
4: Bueno, está WhatsApp con 79, en tercero Facebook con 83, en segundo Instagram con 85, en primer lugar, aplicación que abre sin pensarlo, TikTok, con 88 no. Para las hembras.
5: No, que está borracha.
2: No, que está borracha.
1: No manches, ya valió.
3: ¿Cuál es el marcador, Garbanzo?
1: El marcador en este momento para los increíbles fortachones machos. Acumula la cantidad fuerte de 77 puntos. Las hembras, 116.
3: ¿116? A 77. Mira, tienen 2 preguntas para recuperarse regresando hembras contra machos. Vamos a ver qué sucede.
1: No, que muy borracha.
3: Dijo Roberto, no, que muy borracha.
2: No, y eso que anda peda, imagínate, buenísimo.

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9: Bueno, nos vamos con el chocolatazo a El Salvador y tenemos a Mario. Mario, buenas tardes.
10: Buenas tardes.
9: Mario, le vamos a hacer el chocolatazo a tu esposa. Ella se llama María José y está en El Salvador.
10: Sí, sí, sí.
9: Mario, tú tienes 50 años, ella solamente tiene 26.
10: Sí.
9: O sea, tú eres 24 años mayor.
10: Sí, me la estoy manteniendo por 10 años.
9: O sea, que tú te casaste con ella cuando ella tenía solamente 17 años.
10: Sí.
9: Estaba súper chiquita. ¿Y ya tienen hijos?
10: Sí, una niña de 6 años.
9: Tienen una niña de 6 años. Tú la mantienes a ella, obviamente. ¿Le mandas mucho dinero?
10: Le mando 150 bolas por semana.
9: 150 por semana son $600 al mes.
10: Al mes. Y aparte lo que me saca, bien.
9: 600 al mes aparte de lo que te saca, ¿de dónde?
10: Pues me saca con mentiras.
9: ¿Te saca dinero con mentiras? Como por ejemplo, ¿en qué te ha mentido?
10: Me ha mentido pues con forma de que ahora quiere que la hermana, que tengo una hermana, ¿entiendes? Y que quiere que le dé para la universidad.
9: A ver, como que ella se inventó una hermana y dice que está en la universidad para que tú le mandes dinero y tú no conoces a esa hermana, no sabías que existía.
10: Sí, no la conozco.
9: Obviamente tú le mandas mucho dinero porque la amas y es tu esposa.
10: Mira, es mi sobrina.
9: A ver, ¿tu esposa María José viene siendo tu sobrina?
10: Sí.
9: Pero tú la ves como tu esposa, tú no la ves como tu sobrina.
10: No.
9: Pero igual no deja de ser tu sobrina.
10: Sí.
9: A ver, ¿tú te casaste con ella desde que era una niña de 17 años? ¿Ella está de acuerdo con esto?
10: Sí.
9: Y dime la verdad, ¿todos en la familia saben que tú, su tío, estás casado con ella?
10: Su mamá también.
9: ¿Solo su mamá sabe?
10: Ella estuvo en la cárcel como por 14 años.
9: La mamá de María José estuvo en la cárcel, pero tú sí tienes un hijo con tu sobrina. Bueno, tu esposa.
10: Una niña.
9: Tienes una hija con tu sobrina. ¿Y viene siendo tu sobrina, qué, hija de tu hermana?
10: Hija de mi hermana, sí.
9: A ver, o sea que tú te enamoraste de la hija de tu hermana, o sea, tu sobrina es tu esposa. ¿Desde cuándo fue esto?
10: Y cuando tenía 17 años.
9: ¿Y María José dice que te ama?
10: Pues no sé, pues no.
9: Pero ella dice que sí.
10: Ella dice que sí.
9: Bueno, Mario, a ver, entonces ella es 24 años menor que tú. Vamos a llamarle a tu sobrina esposa y va a ver si te manda los chocolates a ti.
10: Ok.
9: No haga ruido, por favor.
10: No.
9: Ya tienen mucho tiempo de casados, pero tú la viste en persona apenas hace 4 meses.
10: Estuve con ella, ¿entiendes?
11: Agarraste tiernito y sobrina, primo, no perdonas.
10: Sí.
12: ¿Aló?
9: Bueno, con María José, por favor.
12: Sí.
9: Hola, María José, ¿cómo estás?
12: Bien.
9: Qué bueno, María José. Bueno, mira, te llamo de una compañía de chocolates y tenemos una promoción, María José, donde le mandamos chocolates a alguna persona especial que tú tengas. Todo esto es gratuito. No sé si tú tienes alguien especial a quien te gustaría que le mandemos estos chocolates, María José.
12: No.
9: ¿No tienes a nadie especial, María José?
12: No, a nadie.
9: Igual puede ser algún amigo, compañero del trabajo, de la escuela o algo así. A ver, María José, piensa en un chico que te guste mucho.
12: Este, alguna hermana no se puede.
9: Sería más bien como un hombre que te guste a ti.
12: Y yo tengo que darles la dirección.
9: Bueno, tú me dices a dónde se los enviamos o igual te los mando a ti y ya tú se los entregas a él.
12: Sí, a la casa.
9: Te los manda a tu casa y ya tú se los entregas a él entonces. ¿Y qué viene siendo tu amigo, tu novio? ¿Qué es de ti?
12: Este, mi amigo especial.
9: Muy bien, se los mandamos entonces para tu amigo especial, pero ¿no tienes tu novio o esposo? Muy bien, ¿pero ha salido mucho con este amigo especial que tú tienes?
12: Más o menos, pero una vez.
9: Pero sí salen y todo.
12: Ajá.
9: ¿Y por qué no tienes novio ahorita, María José? ¿Te fallaron o algo te hicieron o por qué?
12: Ay, pues como hay todos los hombres son mentirosos.
9: O sea, tu novio que tenías te mintió y lo dejaste.
12: Sí.
9: Entonces te han mentido los hombres. ¿Cuál fue el último que te mintió?
12: Mi ex.
9: ¿Tu ex te mintió y qué te dijo? ¿Que te amaba y no era verdad?
12: Ajá.
9: Pues qué mala onda, ¿no? ¿Y hace cuánto tenías ese novio?
12: Ay, como 8 meses.
9: ¿Hace cuánto?
12: 8 meses.
9: O sea, hace 8 meses tenías tu novio y él te engañó.
12: Ajá, me engañó.
9: Qué mala onda, María José. ¿Y con quién te engañó? ¿Con una amiga o con quién?
12: Pues no, no la conozco, la mujer.
9: Ni la conoces, pero ¿tú amabas a tu novio de hace 8 meses?
12: Algo así, digamos.
9: Pero lo bueno que eres muy joven. Tengo aquí que tienes tú como 26 años, ¿no?
12: Sí, ajá.
9: ¿Y tu novio cuántos años tenía?
12: 26 también.
9: También 26, pero bueno, eso ya quedó atrás. Ahora le vamos a mandar los chocolates a tu amigo especial que tienes. ¿Cómo se llama tu amigo?
12: Carlos.
9: ¿Carlos?
12: No.
9: Oye, pues hace 8 meses tenías novio, te falló, y ahora tienes a tu amigo especial que se llama Carlos, al que le vamos a mandar los chocolates. ¿Y qué onda con tu esposo Mario?
12: ¿Ah?
9: ¿No conoces a nadie que se llame Mario?
12: Bien.
9: ¿Quién es Mario?
12: Es una persona muy especial para mí.
9: Muy especial para ti, pero no le mandamos los chocolates, ni él sabía que tenías novio hace 8 meses, ¿no? Adelante, Mario.
13: Hola.
12: Hola. Hola.
13: Hola.
12: ¿Cómo está?
13: Oí todo, pues, lo que dijiste y no me gustó.
12: ¿Y qué dije? No dije nada de malo.
13: No, pues no.
9: Oye, Mario, ¿quién es Carlos?
13: El marido de ella.
12: Que no. Le dije que era amigo, no le dije eso.
11: Ah, menos mal que es nomás su amigo especial.
13: Sí fue.
9: ¿Qué onda con el novio que te engañó, que te mintió, que de hace 8 meses?
13: Sí fue.
9: ¿Qué opinas de todo esto, Mario?
13: Pues es Carlos.
12: Que no.
9: No, Carlos es su amigo especial, aquel era otro.
12: El que no, yo que era amigo, ¿ah?
9: Carlos es su amigo especial, el de hace 8 meses era otro.
12: ¿Y qué significa esta locura?
9: Bueno, aquí Mario, tu esposo, nos dijo que te hiciéramos esta llamada para ver si tú no tenías a otro. Dice que te estás inventando una hermana para que tú le mandes mucho dinero y cositas así.
12: Eso él sabe que no es mentira.
9: O sea, ¿tú crees que le debe de mandar dinero a tu hermana para que vaya a la escuela?
12: No, eso fue, salió de él, no de mí. Eso lo hizo él, no yo. Yo solo se lo comenté y él me dijo, es nada más. No le estoy estafando ni nada otra vuelta, pero... Hasta
9: bueno, eso es lo que él nos dijo. Ahora, tú tienes 24 y él 50.
12: Ajá.
9: ¿No te importa la diferencia de edad?
12: No.
9: teniendo 17 años, ¿cómo te enamoraste de Mario? ¿O qué fue lo que te enamoró de él?
12: Todo. Es muy lindo conmigo y todo.
9: Te enamoró todo, que es muy lindo contigo. Oye, pero él viene siendo tu tío, hermano de tu mamá.
12: Ajá.
9: ¿Y cómo te llegaste a enamorar de tu tío, siendo hermano de tu mamá?
14: A ver, primero yo estoy viendo aquí ya muy cansado a Mario. ¿Por qué estás como cansado, Brody?
13: No, mijo. Es que esa mujer, yo la agarré desde chiquitita.
14: Pues sí, Brody, la conoces desde que nació. Pues era hija de tu hermana, Brody. Desde los 17 ya era tu esposa.
13: No, chiquitita.
9: ¿No crees que María José, tu sobrina, ahorita tu esposa, se vaya a cansar de ti?
13: No. Es que esa mujer es mía.
9: Pero la verdad, ¿desde cuándo estuvo ella contigo?
13: De los 17 años.
9: A ver, María José, ¿pero qué pasó para que tú te enamoraras de tu tío?
12: Porque nació.
9: O sea, simplemente te nació amor por tu tío, ¿pero por qué crees que fue eso?
12: Porque sí.
9: ¿Te enamoraste de tu tío Mario nada más porque sí? ¿Y tu papá qué dice de esto?
12: Él no lo sabe.
9: ¿O tu papá no sabe que tú estás casada con tu tío?
12: No lo sabe todavía.
9: ¿Pero tu mamá sí lo sabe, que tú estás casada y enamorada de tu tío?
12: Sí, ella sí.
9: O sea, tu mamá sabe que tú estás enamorada de su hermano de ella, y pero tú tienes una hija, o sea que tu papá sabe que tienes una hija, pero no sabe que es de tu tío.
12: No.
9: Entonces, ¿tu papá de quién cree que es tu hija?
12: De otro muchacho, lógico.
9: O sea, ¿tu papá cree que alguien te embarazó por ahí y se fue, te abandonó?
12: Ajá.
9: O sea, en la mente de tu papá, cuando te manda dinero Mario, él cree que nada más Mario te manda dinero porque es tu tío, pero él no sabe que es tu esposo y el papá de tu hija.
12: Sí, eso sí.
9: Oye, pero debe de ser difícil entonces ocultar tu amor enfrente de tu papá a tu tío, bueno, a tu esposo Mario.
12: Algo.
9: Entonces, ¿todo esto es así, Mario?
13: Sí.
9: Bueno, pues la verdad muy complicado el asunto de que si tenía un novio hace poco ella o no. La verdad, eso solo lo dijo entonces para protegerse. Y bueno, pues ahí estuvo el chocolatazo.
13: Ok.
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0: Muy bien, el marcador es 116 las hembras, los machos tienen solamente 77 puntos, así que bueno, pues pueden recuperarse en dos preguntas que tenemos. Tenemos a Roberto de Oaxaca y a Susi de la Ciudad de México.
1: ¡Arriba los machos!
2: ¡Arriba los machos!
0: Sí, así como gritan, jugaran, pero bueno. Oh.
3: Estamos de regreso con el mismo
4: la pobre doña Borrachales.
0: ¿Por qué le dicen así a Susi, tía Borrachales? De pura envidia que le tienen.
2: Ese fue este cuate el que le dijo, Choco, a mí no me metan.
1: El Garbanzo tiene envidia porque ella tiene la voz bien sexy, Choco, así. Así como...
2: Oye, pero para Halloween Ronky. Está chida, ¿no? Que te hable así en la noche.
0: Tu mamá está, no. O sea, estúpido. No de burlarte de Susi, ¿ok?
5: Oye, Choco, están llamando que está bien el cotorreo, pero que no te estés burlando de que este Brody vive en Santa María, porque tú puedes ser que algún día te pase lo mismo y termines así debajo.
2: ¡Oh! Oh.
4: ¿Qué pasó, maestro?
6: ¡No, maestro! ¡Eres un cerdo!
4: ¡Me ayude, maestro!
5: No, te estoy ayudando, Brody. Y Choco, que dejes de burlarte que son de Santa María, porque algún día puedes terminar allí tú.
0: Bueno, a ver, vamos. No, Dios quiera que no.
2: Un día, no más.
1: También no se burlen del Garbanzo, porque puede tener un hijo así, ¿verdad, Garbanzo?
2: Igual que la Choco.
1: Igual que... ¡Ah, son iguales!
2: ¡Ay, Garbanzo!
0: Muy bien, bueno, vamos con la pregunta para Susi.
2: Oh, ya se enojó, doña.
1: Tía Borrachales, en 5 segundos quiero que me diga qué hace cuando es algo que compraste cada salida de más barato.
2: Uy.
6: Repetir pregunta.
1: ¡Se acabó el tiempo!
2: ¡Ya contestó! Repetir pregunta. Vamos ahora con la siguiente persona.
5: No digas nada, Choco. Tú sabes que lo dijo bien.
4: Sí. Ya, doña.
6: Rápido, propósito.
1: Ahí te va, Roberto. Tú que no andas pedo, a ver si sí entiendes tú.
4: Eso, pero échame una mano, Garbanzo, ayúdame.
1: ¿Qué haces cuando ves que algo, y no te enojes, Choco, no te enojes?
0: Tranquila. Estoy enojada ya.
1: ¿Qué haces, primo, cuando ves que algo que compraste, Choco, no te enojes?
0: Oye, Erazo, ya la pregunta.
1: Ok, está bien. ¿Qué haces cuando ves algo que compraste, primo, y que acabas de comprar algo y luego sale eso que compraste, pero después sale más barato? ¿Qué haces?
4: Lo regresa,
1: ahí está, lo regresa. Tú, Susi, no contestó. Vámonos rápidamente con los resultados.
2: Ya no dio tiempo para el
5: Muy bien, Choco. En sexto lugar está, ¿qué haces cuando ves algo que compras acaba de salir después de que lo compras, sale después más barato? En sexto lugar, pues dices, ni modo, ese sería yo. Sí. En quinto, se lo cuentas a alguien.
2: Ese sería yo.
5: En cuarto, pides un ajuste de precio, que es posible. Tercero, lo ignoras. Segundo, revisas si puedes devolverlo. Muy bien. Y en primer lugar, te enojas. 65 sí. Puntos para te enojas.
1: Primo, te lanzamos muchas ideas para que escogieras te enojas. Choco, no te vayas, no te enojes. Choco, no te enojes. Y te di la respuesta y no la agarraste, maldita.

0: O sea,
1: pediste ayuda y no la tomaste.
0: Pediste ayuda.
2: Y yo diciendo que el garbanzo es bien menso. Me ganó garbanzo.
1: No, güey, espérate. Tú me ganaste a mí y al otro. Es menso.
0: A ver, primo, ¿qué dijiste?
2: Que yo diciendo todo el tiempo que ese garbanzo es bien menso, pero me ganó.
1: Eso no tiene nada de sentido, güey.
3: Ya me enfadaron.
1: Yo le gané.
4: Pero se estamos cotorreando acá chido, doña. Métase a picar la cebolla.
3: No, yo voy a
5: cálmate.
1: No, saque otra botella. Saque otra botella de tequila y ahorita se pone ese asunto chido.
0: Usted traigas el whisky Lucan y ahorita aquí la armamos chido.
1: Ya se fue, ya colgó.
0: No, es que esté enojada porque no la toman en cuenta, es que no ha podido
2: atestear. Que te vaya a comer una sopa maruchan, está cruda, creo.
3: Ya me voy a colgar.
1: No, doña Susi, saque los caballitos.
2: Que vaya, doña Susi.
0: Mejor váyanse por la botana unos cueritos ahí con...
2: Que yo diciendo todo el tiempo que ese garbanzo es bien menso, pero me ganó.
1: Eso no tiene nada de sentido, güey. Yo le gané.
0: No, güey. Yo diciendo que el garbanzo es siempre bien menso y ahora me ganó.
2: No, en serio, sí. No, hasta le cuento a mi esposa que este bien menso. No, qué nacada. No,
1: doña Susi, espérese. Vamos a ir por hielo ahorita.
3: Bye.
0: No,
3: bye.
0: No va a cargar nada de la licor.
1: Doña Susi.
3: Bye.
1: Doña Susi, espérese.
2: Ya colgó.
1: Ya colgó, doña Susi.
3: Yo ya voy a colgar, ya me enfadaron.
2: No se vaya.
5: Y cumplió su palabra, ya colgó.
0: Márcale, diablito.
1: Márcale a doña Susi.
0: Ya se fue, doña Luchi.
3: Yo ya voy a colgar, ya me enfadaron. No, yo voy a colgar, ya me enfadaron. Lo tramposo que son.
2: Ahora Choco, espalda de tiburón.
0: Oye, Choco, que espalda de tiburón.
1: Espalda de tiburón.
5: Eso no lo voy a permitir, Roberto. Eso no lo voy a permitir.
1: La Choco, espalda de tiburón.
4: Vámonos con la última pregunta, Choco.
1: Ay, güey.
5: Bueno, a ver, aquí no sumó nadie. Vamos con la tercera pregunta. Adelante, ¿ok?
2: ¿Cómo que no? Sí.
5: Tú no sumaste nada. No dijiste.
2: Sí, sumé.
5: ¿Qué dijiste?
2: En segundo lugar, lo tenemos que devolver.
1: No, es cierto.
5: Bueno, 61 puntos para los machos. Garbanzo, ¿cuál es el marcador en este momento?
1: Déjalo, lo sumo, Choco. 61,
0: 14. Ya no está contestando, Choco.
4: Oye, Oye, Choco, muchas veces ha robado en alguien de los hombres, ha colgado. Ella no aguantó y colgó.
2: Que yo diciendo todo el tiempo que ese garbanzo es bien menso, pero me ganó.
3: Ay, Choco, yo ya voy a colgar, ya me enfadaron. No, yo voy a colgar, ya me enfadaron. Tramposo que son.
0: ¿Cómo que colgó? Porque ya quería ir a la licor.
1: Se pasaron de lanza, Choco.
2: Maestro, le mandó un saludo a mi tío Alberto.
4: ¿Cuál Alberto?
2: Don Alberto.
4: Es su tío. ¿Es su tío la carreta vacía?
2: Ah, ¿qué va a ser mi tío?
0: Güey, mejor tráete quesillo, tasajo, ponte a hacer algo.
2: Sí, ¿cuál quieres? ¿Quieres aguardiente?
0: No, quiero un mezcalito de ese chido acá.
1: Choco, ya va. Ya ganamos.
5: ¿Cuál es el marcador, Garbanzo?
1: 138 de los machos.
2: ¿Quieres Totopo?
1: Con 306. Ganamos.
4: No, Choco, y además tú sabes, las reglas no puedes colgar. La señora se fue, perdió, ganó Roberto.
2: Perdió.
5: O sea, ganaron por default nada más.
1: Así, Choco.
5: Bueno.
2: ¡Arriba los machos! ¡Viva!
3: Ay, Choco, yo ya voy a colgar, ya me enfadaron. No, yo voy a colgar, ya me enfadaron.
5: Y colgó, ni modo, ganaste, Roberto, pero imagínate qué vergüenza ganaste porque ella se fue.
2: Estoy más menso que el garbanzo.
0: ¿Qué? ¿Qué dijiste?
2: Que soy más menso que el garbanzo.
0: No, ya no se puede, no vengas a ser mentiras, güey. Garbanzo, defiéndete.
1: No, güey, ¿para qué le vamos a debatir eso?
0: Defiéndete. Hey,
2: Garbanzo, ¿sí te acuerdas del segmento del maestro del 2022-23? Del que el mecánico.
1: A ver, ¿de qué?
2: Que se peleaba mucho con el maestro.
1: ¿El mecánico?
2: Ajá. No, que el maestro le dijo, no, ahí sí me ganas, dice, en la mecánica sí me ganas, pero aquí te me siento, aquí también te me siento, no, cómo me la curaba.
1: ¿Y luego qué más te acuerdas, güey?
0: No, este güey, de lo que se acuerda.
2: No, del mecánico, de la señora, otra señora que le dijo, ¿qué? Ok, ¿qué? Ese viejo está loco, le dicen pues al maestro. Y luego digo yo, no, qué varo, ¿cómo que no van a entender al maestro? ¿Y está el maestro ahí o ya se fue?
4: No, aquí estoy escuchándote, brody, porque tú sí prestas más atención que el garbanzo.
1: Ya solo la miel es en bona.
4: Bueno, aunque presta atención, ya ves que está, tiene sus problemillas.
2: No, pero
4: ahí.
2: ¿Cómo? No, me siento bien orgulloso de escuchar su voz, maestro.
1: Ya, el tiempo, ya.
0: Me
1: siento bien orgulloso, cállate.
2: Estoy diciendo todo el tiempo que ese garbanzo es bien menso, pero me ganó.
0: Primo, mándales un saludo a la banda de Oaxaca en Mixteco.
2: Saludo para todos los de Oaxaca, a todos. Los de Oaxaca.
0: En Mixteco, diles. Choco, pero en Mixteco, diles que escuchen el show de Erasmo y la Chocolata.
2: ¿Dónde está show? Radio Nashi, Erasmo y Chocolata, Santa María, California.
0: Eso, y la banda de Oaxaca que está allá en Watsonville y en Oxnard, ¿qué les dices?
2: Eso. Watsonville, Oxnard, Santa María. Salina no, porque ahí no trabajan, dicen, ¿no?
0: Hoy nomás este güey trae toda.
1: Tráiganselo para acá.
0: Maestro, ese está mejor que el garbanzo para el show.
4: Sí, este sí presta atención.
1: Ahí sí, vamos a unirnos. Sí,
2: no,
1: par de...
6: Carreta vacía.
1: Oh.
2: Ándale, ahí está el Alberto.
5: Bueno, ya, cuídate mucho. Te vamos a mandar ahí tu gorra y tu camisa. Felicidades, ganaste menos contra machos, ¿ok?
2: Y quiero que le mande saludo al, ¿cómo se llama? El Lobo, para mi esposa. Ah. Su cumpleaños, el Lobo.
5: Que cumple, ¿cuántos? 31 años, ¿no?
2: 32.
0: A Rosaria.
2: Quiero que le mande saludo el Lobo.
4: Hola, Rosaria.
2: Porque le cae gordo, a ella le cae gordo, pero yo... Ven, escúchalo, ven.
4: Hola, Rosaria.
2: Aquí está.
1: Ahí está.
4: Rosaria. Hola, Rosaria.
7: Hola.
4: Hola, mi amor, ¿cómo estás?
7: No me gusta tu voz.
4: No.
7: Lo
4: podemos hacer callados.
7: No.
4: Para felicitarte por tu cumpleaños y ponerte pastelito.
2: Sí, te voy a felicitar, no dije...
7: No.
4: Para ponerte pastel en todo tu cuerpo, pero como eres de Oaxaca, te voy a
2: poner... Ya, Lobo, ya me enojé, Lobo.
7: No me gusta el pastel.
4: Te voy a poner quesillo por todo el cuerpo.
7: Tampoco me gusta el quesillo.
4: Me encanta el quesillo.
7: No.
2: Llevo, ¿el chorizo también?
4: Llevo dos bolas de quesillo y un chorizo.
0: Esa mamada.
4: Feliz cumpleaños.
2: Ese dáselo al garbanzo, dice, porque se va a enojar.
1: ¿Otra vez?
4: Feliz cumpleaños, mi amor.
2: Gracias, Lobo.
4: Y yo ya no sé qué decir.
6: Oh, pues yo le deseo muchas felicidades, que va a cumplir muchos años más y realmente me despejo de decirle abiertamente que yo sí lo quiero y lo amo, pero simplemente es una persona prohibida para mí, pero realmente sí lo quiero y lo amo, pero yo sigo estando sola aquí con mi niña. Le deseo muchas felicidades, que cumple muchos años, mi amor. Y gracias al locutor de esa radio y que pues yo no pude decir más cosas.
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0: Bueno, gracias a los que siguen en sintonía aquí con nosotros. Y está hablando de un tema que me propuso el Garbanzo. Digo, nunca es tarde, pero llegó. Aquí lo tenemos y dice que me va a mandar ¿cuántos temas al día, Garbanzo?
1: Dos por día, maestro. Apuesta su casa. Vamos a apostarle ahí la casita.
0: No, es feo cobrarle a la gente, Brody. No me gusta. Yo no soy de cobrar, de verdad.
1: No me tiene que cobrar.
0: No, yo no te voy a cobrar a ti.
1: ¿Estás inseguro entonces? ¿Eh? ¿Estás inseguro?
0: Estoy muy seguro que vas a perder, bro.
1: Eso apuéstele.
0: No sería muy ventajoso sabiendo por 20 años que te voy a ganar.
1: Apuéstele.
0: ¿Qué cambió?
1: Apuéstele.
0: ¿Qué cambió?
1: ¿Sabe qué? Tuve una plática con una persona que a veces es necesario. Eso está chido tema como tema, maestro. A veces es necesario sentarse y hablar.
0: O sea, sin esa plática no hubiera jalado el asunto.
1: Probablemente no, pero sí ayudó muchísimo. Eso es muy bueno, eso está,
0: bueno,
1: está chido.
0: Vamos al tema, se llama Soft Lunch y algo que se llama Hard Lunch. Y Soft Lunch me propone aquí, Garbanzo, es como aquella mujer que te presume en redes, pero de a poquito, que anda en la playa, pero se ve la sombra del Brody, o está en el cine, se ve la mano del Brody, o van manejando y voy al concierto, pero se ve la mano del Brody ahí con pelos y con un reloj, ¿no? Y eso te empieza a subir en redes, pero soft. O sea, despacito, como dice la canción, muy despacito, y ya va viendo reacciones de los likes, comentarios, bla, bla, bla, y si ve que es algo como muy fregón, ella ya después te hace un hard launch, que te lanza ya definitivamente y te publica y dice, pues es fulano, es más, casi te hace tag tu página, tu de perfil de quién eres, y para que vengan nuevamente los comentarios de las amigas, que es... Wow, güey, me encanta, felicidades, qué padre, qué guapo, o qué bonita pareja, ¿no? Y yo decía yo que cuántos de ustedes hacen cosas para quedar bien con la gente, y yo creo que la mayoría tontamente, inmaduramente lo hacen, porque yo sinceramente veo muchas mujeres especialmente que tienen sus relaciones en redes, y si ven que, por ejemplo, de los seguidores, vamos a decir que tienen 1,000 seguidores, por decirlo así, ¿no? 1,000. Ok, vamos a decir que tienen 1,000 seguidores. De los 1,000 seguidores, la mitad son mujeres, ¿no? Vamos a decir que son 500 mujeres, y de las 500 mujeres deberían, cuando ella publica algo, de las 500 debería de haber 500 comentarios diciendo, güey, que me siento feliz por ti, qué bueno, pero ellas lo ven y dicen, O sea que están hating, ¿no? No pueden ver a uno feliz, ni siquiera me comentó, güey, así de felicidades o qué bonito, no me dijo nada. Qué triste, ¿no? Qué triste que una persona esté viendo a ver si le dan likes, si le comentaron algo o no le comentaron. Imagínense en qué mundo nos hemos metido, en qué remolino nos hemos vuelto parte de esta, de este excremento social, donde si no te comenta, si no te da like, como que ya no, o sea, ya no es nadie. Ah, maestro, entonces, ¿para qué me tienen el Face? ¿Para qué me tienen el Insta si no me va a comentar? Bueno, hasta ignorante eres, porque de esas personas que te van a comentar, tal vez fueron a las que les llegó tu publicación. Porque cuando alguien publica algo, no le llega 100% a todos. O sea, les aparece a algunos, a otros no. Ajá. Y así son los algoritmos. Entonces, hasta para usar redes eres tonto o tonta. O sea, deja eso, no le muevas. ¿Para qué andas comprando un tráiler si no sabes ni estacionarlo? Es lo mismo. No hagan perfiles de redes, se van a estresar. Han crecido los índices de estrés, ataques de ansiedad gracias a las redes. Pues bueno, volviendo al otro. Ya publican al Brody este y ya todo está muy contento. Y yo sé a dónde iba el Garbanzo con esto. Y yo los leo, yo los huelo, sus propuestas de temas es... ¿Cómo ve, maestro? Que no sean mensos, que les hagan hard lunch desde luego, ¿verdad? ¿O a dónde ibas?
1: No, es que precisamente es eso, porque es el momento en el que ella acepta que ya eres parte de una pareja, de una relación. O sea, como que ella dice, va, ya eres mío, ya pertenecemos, ahora sí tienes como la llave, el permiso para estar en mis redes sociales. Y eso está chido, porque al final del día... El hombre es lo que quiere, ¿no? El estar ahí.
0: Es lo que quieres tú. Es lo que quisieras tú.
1: En una relación.
0: Un hombre de verdad, ¿no?
1: Bueno, pero hablo en este ejemplo de este tema. Es el.
0: Ah, caray.
1: Es lo que el hombre al final quiere, o sea, formalizar una relación.
0: Sí, pero estamos hablando ahorita, es que son dos temas, ahorita vamos al otro. Y pues ese era mi punto. tú no formalizas una relación cuando te postean, Garbanzo. Por eso yo te decía hace rato, ¿qué edad tienes? Tienes que tener, ya está, tener la madurez para darte cuenta que no porque va contigo de la mano en la calle, ya está formalizado el asunto. Y cuando digo formalizado, tiene que incluir los compromisos. Porque está formalizado por encima, ¿no? O sea, ya está formalizado por encima, pero realmente está comprometida a esa relación, es realmente fiel, realmente está contenta y feliz contigo, y si así fuera, ¿qué necesidad hay de presumirte o no? O sea, ¿qué, cuál sería, si nos vamos a eso, entonces si yo tengo una hija o un hijo, y digo, hijo, no me digas si te quiere, te ama, ¿ya te publicó? Porque se te publicó, eso me dice mucho, que ya esta relación está sólida, ¿no? ¿O no?
1: Es que es como cuestión de enfoque, ¿no? Porque para los que quieren eso, sí los llena y estarían contentos con eso. O sea, para ellos
0: en su cabeza sí. Claro, que es superficial.
1: Sí, es lo que, sí,
0: eso
1: sí lo es.
0: Ese es mi punto. Y creo que tú querías venir a decir, oye, pues que los publiquen, si de verdad los aman, ¿no?
1: Pues sí, pero es que de eso se trata el tema. O sea, cuando... Sí,
0: por eso te digo, pero el tema, te lo estoy volteando diciendo, no tiene nada que ver si estás en redes o no. Hay brodis que ahorita los tienen en perfil. Y sé de muchos casos.
1: ¿Qué?
0: De mujeres que tienen al brody en perfil o anda con ellos ahí. Y conozco de otro que les está dando con todo.
1: Wow. Y ya con foto y todo en viajes.
0: Viajes. Te voy a extrañar, mi amor. Voy de viaje con mi esposa.

0: gracias.
1: Qué guapo viene el día de hoy, maestro, ¿eh?
2: Te voy a extrañar, mi amor, le dijo la mujer al Brody. Me voy de vacaciones con mi esposo. Bueno, dice con aquel. Me voy a ir de vacaciones con aquel. Y el Brody viene emocionado porque, pues, la mujer publica fotos de él con ella. A veces hasta tienen hijos, ¿no? Y así. Mi punto aquí, muchachos, a ver, es bonito ver una foto de una familia en redes, ¿no? También no quiero que nos vayamos al extremo. Es bonito, pero cuando ustedes vean ya mucho, hay algo muy raro ahí, ¿no? Cuando ustedes ya vean, muchas mujeres ponen para que el Brody esté confiado y diga de que, mira qué rollo. Y hay muchos hombres, si les quieren llamar hombres, que dicen, hey, ponme ahí. Brody, está muy feo mendigar amor, mendigar cosas. Si ella te quiere poner ahí, pues que te ponga. Si no te quiere poner ahí, que no te ponga. Mi pregunta es, ¿cómo mi esposa me trata a mí en el día a día? ¿Cómo está mi casa? ¿Cómo están mis hijas, mis hijos? O si no tienes, ¿cómo te trata? ¿Cómo te habla? ¿Cómo te ve tu mujer? ¿Cuáles son? ¿Ya ves que cuando un perrito o un gato hace algo le dan su recompensa? Treat. Sus treats.
1: Sí.
2: ¿Qué hace esta mujer? ¿Qué treats te da? De repente que estés ahí, que hey, no te muevas, mi amor. Toma una cervecita. Ya, sé que vienes tarde a ver tu partido de NFL. Hoy juegan tus poderosísimos Redskins, ¿no? ¿Qué hace esa mujer? Eso es lo más importante, Brody. ¿Cómo te habla? ¿Cómo se comporta con la demás gente? No. Ahorita su pedo que ustedes traen es cómo te publicó en redes. Ahorita los que les está yendo muy bien son estos brothers que hacen sesiones de fotos. Porque una sesión de fotos y que para que suban a la fan. Güey. De hecho, el otro día miré una mujer que pone una foto y dice muchas cosas así, y en los comentarios vi un comentario que decía, ya está empezando a valer esta relación, ¿no? O sea, cuando realmente una relación está muy fregona, es como que lo de menos es qué vas a postear, ¿sí entiendes? Es como qué vas a publicar. Y hay relaciones que quieren afianzarse con teniendo hijos o publicando. Antes no había redes, pero había embarazos. Y decía, ya tiene 7 hijos, anda a andar muy bien. Y ustedes saben que eso no es un indicativo o no indica si estás bien o estás mal, ¿no? Pero si ustedes de verdad creen eso, ¿quién soy yo? Ustedes, si les tienen su casa hecho un chiquero, los alimentan mal, no les hablan bien, pero ¿qué tal la publicación? ¿Qué tal la publicación? Se viene Halloween, la familia más horrorosa de la colonia. Brrr, todos ahí. El niño de Vampirito, ella de Gatúbela, el de Superman. Ahí andan. Eso está bonito. Pero en el fondo, ¿a quién quieres engañar, Brody? Hey, pon una foto mía ahí. Y la mujer sabe cómo controlar al Brody. Una foto de él. Eres lo máximo. Ta, ta, ta. Y después de publicarla va a sus DMs, a sus publicaciones internas y... Hey, ¿qué onda? Un güey que se quiere echar a tu mujer no le importa si está casada o no, Brody. Para que me entiendas, o si te ves muy bravo o muy violento, les vale madre. Y si a ella le gusta el otro, lo va a hacer. O sea, si ustedes creen que son barreras, que están ustedes haciendo lo que hacían antes, hacían un fuerte, ¿no? Las ciudades las rodeaban con una, como lo de Troya, ¿no?
1: Una muralla.
2: Con unas murallas enormes. ¿Ustedes creen que poniendo una foto con su vieja en redes, que ella es como una muralla para que no entre ni un mal a su relación? Yo lo que quiero es, si se quieren enfocar en eso, como dice Garbanzo, es que esto es lo importante para, está bien. Eso es lo, si eso es lo que ustedes lo van a agarrar como base para su relación, ¿qué publican y qué no publican? Perfecto. Yo tomaría cosas, por ejemplo, repito, cómo te trata, cómo se cuida ella para verse bien, para ti, cómo hay armonía en la relación. eso a mí no me publiques, me vale. Oye, maestro, y si no lo publica, entonces quiere decir que lo engaña. Pues déjame contestarte con lo mismo. El que te publique no quiere decir que no te engañe. Lo que pasa es que queremos ir por lo superficial, lo más fácil, lo más rápido. ¿Y qué es lo más rápido? Una foto y la subo. ¿Por qué no vamos a terapia como familia? Porque te estás preocupando mucho por qué vistes, o qué marcas traes, o qué, o si ya traes estás en tendencia, o estás viajando a no sé dónde.
1: El iPhone Duo.
2: El iPhone Duo que se dobla y se hace como una tele. O sea, a ver. Eso no es importante, Brody. Y además ya están grandes ustedes. Y la mayoría que me oyen ya no son niños. Te regreso con más. Soy el maestro Doggy, aquí con los temas del Garbanzo. Día uno.
1: Apueste su casa.
0: El maestro.

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0: eso, qué bárbaro.
1: Les voy a decir que publiqué en los pensamientos del Doggy, gracias a los que me siguen, y los pensamientos del Doggy, pues es como un canal que tengo gratuito. Ya me viera yo cobrándoles, oye, para que se suscriban a mi canal, ¿no? Eso sí está...
0: Pero cobrándoles.
1: Suscríbanse a mi canal. No, hay que tener poquito de...
0: decencia.
1: Ay, ay, ay, bueno. El último que publiqué en los pensamientos del Doggy es nada justifica la violencia. Esto lo publiqué el día de ayer, 7:01 de la mañana. Nada justifica la violencia en una relación, ni los celos, ni la infidelidad, ni el coraje, ni la discusión. Si hay golpes, empujones, amenazas, insultos o miedo, eso dejó de ser una relación sana. Y aplica para ambos, hombre o mujer. Amar a alguien nunca, óiganlo bien, amar a alguien nunca te da derecho de lastimarlo o lastimarla. Donde empieza la violencia, hay que poner un alto. El amor se demuestra con respeto, no con miedo. Y yo creo que hay reglas a una relación. Todos tenemos reglas en una relación. Yo pondría las reglas que no se pueden romper. Y aquí hay una. No golpes, no empujones, amenazas, ni insultos. ¿Ok? O sea, nada de eso. Eso no es... Es que lo hice... Pero como muchos que me escuchan tienen pocos huevos, el día de mañana que dicen, no, el maestro doy como me dijo. Aquí están mis reglas. No empujones, no golpes, no amenazas, no insultos. Y un día les dice algo, el maestro doy la hubiera mandado a volar, ¿qué vas a hacer tú? Que sea la última vez. Ah, ok. Y viene el otro. Brody, está bien como... pasa tiempo que me escuchen, ¿no? Ha de ser tal vez divertido cuando hablo de ciertas mujeres que muchos tal vez tienen ustedes y se entretienen, pero pues, ¿de qué sirve, no? Realmente sé que hay brodis que están cambiando su onda, su rumbo, y me da gusto, así que ustedes también pueden. Donde empieza la violencia, hay que poner un alto. El amor se demuestra con respeto, no con miedo. Qué feo que haya brodis que le tengan miedo a su mujer. Respeto sí, miedo no. ¿Ok? Y es uno de los pensamientos que tengo ahí. Por cierto, muchos los guardan, se ve aquí, pero pues no los comparten. El día de antier, el lunes, el trabajo hace al hombre. Deja la flojera, vamos con todo. Regresamos, señores, soy el maestro Doggy.

0: maestro.
1: Venga, Garbanzo. 3 minutos de comedia con el Garbanzo.
2: 3 minutos de comedia. ¿Sabe que más que comedia es un resumen? En el tema que estaba tocando el día de hoy está bien interesante y me gustaría, ya sé que me va a decir, ya lo dije, Brady, pero en realidad no lo ha dicho. ¿A qué se debe?
1: A ver, ya lo dije.
2: Ya lo conozco también. Tenemos muchos años trabajando juntos.
1: ¿Trabajando? Tenemos muchos años juntos.
2: Oiga, como que ha entrado una moda así media interesante en las redes sociales donde estas, hay muchas mujeres, porque la mayoría son mujeres, nunca he visto que sea un hombre, pero ponen, oigan, hoy posteé esto y les quiero, y graban su teléfono, ¿no? Ponen la pantalla a grabar y empiezan a hacer el scrolling y pura gente dejándoles puros likes y dicen, toda la gente que me puso un corazón son gente que no me conoce. Y todos mis amigos, y pone la lista de sus amigos, y ningún amigo le dio un like, como que nada más vio su historia. Dice, el clásico, ha llegado la hora de hacer limpieza. En realidad no lo hacen, pero ¿por qué tienen ese sentimiento de que los extraños las quieren más que sus propios amigos, o como que son traicionadas por esa amistad? ¿Por qué ese comportamiento, gran líder?
1: Garbanzo, tú y yo tenemos redes, ¿no?
2: Sí.
1: ¿Cuántos likes me has dado a mí y yo a ti?
2: Poquitos.
1: Y o ninguno, ¿no?
2: O ninguno. No, pero yo sí.
1: Pero en la vida real, ¿cómo nos llevamos?
2: Vamos a tomar, la verdad. Nos llevamos muy bien, creo.
1: A ver si con eso te contesté lo que me quieres decir.
2: Pero tampoco andamos exponiéndolo en las redes.
1: A ver si con esto te contesté lo que te quiero decir. ¿Entendiste o no?
2: No.
1: Que las verdaderas amistades no están ahí, están acá, afuera. Que no se dan likes a veces, que no se comentan a veces, pero se visitan y están ahí. ¿O no entiendes todavía?
2: No, sí entiendo.
1: Ok. Pues si ves a alguien grabando la pantalla para decir, mira, ¿quién me dio like y quién no? Y si tú lo has hecho, no lo vayas a hacer, Brody. Si no lo has hecho, no lo vayas a hacer, no vayas a caer, porque creo que hay tendencias que se empiezan con las viejas y luego los hombres las agarran. Las 6 fotos de septiembre. No más. ¿En qué maceta cabe? Y ahí van güeyes. No, Brody. No. Entonces.
2: Así me sorprendió septiembre, puso aquel.
1: Hijos de la... Si tienes ese tipo de gente que tienes en redes, háganlos unfollow. Dejen de seguir gente que trae drama a las redes. Y hay drama en el mundo. Para mí, redes deberían ser un colchoncito para darle una satisfacción a tu cerebro de tranquilidad, ¿no?
2: No todo lo
1: hay un desmadre en el mundo y te metes a tu teléfono a buscar más desmadre. O sea, ya tengo desmadre aquí, ahora dije, me voy a internacionalizar, ¿no? ¿A quién siguen?
2: Hasta se dejan de hablar, maestro. Es feo entre familia. Que mi comadre, que aquella, que la...
1: Es que yo subí y ella no me dio like. Imagínate qué madura está esa gente. Y ya tienen hijos. Son un verdadero cochinero, un basurero son, la verdad, y al que le quede el saco con sus redes sociales, la verdad. Y si tiene una esposa que la hayan comentando en un chisme algo, ya divórciense.
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0: Bueno, vamos con la abogada. Espero que le haya pasado muy bien a los que fueron ayer al partido de la selección mexicana. Muchos mexicanos vimos ahí. Muy pronto ya las votaciones. A los que tienen la... ¿Qué pasó?
1: Que voten para que se ganen el premio.
0: Ah, Signa. Pensé que hablas de las votaciones de... Ah, para el podcast. Sí. Eras de la Chocolata está nominado a pues como uno de los mejores podcasts. Así que vayan y por favor ayúdenos con un voto. Ahora sí que por el amor de Dios, una limosnita por el amor de Dios. Con su voto. Y bueno, Chucho por ahí ya publicó en las redes... Me imagino que está colgado, ¿verdad? Como para... Les dijo, ¿cómo exactamente lo hagan? Porque tiene ahí su truquito para votar. Así que voten por Erasmo y la Chocolata. Y vamos ya con la abogada. Abogada, ¿cómo está? Muy buenas tardes.
2: Hola, Choco. Buenas tardes. Buenas tardes a todos en cabina. Yo muy bien. ¿Cómo se encuentran?
1: Beautiful.
0: Muy bien. Muchas gracias, abogada. Pues bueno, decía yo que vimos muchos mexicanos el día de ayer en el estadio y... Y nos gusta pasarla bien, disfrutar, trabajamos mucho y bueno, obviamente queremos que todos estén tranquilos, estén bien y hay muchas formas para que muchos puedan obtener su residencia, algunas visas. Y ahora vamos a hablar precisamente de el estatus de migrante juvenil, ¿no? ¿Qué significa esto, abogada?
2: Sí, claro. Se llama la visa juvenil, en inglés se llama Special Immigrant Juvenile Status. Es una visa para jóvenes que están adentro de los Estados Unidos. Para poder tener aprobación de esta visa, típicamente es un joven que tiene que demostrar que ha sufrido abuso, abandono o negligencia por parte de uno o ambos de sus padres. Incluso el fallecimiento de un padre también puede contar como un abandono. Por ejemplo, tuvimos un joven de 4 años que estaba en los Estados Unidos. Su padre había fallecido en El Salvador y estaba en los Estados Unidos con su madre. Él pudo aplicar para la visa juvenil porque el hecho de que su padre haya fallecido puede contar como un tipo de abandono y pudo solicitar la visa juvenil, que sí es un camino directo hacia la residencia y también eventualmente la ciudadanía.
0: Bien. Muy bien. Bueno, ¿qué exactamente es la visa juvenil y a quién protege dentro del país?
2: Sí, protege a los jóvenes que están adentro de los Estados Unidos, que les falta uno o ambos de sus padres y pueden ser porque fueron abandonados, porque fueron abusados.

0: o maltratados y ahora están en los Estados Unidos. Los requisitos típicamente son que tienen que estar adentro del país, tienen que ser menores de 21 años al momento de presentar la visa juvenil, que se hace a través del formulario I-360, y también tienen que estar solteros. Esta visa no aplica si este joven ya está casado o si ya cumplieron más de 21 años. Y lo bonito de esta visa es que sí pueden arreglar su residencia. De hecho, pasó muchísimo, donde muchos jóvenes de 4, 5 hasta los 16 años se presentaban solos a la frontera, posiblemente porque habían personas que los estaban maltratando, sus padres, o tal vez hasta a ciertos carteles los estaban tratando de reclutar y ellos venían a los Estados Unidos para huir de eso. Entonces podían aplicar para la visa juvenil, ya que se podía demostrar que regresándolos a su país o incluso regresándolos a sus padres, sufrían o tal vez corrían un riesgo de su vida. Por eso es importante que si conocen a algún joven, están en los Estados Unidos, puedan aplicar para la visa juvenil.
1: Órale. Muy bien, bueno, ¿y cuáles son los requisitos, abogada, para que un joven pueda calificar para este beneficio?
0: Claro, bueno, aparte de que tienen que tener menos de 21 años y estar presente físicamente en los Estados Unidos, también se requiere una orden válida por una corte juvenil o de familia. Básicamente, si está aquí el joven en los Estados Unidos, vamos a decir que les falta uno o ambos de sus padres, una persona tiene que tener la custodia legal o tiene que ser su guardián para poder tener la visa juvenil. Hemos tenido muchos casos donde, por ejemplo, los jóvenes entran a los Estados Unidos, se están quedando aquí con un hermano, con un tío, con una tía, y luego esta persona tiene que pedir una orden del tribunal de familia diciendo que esta persona va a ser su guardián. Si pueden cumplir con obtener esa orden de la corte de familia, también son todavía menores de 21 años y están solteros, pueden solicitar la visa juvenil, que de hecho se presenta a través del formulario I-360.
1: Bien. Muy bien, bueno, pues ya lo saben, llamen a los abogados, la abogada los está esperando su llamada para que vean y hagan preguntas sobre esto, se me hace muy interesante, de hecho no creo que habíamos hablado de esto, pero el número, ¿cuál es, Garbanzo?
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1: Muy bien, bueno, pues vamos a ir con la siguiente pregunta, ¿no?
3: Oye, abogada, ¿cuáles son los jóvenes que ya pueden pedir la residencia en este mes de octubre?
0: Bueno, yo quería platicar sobre este tema porque hay una actualización muy importante. Por fin tenemos buenas noticias en el mundo de inmigración. Porque muchos jóvenes con esta visa juvenil tenían estancados desde la fecha de enero primero del 2023 que todavía no podían solicitar la residencia. Esta visa funciona como esas categorías preferenciales, como por ejemplo una petición de hermano, donde te ponen en una lista de espera y hasta que la fecha de prioridad esté vigente puedes solicitar la residencia. La buena noticia es que este mes de octubre las personas que tienen la visa juvenil aprobada y que fue sometida antes de enero del 2025 ya pueden solicitar la residencia. Había estado estancada por casi 2 años, no se había movido la fecha de prioridad de enero del 2023, pero este mes de octubre ya se movió 2 años, así que si tú tienes la visa juvenil aprobada y fue sometida a inmigración antes de enero del 2025, este mes de octubre ya por fin puedes solicitar la residencia.
2: Vientos, felicidades.
1: Muy bien, bueno, pues vamos con la pregunta número 4, ¿verdad?
3: Choco dice, ¿de qué manera la aprobación de la visa juvenil protege al joven contra la deportación y le otorga un permiso de trabajo?
0: Es que antes de que hace unos meses, cuando tenías la visa juvenil aprobada, te daba esa protección contra la deportación. Luego sucedió un caso en el Tribunal de Apelaciones de Inmigración en mayo de este año, diciendo que ya teniendo la visa juvenil aprobada, no significa que tenías la protección contra la deportación. Básicamente tenías que esperar hasta que tuvieras la residencia. Por eso es tan importante ahorita que hubo este cambio, porque ya todos esos jóvenes que tenían la visa juvenil aprobada, que no tenían la protección contra la deportación, ya cuando solicitan la residencia ya la pueden tener. Cuando solicitas la residencia por medio de la visa juvenil, no solamente te van a mandar un permiso de trabajo y también tu seguro social, pero ya por fin estás aplicando para la residencia. Por eso es que estamos tan emocionados por esta noticia, porque muchos jóvenes que tenían la visa juvenil aprobada que todavía no tenían protección contra la deportación, ya por fin pueden solicitar la residencia y con ello también un permiso de trabajo.
1: Excelente, muy bien. Bueno, el teléfono nuevamente, Garbanzo.
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3: Choco, yo quería preguntar, porque se me hace interesante esto de la visa juvenil, es cómo funciona el camino desde la aprobación de lo que le llaman SIJS hasta la obtención de la residencia permanente, o sea, la green card.
0: Claro, así se llama por sus siglas en inglés, nosotros le decimos SIJS, pero cuando tienes ya la visa juvenil aprobada, ya no te ofrece la protección contra la deportación. Y cómo funciona es así: primero el joven tiene que tener esa orden del tribunal de familia diciendo que alguien tiene su custodia o que alguien es su guardián en los Estados Unidos. Luego, cuando tienen esa orden, ya pueden presentar la I-360, que es la aplicación de la visa juvenil. Ya cuando te aprueban la visa juvenil, tienes que esperar a que la fecha de prioridad esté vigente para poder solicitar la residencia. Y por eso habían tantos jóvenes, hay muchos jóvenes en los Estados Unidos de 15, 16 años que tenían la visa juvenil aprobada, pero que no tenían ninguna protección, o sea que el gobierno todavía los podía deportar. Ahora ya pueden solicitar la residencia, ya cuando solicitas la residencia porque tienes la visa juvenil aprobada y también porque la fecha de prioridad está vigente, que les recuerdo es enero del 2025, bueno, ya con eso ya por fin tienen protección contra la deportación, luego eventualmente van a tener la residencia. Y también lo bonito es que pueden aplicar para la ciudadanía después de 5 años con la residencia. La única desventaja de la visa juvenil es que nunca pueden hacer una petición familiar para sus padres.
1: Bueno, okay, pues, bueno. Pero es una ganancia, ¿no? Abogada, ¿dónde los encuentran? ¿Dónde pueden preguntar por ustedes? ¿Dónde están?
0: Claro, me pueden marcar para esa consulta totalmente gratis para cualquier caso de inmigración, accidentes o defensa criminal al 800-333-3676, 800-333-3676, o me pueden buscar en Instagram, @defensora, o pueden visitar defensora.com, y recordatorio que nosotros no usamos el WhatsApp.
3: Ahí está, señores. Llámenle a los abogados. Regresamos en el show más chido, Eras de la Chocolata. Volvemos.
4: Ah, bueno.
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